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2: Hola, bienvenidos a Nuestra Cultura, el podcast donde exploramos la riqueza y la diversidad de nuestras tradiciones, costumbres y expresiones culturales. Soy Carlos Alvarenga, su anfitrión. Junto a Jesús de las Heras, los llevamos por esa ruta para descubrir en esta ocasión la cultura maya. Una cultura maya que floreció hace miles de años, entre 2000 antes de Cristo y 1500 después de Cristo. Su territorio se extendía por lo que hoy conocemos como México, Guatemala, Belice, El Salvador y Honduras. ¿Y sabían esto ustedes? Que en el sur de Honduras, especialmente en Copán, fue uno de los centros, en el occidente de Honduras en este caso, fue uno de los centros más importantes del mundo maya, en donde pues floreció esta cultura maya, que también pues hay vestigios también de esta cultura también en la zona central también del país, de Honduras, y también en ese sitio arqueológico Los Naranjos, ¿no? En el lago Yojoa. Jesús, bienvenido, Jesús, a este programa para hablar de esta pues este bonito programa para hablar de los mayas.
3: Gracias, Carlos. En este episodio conoceremos detalles interesantes de la cultura más sobresaliente de América, los mayas.
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2: Los mayas surgieron hace más de 3.000 años aproximadamente, pues antes de Cristo, durante el periodo preclásico, ¿no? Aunque su origen exacto se está debatiendo por muchos, los expertos coinciden que se desarrollan a partir de grupos agrícolas que comenzaron a asentarse en las aldeas permanentes, como todas las civilizaciones humanas, ¿no? Inicialmente, Jesús, ¿nos puedes contar un poco sobre cómo está distribuida esta cultura maya en el continente americano? Y puede saberse qué tan dispersos estuvieron los mayas en nuestro continente y se practicaron pues unos intercambios culturales con otras sociedades, en este caso las precolombinas, ¿no?
3: Sí, de hecho, empecemos hablando de eso. El área que ocuparon fue de aproximadamente 325.000 kilómetros cuadrados. Entonces, en ese espacio que conocemos como Mesoamérica, ¿verdad? Es donde se comprende el territorio tanto de México, que corresponde a la península de Yucatán, a la totalidad de Guatemala y Belice, y también al occidente de El Salvador y occidente de Honduras.
2: Sí, y me parece curioso también, lo habíamos hablado mucho tiempo, pero y esta es una pregunta que me llama la atención y me surge ahorita que lo estamos hablando, es cuando hablamos de la cultura maya, está específicamente concentrada en como un reino que manejaba diferentes espacios, o estaba diseminada con diferentes reinos pero que manejaban la misma lengua. ¿Cómo está este tema?
3: Interesante pregunta. Te voy a decir por partes, y a lo largo del episodio de nuestra cultura de hoy sobre los mayas vamos a poder irlo desentrañando. Y lo inicial es que no fue un reino, no fue un imperio. Entonces, ¿eso qué quiere decir? ¿Que alcanzó un menor desarrollo? Absolutamente no. Son la cultura más desarrollada de toda América, pero el imperio ya es una decisión de tipo político, es expansiva, es militar. Corresponde a sociedades que se imponen por la fuerza a otras sociedades o culturas y que las dominan. En el caso de los mayas, era cada ciudad como si fuera un estado independiente. Entonces, imagínate tú en Honduras que Olancho se gobierna por separado de San Pedro Sula o de Comayagua o de La Ceiba. Ese es el tipo de organización de los mayas, diferente a una organización que centralice el poder, que ocurrió en dos únicos casos para todo el continente americano, y que fueron los aztecas y los incas. Temas para otros episodios de nuestra cultura.
2: No, claro, y su civilización en este caso pues alcanza su máximo esplendor en el periodo clásico entre los años 200 y 900 después de Cristo, convirtiéndose en una sociedad pues altamente avanzada en diversas ciencias como la astronomía, la matemática, la arquitectura. Pero en temas políticos y económicos, ¿cómo fue la organización política de estos mayas? Es cierto que no fueron un imperio, ya lo habíamos mencionado, pero ¿cómo fue su organización social y la economía maya?
3: Bueno, al no estar organizada en imperios, estamos hablando de que su organización, tanto política como social, obedece a un crecimiento ordenado y separado entre sí, ¿verdad? Entonces, cada ciudad va a ir siendo primero una población pequeña, va acrecentando su poder, su hegemonía, su producción, y eso siempre van a haber lazos culturales con otras regiones. Así que cuando hablamos de la historia de cualquier civilización y de cultura en la humanidad, hablamos primero que todos empezaron de cazadores y recolectores. Poco a poco van surgiendo grupos que se unen a la agricultura y según el lugar del mundo, vamos a ver, por ejemplo, en Europa a partir del trigo, para Mesoamérica a partir del maíz, otros pueden ser a través de los tubérculos, en el caso de África del sorgo. Entonces, ese elemento que es la agricultura es lo que les obliga a las poblaciones a quedarse en un único territorio. Y poco a poco va complicándose, va haciendo más compleja su organización política. Así que siempre hablamos de bandas, tribus, cacicazgos, estados regionales o estados antiguos y en algunos casos los imperios.
2: Bien, ¿sabían ustedes, a quienes nos escuchan, que los mayas desarrollaron un sistema matemático único basado en un sistema vigesimal? Usaban los puntos, las barras y un símbolo para el cero, algo que muy pocas culturas antiguas lograron, ¿no? En este caso, entre los logros más significativos de la cultura maya se encuentran pues la escritura y numeración. ¿Cuáles son esos aspectos sobresalientes de esta escritura maya y cómo llegó a diferenciarse también de las culturas que ya estaban

0: nivel de civilización. En el caso de nuestra escritura maya, podemos decir que se caracterizó por ser ideográfica y a la vez simbólica. Tal vez tú recuerdas en la escuela que nos hacían un ejercicio: dibuje un sol, dibuje un dado, y si junta el sol y el dado, es un soldado. No es tan simple como eso, pero sí es una forma de entender a través de imágenes que se articulan, que se relacionan, y son las que le dan significado a este proceso de escritura.
1: Bien, conoceremos un poco más de esto también. No hay que desconocer que, como se surgen hace más de 3.000 años en la región, en Mesoamérica, abarcando países como México, Guatemala y Belice, El Salvador y, por supuesto, nuestro país Honduras, conoceremos un poco más sobre este origen de esta cultura tan milenaria que, pues, toca a nuestros ancestros también.

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2: Bien, Jesús, hemos hecho pues un viaje por el tiempo y el espacio, pues una fecha que pues muy llamativa, y pues daremos la consulta después de que hagamos esta recopilación de esta fecha, que es el 13 de agosto del 3114 años antes de Cristo. Origen mítico de los mayas. El mundo maya abarcaba pues un extenso territorio en Mesoamérica, pues incluía lo que hoy conocemos como el sur de México, la península de Yucatán en este caso, Belice, Guatemala, parte del Salvador y por supuesto Honduras. En nuestro país, los mayas se asentaron principalmente en Copán, una ciudad donde se convirtió pues, en un centro cultural y político. Hemos visto que hasta la fecha, el origen mítico que se inició la presencia del pueblo maya. ¿Puedes decirnos a qué periodo de la historia pertenece y cuál puede ser la importancia de ese momento? Y también una pregunta muy particular mía es, ¿por qué la fecha tan específica de su creación?
3: Uy, verdad que mete a problemas el hablar de una cultura de la cual sabemos poco, que encierra muchas cosas que nos asombran, y poder decir una fecha como 13 de agosto del 3114 antes de Cristo no nos hace mucho sentido en el presente. Y sin embargo, recordemos que es una sociedad profundamente conocedora no solo de sus inicios, sino que vamos a decir que está haciendo cuadrar su tipo de calendario, que era el Choltún, y en el mismo, para hacer un origen calendárico que podría ser para nosotros medir el tiempo en días, en semanas, en meses, en años, en siglos, en milenios. Así es que hicieron su construcción. Entonces, si tú ves, cuando medimos el tiempo maya, ahí se habla de quines, guinales, tunes, catunes, bactunes, y esto nos remonta para que cuadrara un origen a ese origen que es mítico. No es que hubo alguien y dijo, hoy empiezo a escribir y...
2: No está la placa específicamente. No, hoy se crea el Imperio Maya en esta placa por el en este caso puede ser el emperador el rey, en este caso su figura como rey, que no sabemos. Una pregunta curiosa, ¿cómo se manejan ahí? ¿Se manejaban esas ciudades? ¿Se manejaban como ciudades, jefe de estado, rey, o cómo funcionaba ese tema político?
3: Son ciudades estado, ¿verdad? Entonces cada ciudad estado está gobernada por un dios vivo que era conocido como el Alashuinik. Entonces, Alashuinik significa único dios en la lengua maya, y era la encarnación y el puente a otros dioses, ¿verdad? Que estamos hablando de una sociedad que alcanza un nivel de complejidad muy alto. Entonces, todas las artes de las matemáticas, de la escritura, de la adivinación, de cuándo sembrar, de la observación de los astros, así como cuando nosotros decimos hoy es el día tal, ellos iban colocando a la par del día el calendario, tanto ritual

0: como el calendario religioso, la posición del sol, la posición de la luna, la posición del planeta Venus. Así que estás ante una sociedad muy, muy compleja.
1: Claro que sí. Y uno de los vestigios patrimoniales, en este caso, que podemos destacar también en este, pues lo que significa la cultura maya, está asociado mucho al tema de la astronomía. En tal sentido, existieron calendarios mayas. Nos mencionan que hay también como una diferencia entre los calendarios incluso, y lo que podemos decir es que también los mayas dejaron un legado cultural que sigue vivo en nuestras tradiciones. Por ejemplo, el idioma, aunque no se ha perdido del todo, pues hay vestigios todavía de la lengua maya en Mesoamérica. Además, los mayas fueron grandes observadores del cielo, construyeron observatorios y crearon calendarios para predecir eclipses y organizar sus festividades. Entonces, ¿cuál es la diferencia entre estos calendarios que se crearon por los mayas y cuáles eran estos principales dioses que ya tú habías mencionado, que se mantenía un dios vivo y un dios como una conexión con un, pues podríamos decir, un reino ancestral o que podría estar no presente en nuestra realidad?
0: Está muy bien esa pregunta. Entonces, primero hay que notar que los mayas fueron notables estudiosos de astronomía y le dotaban un carácter simbólico, ritual, religioso a todas las actividades, ¿verdad? Como no solo las de culto, sino los cultivos. Y eso es lo que pronto nos hace ver que se divide el calendario. Hay dos tipos de calendario y los dos se estaban usando simultáneamente. No es que primero usaron uno y después lo cambiaron. Entonces, los dos calendarios son el calendario sagrado, que es el Solkin, y el calendario civil, que sería el Hab. El calendario religioso...
1: Habían feriados en esos calendarios.
0: El feriado lo buscamos nosotros. En ese tiempo no creo mucho, ¿verdad? Acuérdate que...
1: Claro, no. Bueno, el feriado para los esclavos podría ser también, ¿verdad?
0: Bueno, es interesante ver la medición, porque tiene... El calendario, una precisión astronómica, una precisión matemática de estos 365 días. En cambio, nosotros hemos tenido que ajustar el que utilizamos en el diario vivir a partir del calendario gregoriano, con aportes de múltiples culturas, y aún así nos queda sobrando un día siempre, ¿verdad? Que es el año bisiesto, y que por eso hacemos el ajuste cada 4 años. Aquí lo midieron a la perfección e incluyeron los solsticios y los equinoccios, y es una sola cultura. Entonces, eso te hace pensar lo importante y trascendental. En el calendario sagrado existían 260 días de 13 dioses mayas que estaban asociados a 20 días cada uno. Y en el ritual hablamos de esos 365 días compuestos entonces de 18 meses de 20 días más 5 días adicionales, que sería el que tú decías, ¿verdad? El fin de año, las vacaciones.
1: El fin de año ya. En este caso, pues no creían en Jesucristo, pues no se puede hablar de Navidad, pero me imagino que había algún tipo de celebración especial también, ¿no? Porque la culminación de cada año pues significaba algo especial también, ¿no?
0: Bueno, aquí nos salimos un poquito del programa, pero te quiero comentar que en el caso de los mayas, el 90% de su dieta era maíz. Por eso es que la vemos en tantas formas, ¿verdad? La vemos tanto como tortilla, como ticuco, como tamalito de viajero. Lo vemos en muchas formas y preparaciones, porque precisamente ese era el modo de vida principal para las sociedades prehispánicas mayas.
1: Claro, conocer un poco más de la cultura maya nos acerca a conocer también un poco más de lo que es nuestro patrimonio.
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1: La cultura maya no es solo un pasado glorioso, Jesús, sino también un presente vibrante que continúa en las comunidades indígenas, a pesar de que porque aún se preservan ciertas tradiciones y conocimiento. Hay también cultura viva en espacios como Ruinas de Copán, un patrimonio cultural de la humanidad que conecta con parte de nuestras raíces. ¿Dónde podemos encontrar ejemplos de la escritura maya? ¿Qué autores de libros nos pueden recomendar, pues Jesús de las Heras, para ampliar nuestro conocimiento sobre este tema, que pues resulta bastante fascinante considerando lo importante que ha sido la cultura maya, no solo para la región sino para el mundo entero.
0: Muy bien, es valiosa esas observaciones y esas preguntas. Primero, empecemos diciendo que al ser una cultura politeísta y de múltiples dioses, eso era lo que principalmente se registraba en todo lo que es ese proceso de escritura. Así que dioses como Quetzalcóatl o Kukulcán, que fue su principal dios, va a estar representado como una serpiente emplumada en esta escritura ideográfica, ¿verdad? El Ixtaná, que era el señor de los cielos, de la noche y del día. El Chac, que es el dios de la lluvia. El Yuncax, que es el dios del maíz. El Apush, que es el dios de la muerte. Esos son, digamos, como que sus principales dioses. ¿Dónde los vemos representados? Cuando vamos a Copán, la escritura está directamente en la piedra y por eso es patrimonio de la humanidad. En algunos pocos casos tenemos la suerte de contar con los códices que sobreviven únicamente en el mundo, 4 códices, donde está escrito en una superficie vegetal lo que era su pensamiento, sus conocimientos, sus matemáticas, etc. Entonces, lo que encontramos es que hay tendencia a hacerlo de forma indirecta a través de lo que se pintó y registró en murales, en piezas cerámicas, etcétera. Cuando me preguntas de qué leer, si quieres leer sobre los autores directos, solo hay que ver el Popol Vuh, ¿verdad? Perfecto, el Chilam Balam es otro, el Memorial de Sololá, que pertenece a los cachiqueles de Guatemala, etcétera. Ese tipo de obras son importantísimas. Y si quieres saber de autores, yo de verdad trabajaría con Michael Kogue, con el ruso Yuri Koronosov, otra rusa que es Tatiana Proskouriakov, que también estuvo precisamente en la región de Copán, Honduras. Hay varios autores. Estamos registrando sobre 2 siglos solo de investigación de los mayas en todo este mundo maya que abarca, como dijimos antes, 325 mil kilómetros cuadrados.
1: Sí, los mayas dejaron pues un legado cultural que sigue vivo pues en muchas tradiciones. Hemos hecho pues un abordaje general en torno a esta cultura maya. Sin embargo, no podemos dejar de mencionar en nuestro patrimonio. ¿Puedes decir qué caracteriza Copán de otros sitios mayas existentes en Mesoamérica? ¿Y por qué debemos sentirnos orgullosos de su existencia como pues un sitio arqueológico, pues podríamos decir, más vivo que lo que podríamos decir como ruina total de Copán?
0: Sí, de hecho, para nosotros debe ser motivo de orgullo porque a título personal, lo mejor del mundo maya está en Copán. Y lo que tú mencionabas antes, hay varios periodos de la historia prehispánica y el periodo clásico está asociado al mejor momento. Copán, al haber aparecido y desaparecido también dentro de lo que se conoce como el periodo clásico, era el mayor nivel de desarrollo. Es como que tú construyas una casita con poco dinero o la construyas teniendo todo el dinero disponible. Entonces te vas a ir a conseguir los mejores muebles, los mejores elementos para esa residencia. Así pasó en Copán. Estaban en su mejor momento, en su apogeo. De hecho, toda la escritura tiene un viraje, es mucho más hermosa dentro de lo que es Copán. Además, recordemos que es uno de los 24 centros cívicos ceremoniales de todo el mundo maya. Entonces, era un lugar que nace con suma importancia y a eso hay que unirle que es el río que pasa frente o junto a la ciudad, destruyó una parte, que era el Templo 22, de lo cual hablaremos en otro episodio, y dejó a la vista los diferentes niveles de ocupación, 5 niveles de ocupación, que eso es lo que está fascinando, porque los arqueólogos pueden entrar a trabajar con toda seguridad sabiendo en qué nivel están. En cambio, si tú estás en otra ciudad maya, no puedes hacerlo, porque para profundizar tus excavaciones tendrías que destruir lo que está en la parte más expuesta en la superficie.
1: Y también pues lo nuevo que se ha sacado también en la parte del sitio arqueológico de Copán es el tema de las sepulturas, donde estaban pues los jefes de guerreros también, en este caso, que está cerca del río, ¿no? Entonces sí, es curioso particularmente me ha gustado mucho eso. Cómo se ve la parte de la ciudad, incluso porque la forma como canalizaron el agua, ¿no? Estaba muy una forma arquitectónica muy, muy curiosa y bastante ingeniosa.
0: Es precioso, ¿verdad? El ver cómo en estas residencias de los mayas, pues ya tenían incluso sus sistemas de desagüe y hoy todavía siguen funcionando. Puede caer una tormenta en el centro de la Acrópolis de Copán, en menos de 10 minutos está completamente seco. ¿Y a qué se debe? A que el sistema de desagüe continúa sirviendo.
1: Así es. La cultura maya no es solo un eco del pasado, es una historia viva que sigue inspirando hoy. Sus conocimientos y tradiciones y valores nos recuerdan la importancia de vivir en armonía con la naturaleza y valorar pues la sabiduría de nuestros ancestros. Hasta la próxima, queridos oyentes. Manténganse curiosos, manténganse apasionados y nunca dejen de explorar este maravilloso universo de la cultura. Se despide de ustedes Carlos Alvarenga en compañía de
0: Jesús de la Cera. Muchas gracias.
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1: Hola, bienvenidos a Punto Clave, el espacio donde exploramos las ideas, historias y personalidades que dan forma a nuestro mundo. Les saluda Carlos Alvarenga, gracias por sintonizar este espacio. En cada episodio de Punto Clave tenemos el placer de contar con una gran personalidad. En esta ocasión contamos con Tania León. Ella tiene estudios de administración y negocios internacionales, es la Sales Director de Equity y lidera estrategias comerciales en la región, en esta empresa, enfocándose en el crecimiento y desarrollo de el Bitcoin y el trading. Y también tiene más de 8 años de experiencia en plataformas de trading y con conocimientos del mercado financiero. Bienvenida a este programa de Punto Clave.
4: Gracias, un placer estar acá acompañándolos en esta oportunidad. Feliz de estar en este país como invitada, primera vez del broker también en Honduras. Ha sido una experiencia fenomenal y una vez pues gracias por este espacio.
1: Sí, en este programa pues hablaremos pues de unos temas que cada día pues cobran más relevancia, ¿verdad? Eso de la inversión en la bolsa, que cada vez se está convirtiendo pues en algo pues no tan lejano para el latinoamericano en sí, el público latinoamericano, el uso del trading también en la educación financiera y las criptomonedas. Este mercado donde se compran y venden las acciones de las empresas públicas también, ¿verdad? Y bonos y otros valores. Invertir en la bolsa pues es una manera efectiva de hacerle crecer el dinero a largo plazo, pero también conlleva ciertos riesgos, ¿no? Entonces empecemos hablando sobre las inversiones de la bolsa. ¿Qué significa invertir en la bolsa y cómo funciona este mercado, especialmente en este mercado digital?
4: Claro que sí, pues mira, de una forma sencilla para entenderlo, básicamente la plataforma le brinda a las personas una serie de productos. Actualmente tenemos más de 2.000 productos disponibles. Básicamente la persona puede comprar o vender diferentes activos financieros en nuestra plataforma. Nuestra misión principal básicamente es darle acceso a las personas del diario común, acercar a las personas al mundo de las inversiones en bolsa y educarlas sobre cómo abrir una cuenta de trading, cómo hacer un depósito, cómo hacer un retiro, pero principalmente entender por qué comprar o vender cualquier producto. Esa, digamos que es nuestra misión y nuestra visión también en la región, ayudar a que las personas tengan acceso a este mundo de inversiones en bolsa y invitarlas a hacerlo de una manera responsable y con una compañía que les brinde respaldo y conocimiento.
1: Sí, y en este caso Equity, que es la empresa con la cual tú lideras en este tema de las inversiones en bolsa, ¿cómo hace este proceso? ¿Cómo lleva a las personas a trabajar en el tema financiero y el tema trading, que pues para muchos es un tema complicado, pero a la vez pues sería importante? ¿Cómo lo ven ustedes desde su empresa?
4: Pues mira, nosotros tenemos algo que llamamos Equity Academy. Nos parece que es la forma más responsable para que las personas puedan iniciar. Entonces, educarse en este mundo de las inversiones en bolsa debería ser el paso número uno. Educarse va a significar entender qué es un mercado financiero, cómo utilizar una plataforma de trading y cómo escoger un broker en el cual vayan a utilizar para hacer las inversiones. Esa, digamos que son los pasos principales. Número uno, aprender cómo se hace. Número dos, abrir una cuenta de trading. Y número tres, tener acceso a depósitos y retiros de sus propias inversiones.
1: Y en este caso, ¿cómo entender también en el tema de inversión? Pues empezamos hablando un poco de las inversiones de bolsa, ¿verdad? Pero con el tiempo, pues el conocimiento, la paciencia, invertir en la bolsa, cómo convertir esta herramienta poderosa para construir pues un patrimonio. Entonces, ¿cómo podemos hacer confiar en estas plataformas para poder construir un patrimonio? Recordemos que no muchos pues son de la idea de invertir en bolsa, porque no lo ven como una inversión, sino lo ven como tal vez un tema de riesgo. Entonces, ¿cómo entender ese panorama?
4: Listo, definitivamente sí es un reto específicamente en Latinoamérica que hemos visto a lo largo de los años, donde las personas no invierten en bolsa porque tienen miedo a perder el capital, tal vez. Usualmente en Latinoamérica las personas, el primer contacto que tienen con inversiones son con empresas desafortunadamente que no hacen las cosas bien y terminan perdiendo el capital de una manera pues irresponsable. No tienen conocimiento, hablo en términos de no saben qué es una acción, no saben qué es un índice, no saben qué es una criptomoneda. Y tercero, pues muchas personas, o existe el mito que se debe tener mucho capital para hacer inversiones en bolsa. La realidad es que actualmente, y con este mundo tan globalizado y todas las compañías que hacen parte de esta industria, cada vez están dando acceso a las plataformas de trading con capitales mucho más reducidos. Hablemos en el caso de Equity, pueden comenzar a hacer inversiones desde $10, obviamente pues proporcionalmente será la rentabilidad.
1: Claro, no esperemos que con $10 vamos a ganar $10,000, ¿no? Si, uh-huh. Todo con la forma como lo estamos construyendo, ¿no?
4: Sí, definitivamente pues es un mito que hemos venido, digamos, trabajando para que las personas entiendan que para hacer inversiones en bolsa no necesitan millones de dólares, no necesitan unas cantidades grandes de dinero. Pueden hacerlo con montos moderados, adquirir la habilidad con el paso del tiempo y apoyarse de todas las herramientas, personas con experiencia, con academias de trading, con coach, profesores mismos de las universidades que nos han ayudado en esa misión en las compañías, ¿no? Donde pueden dar una clase de mercados capitales, pueden dar una introducción sobre qué es un mercado financiero, qué es una bolsa de valores, y eso me parece que es muy, muy valioso para nosotros como compañías. Apreciamos mucho porque ahí comienzan la mayoría de decisiones de las personas, donde tienen un primer acercamiento y si ese primer acercamiento es bueno y tiene una buena experiencia, pues el proceso va a ser mucho más exitoso, va a tener una probabilidad de mayor éxito a lo largo del tiempo.
1: Sí, y ahora pasemos pues a algo que usted maneja mucho, que es el trading, ¿no? Que es una forma de inversión más dinámica y rápida, a diferencia de las inversiones a largo plazo. En la bolsa, el trading se basa pues en la compra y venta de activos financieros a corto plazo, con el objetivo de obtener pues estos beneficios rápidos, aunque a menudo se suele confundir con la inversión, ¿verdad? ¿Qué diferencia encontramos entonces entre el trading y la inversión tradicional en la bolsa? Y en esto entender también la diferencia que podremos encontrar en esto del mundo más digital, ¿no? Uh-huh. ¿Cómo entender esa diferencia?
4: Vale, gran pregunta, porque el tipo de productos que nosotros manejamos se especializa o está enfocado a hacer especulación sobre el precio de un activo. Entonces, hablemos que si una persona quiere hacer inversiones en oro, por ejemplo, a través de nuestra plataforma la persona lo que hace es especular con el movimiento del precio. No quiere decir que está comprando como tal el oro físico, Eso digamos que tiene unas ventajas al momento de hacer transacciones donde en
1: si pusiéramos un ejemplo, digamos en el caso, digamos en el oro, decir que va a bajar, yo puedo decir que va a bajar el oro y uh-huh. en este caso podría estar sacando un dinero porque yo dije que sí iba a bajar. ¿Sí?
4: Exacto. Entonces, una de las principales ventajas es esa, donde si mi predicción o mi análisis me dice que el precio de el oro de una acción, por ejemplo, va a bajar, yo podría beneficiarme o hacer una posición en corto o de venta y beneficiarme del movimiento del precio a la baja. Esa es una de las ventajas de operar con productos en plataformas de trading que se llaman CFDs específicamente, donde las personas pueden especular cuando el precio baja. Esas son las ventajas, digamos, que de operar este tipo de productos también.
1: Claro, y entender que este trading no es para todos, ¿me entendería yo? ¿Cómo concordarías en esta frase de si se requiere una formación sólida, práctica constante, sobre todo una buena gestión de riesgo para evitar pérdidas importantes? ¿Cómo lo analizas tú desde la perspectiva del trading?
4: Bueno, es súper importante y mencionas algo y es la gestión del riesgo, ¿no? Me parece que es el pilar fundamental para las personas que quieran hacer trading, donde antes de hacer cualquier operación la persona debe ser consciente de qué pérdida podría tener y si está dispuesto a asumir ese riesgo. La gestión de riesgo a largo plazo termina siendo la clave del éxito y de tener una rentabilidad a largo plazo, donde la persona hace un trabajo minucioso, disciplinado de primero identificar en qué producto voy a invertir. Hablemos de si estoy interesada en el mundo de la tecnología, pues intentar buscar productos que pertenezcan a este sector, y de esa manera la persona podría estar más informada, podría tomar decisiones un poco más responsables en la plataforma. La gestión de riesgo, yo creo que muchas personas tal vez no le prestan la importancia que deberían. Sin embargo, desde nuestra parte hay clases especializadas y herramientas donde la persona puede hacer un plan de trading y tener una correcta gestión de riesgo en sus portafolios de inversión.
1: Claro, y lo que mencionabas, ¿no? La educación pues financiera que ustedes manejan, XT Academy, pues en este caso entender que la educación financiera pues sí se convierte en ese pilar que sostiene esa estrategia de inversión, ¿no? Ya sea en la bolsa, el trading, en criptomonedas, en la forma en cómo se puede entender y gestionar las finanzas personales de manera inteligente y efectiva. ¿Cómo le vamos dando un estilo nosotros a entender por qué es esencial educarse en estos temas? No necesariamente porque yo soy alguien que pueda desarrollarme en esta materia, pero desde cualquier perspectiva, ¿por qué es lo importante educarse en estos temas?
4: Bueno, yo creo que la importancia está en las oportunidades, ¿no? Que todas las personas tenemos. No importa desde en qué país se encuentre, no importa su condición, si es hombre, mujer, si tiene un gran capital, poco capital, yo creo que la inversión no discrimina. Las inversiones en bolsa en este momento y gracias a este mundo tan globalizado y digitalizado, pueden tener acceso cualquier persona literalmente. Únicamente hay que darle la importancia que merece, de pronto a pensar a largo plazo y decir, bueno, puedo hacer inversiones en bolsa, así como pueden decir, oye, necesito un plan de retiro, necesito tener ahorros, necesito de pronto tener un ingreso extra. Yo creo que hace parte del plan de vida de cualquier persona, ¿no? Donde debería considerarse, no importa. De pronto, si es una inversión un poco más conservadora o una inversión un poco más especulativa, como lo son las plataformas de trading, debería considerarse en el plan de vida de cualquier persona, literalmente. Entonces, desafortunadamente los colegios o desde pequeños no nos enseñan sobre finanzas personales como mínimo. Sin embargo, pues parte de la misión de nosotros es contribuir desde en lo que esté nuestro alcance a esa misión, ¿no? Por eso estamos acá participando de este evento tan importante y
1: del Crypto Latin Fest, ¿verdad?
4: Exacto, del Crypto Latin Fest, y nos alegra y nos emociona que sea en una universidad, ¿no? Y que la universidad lo esté apoyando. Entonces, esos espacios deberían aprovechar y se deberían realizar con más frecuencia, porque son los espacios más indicados para hacer todas las preguntas necesarias y los espacios donde los organizadores se aseguran que las empresas que estén puedan proporcionar información de valor y de una manera responsable también.
1: Bien, no sin antes hablar sobre un poco de las criptomonedas, un tema que pues está revolucionando pues este mundo financiero en el que pues el Bitcoin, el Ethereum, monedas digitales utilizan tecnologías blockchain para asegurar y verificar transacciones. En este caso, ¿por qué le estamos dando tanto valor hasta las criptomonedas desde tu perspectiva? ¿Qué son? ¿Por qué generan tanto interés? Especialmente en el tema trading, ¿no? Que es lo que ustedes más manejan.
4: Bueno, las criptomonedas yo creo que indudablemente ya hacen parte de nuestra vida, ¿no? Y las personas, yo creo que a largo plazo, aunque no quieran o no les gusten, en principio vamos a tener que lidiar con aprender algunos conceptos básicos, ¿no? Las criptomonedas al final lo que están haciendo es facilitar procesos de nuestra vida cotidiana, ¿no? Transacciones en supermercados, transacciones entre personas, empresas, gobiernos en algunos casos. Y creo que son oportunidades que todas las personas en este momento deberíamos tomar, tener con un conocimiento básico y ver de qué manera me puedo aprovechar en mi vida para utilizar estas nuevas monedas digitales.
1: Y como mensaje final, ¿cómo considerarías entonces hacia dónde va dirigido este tema del trading, las criptomonedas, hacia dónde va a avanzar? ¿Se eliminará lo que muchos dicen, el dinero físico? ¿Qué pasará? ¿Cómo si el móvil también se convertirá en esa moneda? ¿Cómo crees que avanzará este mundo de las criptomonedas, el trading y este mundo digital financiero?
4: Bueno, desde mi opinión personal, yo creo que las criptomonedas apenas están comenzando, ¿no? Yo creo que es apenas un primer escalón de toda el potencial que tiene esta tecnología. Entonces, creo que todas las personas en algún momento van a saber por lo menos cómo funciona o cómo hacer una transacción con una criptomoneda. Ahora, en el tema de las plataformas de trading a largo plazo, yo creo que, así como te lo comenté hace unos momentos, creo que las personas van a tener una mayor conciencia sobre la importancia de hacer inversiones en bolsa y de pronto tener esa parte en el plan de vida muy, muy, muy claro, ¿no?
1: Bueno, hemos pues llegado al final de este episodio gracias a nuestra invitada Tania León, pues que nos visita de Colombia, participando en la séptima edición del Crypto Latin Fest, en el que exploramos pues con ella las inversiones en bolsa, el trading, la educación financiera y las criptomonedas. Esto ha sido todo en este podcast de Punto Clave. Se despide de ustedes Carlos Alvarenga en una edición más de Punto Clave.
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5: Las personas que nos cuidaron desde nuestra infancia lo han hecho con abnegación, amor y sin esperar nada a cambio. Y seguro que si les pidiéramos que lo hagan de nuevo, lo harían sin pensarlo. Sin embargo, aunque esto es virtuoso y por tanto perfecciona a las personas, lo cierto es que ha invisibilizado la necesidad de una mayor proyección por parte del Estado. Así, por ejemplo, han aparecido figuras como el derecho de alimentos, la cuarta conyugal y otras instituciones que protegen jurídicamente a las personas que han entregado su plan de vida para realizar los trabajos de cuidado. Así entonces aparece la pregunta acerca de si existe un derecho al cuidado, el cual está en relación intrínseca con los trabajos de cuidado, que significa, entre otros, el brindar apoyo a las personas que viven en ese hogar, como alimentar, vestir y limpieza, representa en sí o no un derecho. Ahora bien, ¿esto que se ha hecho de forma natural es un derecho realmente? ¿Debe ser reconocido como un trabajo con todas las consecuencias que ello implica, ya sea salario, prestaciones, etcétera?
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0: Hola y bienvenidos a ¿Dónde está el derecho? El programa donde abordamos el mundo legal y analizamos de una forma distinta el origen de las leyes que rigen el derecho y la vida cotidiana. ¿Cómo definimos el derecho al cuidado? Podríamos definir que este derecho fundamental asegura que todas las personas, sin importar su edad, género o condición, reciban la atención necesaria para vivir con dignidad desde la infancia hasta la vejez. El cuidado es una necesidad humana básica que debe ser garantizada. Y garantizar el derecho al cuidado es, por tanto, una responsabilidad colectiva que requiere de políticas públicas inclusivas y el compromiso de toda la sociedad. Para hablar de este tema muy poco discutido a nivel de leyes en Honduras, contamos con la presencia de la invitada especial Adela Moncada Sueiras, abogada feminista y defensora de derechos humanos, y también que es actualmente funcionaria del Poder Judicial, y el abogado Sebastián Chavarría, pues un conocido de este programa, abogado y profesor universitario. Bienvenidos a ambos a este programa donde abordamos este complejo mundo jurídico.
1: Hola Carlos, muchas gracias.
2: Muchas gracias Carlos, un gusto estar aquí.
0: Bien, como antesala para conversar con nuestros invitados, pues es necesario reconocer que el derecho al cuidado es esencial para corregir estas desigualdades. Implica que el Estado y la sociedad en general asuman pues una responsabilidad ofreciendo servicios públicos de calidad que alivien la carga de quienes cuidan, y también significa valorar y apoyar a quienes realizan estas tareas, reconociendo su aporte al bienestar colectivo. Desde la cápsula anterior definimos al derecho al cuidado como esa perspectiva donde podemos considerar una condición o una obligación o un derecho, o se podría considerar a ambas. En este caso, abogada, ¿cómo podríamos visualizarlo?
2: Sí, bueno, lo interesante del derecho al cuidado es que ya Laura Pautazzi, en su obra El cuidado como cuestión social desde un enfoque de derechos humanos, lo aborda que debe ser de una manera tripartita. El derecho al cuidado, por lo tanto, es un derecho, es una obligación a brindar cuidado, y asimismo se debe entender desde el autocuidado. Es bien importante comprender que el reconocimiento del derecho al cuidado como un derecho humano, ya sea expresamente dicho o no, permite delimitar de una manera más clara cuáles son las funciones, responsabilidades y atribuciones del Estado y de cualquier parte que es actora del mismo. En primer sentido, quiénes son los titulares del derecho al cuidado, cuáles son las obligaciones que devienen del derecho al cuidado. Asimismo, cuáles son los mecanismos por los cuales se pueden exigir este derecho. Y finalmente, también cuáles son las medidas destinadas a reducir las desigualdades y las brechas de acceso y goce de este derecho.
0: Abogado, en esta consideración, ¿qué podríamos visualizarlo en este caso?
1: No, definitivamente estamos ante una situación en la cual se está planteando, ¿verdad?, abrir el abanico de derechos. Esto es muy importante entender porque algunas personas consideran, y de vuelta a la pregunta que siempre sirve de leitmotiv para este podcast nuestro, ¿no? ¿Dónde está el derecho? Muchas personas creen que los derechos de una persona se terminan con lo que ya podemos leer en una ley o en la Constitución. Y resulta ser que la realidad social a veces nos exige algunas cuestiones, y entonces se reflexiona en torno a la posibilidad de cómo resolver estas situaciones que se pueden ir presentando y que tratan, digamos, de regularse y de alguna manera protegerse en algo como lo que podemos llamar el derecho al cuidado, que la abogada en este contexto nos está explicando, ¿no?
0: Sí, y en este caso el derecho a atención va más allá del acceso a servicios de salud, ¿no? Incluye también el cuidado del hogar, el apoyo a las personas con discapacidades, el cuidado de los niños. ¿Cómo podemos decir en este abogado, Adela, cómo está relacionado esto con los trabajos de cuidado? ¿Cómo podemos interpretar?
2: Sí, el derecho al cuidado y los trabajos de cuidado están íntimamente relacionados, ya que no se puede conceptualizar el derecho al cuidado sin hablar de trabajos de cuidado. Inicialmente, el trabajo al cuidado son todas aquellas actividades y ocupaciones dedicadas a la atención y al sostenimiento de la vida humana. La Organización Internacional del Trabajo define que los trabajos de cuidado pueden ser de dos tipos. Estos pueden ser trabajos de cuidado directos y personales, que tienen que ver cuando la persona que está en obligación de dar este cuidado lo aborda de manera personal con la persona que tiene que recibirlo. Esto se puede ver como cuidar al cónyuge que se encuentra enfermo, bañar a un bebé o asimismo alimentar a un adulto mayor que lo requiere. Y asimismo están los cuidados de trabajo indirectos, que son los que el cuidador brinda o realiza una actividad en la cual múltiples personas se pueden servir al mismo tiempo o en tiempos distintos. Esta se puede ver como asear el hogar o asimismo como hacer la comida, comprar estos alimentos. Es bien interesante también porque el trabajo del cuidado puede ser remunerado y puede ser no remunerado. Y en su mayoría, lastimosamente, la mayoría de las personas que se encuentran en la esfera de la no remuneración. Asimismo, el derecho al cuidado pues implica reconocer el valor intrínseco que ejerce estos trabajos de cuidado, más que todo para garantizar los derechos de la persona al recibir este cuidado, pero sobre todo la persona que tiene la obligación de brindar estos cuidados, superando en primer sentido y rechazando esta noción del estereotipo que los trabajos de cuidado son una tarea únicamente realizada por las mujeres. Y asimismo avanzar hacia la corresponsabilidad social de las personas que tienen que brindar ese cuidado. En este sentido, tiene que ver un trabajo del Estado, ya que son el que formula las políticas públicas, del mercado, que provee los servicios de cuidado de manera accesible en este sentido. También de la empresa privada, ¿no? ¿Qué podemos esperar nosotros de qué tipo de políticas interiores podrían promulgarse dentro de las empresas? Y finalmente, en el ámbito familiar, que por general se suelen hacer los trabajos de cuidado de manera gratuita.
0: Claro, y en otros países, ya lo mencionaba usted, este derecho está vinculado a otros derechos fundamentales, ¿no? Como el derecho a la salud, a la vida digna y a la seguridad social. ¿Cómo podríamos decir, abogado Sebastián, cómo está regulado esto en Honduras y la abogada también, Adela, cómo puedo visualizarlo dentro de nuestra legislación?
1: Sí, lo que está ocurriendo en este momento en Honduras en particular es que, como se plantea en la cápsula, tenemos, digamos, distintas obligaciones a las cuales, digamos, quedan ligadas algunas personas en el contexto de la familia, por ejemplo, o en el contexto incluso de ciertas tutelas que se puede establecer a nivel legal o jurisdiccional, ¿no? La Constitución también marca algunos parámetros, ¿no? Como por ejemplo el artículo 117 con relación, por ejemplo, al derecho a la vejez, o el mismo artículo 121 con relación a los alimentos. Sin embargo, el problema está, y recogiendo las categorías que nos brindó la abogada al inicio, en que en la forma en que está en este momento planteado, digámoslo así, pareciera que todavía no se lo mira como una obligación jurídica, sino también como una obligación moral, y que en último término solamente las personas que tienen algún lado consanguíneo, por ejemplo, se les podría generar algún tipo de obligación. Y esto tiene muchas limitaciones, y en ese sentido es que me parece a mí que el tratamiento de un derecho como el que se viene a plantear debe formar parte, digamos, de la discusión ciudadana para una regulación más explícita.
2: Bien interesante lo que comenta el abogado Sebastián, porque Honduras hasta el momento no tiene ningún, o sea, no aborda el derecho al cuidado como un derecho autónomo, como un derecho propiamente dicho. Sin embargo, vamos a partir de la premisa que el derecho al cuidado es un derecho en construcción. Es un derecho que actualmente se está teorizando, actualmente hay avances de qué es lo que significa y cuáles son los alcances, lo que se tiene que entender. En Honduras, aunque no lo diga de forma explícita, sí podemos encontrar la normativa hondureña que se está hablando de derecho al cuidado, aunque sea de forma indirecta. Ya lo abordó el abogado a nivel constitucional, el artículo 117, que habla sobre los adultos mayores, y también el 121 y 123, que nos habla sobre los derechos de la niñez y la obligación que se tiene con ellos de brindar alimentos. Asimismo, de forma más amplia, tenemos el Código de Trabajo, que es del 59, ya aborda cuáles son ciertas obligaciones que tiene que tener el empleador con, digamos, en el caso de las madres en estado de gravidez o las madres cuando ya tienen a sus hijos. Asimismo, la normativa que se tiene que aplicar a los empleados domésticos, que son las primeras, son los primeros ápices donde nosotros hablamos de licencias remuneradas o permisos especiales que se tiene que dar para brindar cuidado. También, pues, aborda el Código de Familia, el Código de Niñez y Adolescencia, sobre las obligaciones que se tienen con alimentos. Es importante decir que en Honduras creo que el avance de derecho al cuidado está más avanzado hacia la niñez. También pues surgen leyes bien interesantes, ¿no? Como la Ley de Igualdad de Oportunidades hacia las Mujeres en el 2000, que hace 24 años se viene hablando sobre la obligación que tiene el Estado de, por medio de la educación, hablar sobre la distribución equitativa de los trabajos de cuidado para que estas no recaigan únicamente en las mujeres. Tenemos la Ley del Seguro Social, el reglamento de la Ley del Seguro Social, que pues viene a ahondar un poco más de lo que ya establece el Código de Trabajo, y también tenemos algunas leyes en materia de personas con discapacidad, como la Ley de Equidad y Desarrollo Integral, que desde el año 2022 se está trabajando en una reforma por parte de la Secretaría de Desarrollo Social, Asimismo, tenemos la Ley Integral del Adulto Mayor y Jubilado y finalmente una Política Nacional de Envejecimiento del Adulto Mayor del 2021 al 2050.
0: Claro, en este caso, pues está muy legalizado con diversas temáticas, ¿verdad? Y pues en este sentido también entender que también la Organización de las Naciones Unidas pues entiende que este derecho a la atención debe ser visto como una extensión de los derechos humanos, ¿no? Básicos, donde el cuidado no es solo un servicio, sino un pilar esencial para la justicia social. En este contexto les pregunto a ambos, ¿qué implicaciones tiene este derecho en las personas que tienen la obligación de cuidar? ¿Cuáles son estas implicaciones en el ámbito laboral, político y el acceso también a la educación?
1: Bueno, en primer lugar tiene que ver con las implicaciones, me interesa, digamos, a nivel político en el sentido, por lo menos desarrollarlo aquí y luego la abogada supongo también planteará los otros niveles, pero a nivel político, por ejemplo, en un contexto general creo que es bastante importante tomarlo en cuenta con relación a el tema de la remuneración, porque el gran problema que tenemos nosotros en este momento es que nos parece que ya por una cuestión de derecho natural, dirían algunos, ya solo por ser madre, digamos, tiene que hacerlo de forma gratuita, por decir un ejemplo, ¿no? Entonces, a nivel, por ejemplo, político, digamos, la discusión, traer la discusión sobre de qué manera se puede generar, digamos, la obligación de que esta obligación no sea meramente natural o meramente moral, sino que también, incluso en caso de que, digamos, la madre no puede estar o cualquier otra persona de la familia, sino también lo que hablábamos al inicio, esa corresponsabilidad social. Esa corresponsabilidad social. Entonces, la implicación será porque, bueno, al final, si esto, digamos, tiene que generarse a nivel de una política de mayor alcance, en definitiva va a tener que ver también con una redistribución. O sea, al final toca el ámbito toral de la redistribución de la riqueza, que en definitiva ese es un tema que sobre el cual casi no suele verse jurídicamente, sino políticamente, pero que en definitiva, cuando se le da la elaboración legislativa, que claro, la abogada hablaba, por ejemplo, de muchas leyes, ¿verdad? Pero todas estas leyes, digamos, ven el derecho al cuidado no como algo autónomo, sino que está como descentralizado, ¿verdad? Pero cuando ya lo queremos pensar en una unidad orgánica de regulación, vemos que el impacto puede ser bastante importante.
0: Y en este caso, abogada, ¿cómo lo considera?
2: Sí, bueno, creo que antes de abordar el tema de cuáles implicaciones, es importante hablar de quiénes son las personas que están brindando el cuidado. Actualmente nosotros logramos medir cuáles son las actividades, o sea, quiénes son las que realizan la mayoría de las actividades de trabajo por medio de encuestas del uso de medición de tiempo. La última que se realizó en Honduras fue en el año 2009, donde estableció que las mujeres invierten 3.21 horas al día en trabajos del cuidado no remunerados a comparación de 41 minutos realizados por los hombres, ¿no? Entonces ahí tenemos una diferencia abismal que lo único que hace es sigue pues obedeciendo estas ideas de la distribución sexual del trabajo de cuidado.
0: ¿Y en este caso era exclusivamente con adultos mayores en esta encuesta dedicada o era también con maternidad?
2: Lo miden temas generales, o sea, okay. ¿Qué son las actividades que realizan las mujeres en el hogar que se consideran no remuneradas, igual los hombres?
0: Claro, y en este caso, pues el papel del Estado pues es fundamental, ¿no? Para la protección y promoción de este derecho a la atención. Pues esto debería incluir pues en su política la creación de estas políticas públicas que aseguren la disponibilidad y accesibilidad a servicios de cuidado, la regulación y formación de cuidadores, ¿no? En este caso, el derecho, implicaciones podríamos decir en la participación política de las mujeres que ejercen esos trabajos de cuidado también, ¿no? En este caso.
1: Yo creo que la abogada de la tiene mayor legitimidad para contestar esa pregunta, pero antes de entrar quisiera así también plantear no solamente el tema de las políticas públicas, que eso es sumamente importante y que al final, digamos, es la única forma, digamos, en que se puede materializar desde un gobierno. El problema es con la política pública, o solo manejarlo en términos de políticas públicas, es que viene un gobierno hoy que lo plantea de una forma y el siguiente lo puede eliminar. Lo estamos viendo, por ejemplo, en Argentina, por ejemplo, que tenemos ahora un gobierno que se autoconcibe como liberal libertario, por ejemplo, y entonces muchas que eran meramente políticas, que eran mucho de avance de derechos, hoy día se ven, digamos, eliminados y hay retrocesos, ¿no? Siempre es importante, me parece a mí, hablar desde la ley en ese sentido, o sea, que sea una ley, aunque también puede ser derogada, sin duda, pero la ley tiene, digamos, un mayor alcance, incluso a nivel sancionatorio para aquellos casos en los que, en definitiva, digamos, la persona obligada no solamente se mira persuadida por razones morales, ¿no? Entonces quería nada más hacer ese señalamiento también, y bueno, creo que la abogada aquí nos puede decir también el tema de cómo importa esto en la participación política.
0: Sí, claro, me imagino que en el caso, como en la encuesta bien lo mencionaba, pues hay una poca distribución entre los trabajos de cuidado entre el género, ¿verdad? En este caso, hombres y mujeres. Entonces, ¿cómo entender esta parte dentro de la participación política de las mujeres en estos trabajos de cuidado?
2: Bueno, esto significa un obstáculo, definitivamente, y asimismo se puede ver desde el punto de la discriminación y la no igualdad, ya que si las mujeres están invirtiendo más tiempo en realizar esos trabajos de cuidado, tienen menos tiempo para formarse, para organizarse, para aspirar a puestos con mejor salario, con mejores condiciones, inclusive para formar, para pertenecer de manera activa en la esfera política del país. Y eso se puede ver, pues, en los niveles de participación que tienen las mujeres actualmente en el gobierno, en la esfera pública, no tanto poder judicial, poder ejecutivo, poder legislativo.
0: Incluso en esa ley que se estaba sometiendo, ¿verdad?, que se le daba más permiso a los padres para poder cuidar a sus hijos, y el debate se orientó más que todo que los padres no se iban a tomar ese tiempo con sus hijos, en vez de visualizar que eso podía aumentar un poco la igualdad en los derechos del cuidado, porque si no se les dan las oportunidades a los hombres, ¿cómo hacerlo, verdad? También, ¿verdad?
2: Claro, no necesariamente se tiene que tocar esos temas y abordarlos, como lo dice el abogado, desde pues una construcción total y plantearlo desde el inicio de que el derecho el derecho al cuidado es un derecho autónomo como tal, y que ese es el punto de partida.
0: Claro, y entender el derecho al cuidado pues responde a entender los casos legales que ponen a discusión y entender a la profundidad el derecho al cuidado, que lo veremos en nuestro espacio en Derecho en Acción.

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1: A veces entender las leyes viene de comprender los casos prácticos que suceden realmente en una sala de audiencias, cómo se llega a un veredicto. Pues hablaremos en concreto del caso en acción de tutela instaurada pro amparo en nombre de Jerónimo contra ser pues un ente de cuidado social, un tema que ha llegado hasta la Corte Constitucional de Colombia. Una mujer de cabeza de familia que agencia los derechos fundamentales de su hijo menor de edad presentó una acción de tutela para solicitar que se le otorgue servicio de cuidador, invocando la protección de los derechos fundamentales de la salud, vida digna, derechos de los niños y personas con discapacidad e integral. Dentro de sus argumentaciones explicaba la tratante que le indicaron que debía cumplir con varias terapias semanales. También aducía que no tenían los recursos económicos suficientes para poder asumir esa carga y que por tanto era necesario que se accediera a una petición. En este caso, ¿cómo entender este caso en donde esta mujer pues, solicita que se le den, pues se le reconozcan estos derechos en esta Corte Constitucional de Colombia? Sabemos que es una corte ajena a lo que nosotros manejamos, pero entender este caso pues nos ayudaría a entender también un poco la dinámica en la que nosotros tratamos.
2: Sí, yo creo que antes de que la abogada Moncada entre lleno, quizá a propósito de eso, un poco de algunas explicaciones teóricas, ¿verdad? Con respecto a cómo uno puede tomar casos de otras cortes, ¿verdad? Para también iluminar la nuestra. Esto es lo que puede formar parte de lo que a veces se llama el derecho comparado. Si bien es verdad, a nivel de la soberanía, cada estado crea sus propias leyes, impone, digamos, sus propias medidas y demás, no obstante, formamos todos más o menos de una misma cultura jurídica. Y por ende, la manera en cómo se va desarrollando un derecho por parte de una corte puede servir de para ilustrarnos a nosotros sobre cómo también deberíamos de resolverlo, sobre todo considerando que los valores constitucionales son compartidos en el caso colombiano, por ejemplo, el hondureño, o así también, por ejemplo, en el hecho de que formamos parte de un mismo sistema interamericano de derechos humanos, o sea, compartimos la misma base de derechos humanos, ¿no? Entonces, eso justifica,
1: válida,
2: ¿no?
1: Es válida la aclaración,
2: sí. Sí, sí, es la justificación, digamos, de por qué a veces, porque creo que lo hicimos también en otro podcast, ¿verdad? Y aprovecho también para aclarar que es totalmente importante hacerlo para poder ver los contextos, ¿no? Entonces, habiendo dicho esto, creo que podemos un poco tratar la cuestión de cómo se vio esta cuestión de este caso, ¿no?
3: Sí, bueno, a mí lo que me gusta mucho de este caso, yo creo que es lo común que puede llegar a ser, ¿no? Porque básicamente trata sobre una madre que tiene a cargo su hijo menor. Ella es una madre soltera y se ve en el dilema de que si ella continúa trabajando, probablemente su hijo no va a tener acceso al cuidado que requiere. Y en caso de que ella tome la decisión de dejar de trabajar para poder cuidar a su hijo, pues también otra situación de que, ok, ya no tenemos el dinero suficiente para poder sostener,
1: claro, ¿no?
3: Estos
1: y
3: tratamientos.
1: Y esa es una situación en donde se puede dar perfectamente en cualquier situación del país, ¿no?
2: O sea, a diario.
1: A diario, uh-huh. ¿No? Entonces, continuando con esta interpretación, en el caso de lo que interpretaba la sala, en este caso, mencionaba que para brindar la respuesta a esta interrogante, la sala hace un análisis, ¿no? La jurisprudencia constitucional, el alcance del servicio del tratamiento integral, el derecho al cuidado, la procedencia excepcional del servicio del cuidador. Entonces, en este caso, ¿qué es lo que nos da a entender este análisis que hace esta sala constitucional?
3: Sí, bueno, en este caso la Corte falla estableciendo que esta entidad promotora de salud había vulnerado el derecho a la salud del menor y asimismo que estaba vulnerando el derecho al cuidado, porque la forma en la que lo arguye la Corte es de que dice que no hay manera de que la decisión que la mujer tome sin que cause un detrimento en la vida del menor. Porque como les explicaba, si dejaba de trabajar no iba a tener los insumos económicos para poder costear tanto la vida de ella como la del menor y el tratamiento. Y asimismo, en caso de que ella estuviera al cuidado de este menor, pues también iba a ocasionar un detrimento, ¿no? En la salud del menor, que tal vez no tenía como los conocimientos necesarios para poder dar este acompañamiento.
2: No, y me gustaría también un poco introducir algunas aclaraciones porque, como hemos abordado en otros encuentros que hemos tenido, estamos ahorita en un momento histórico en el que el derecho está pasando a otros conceptos, ¿verdad? normalmente siempre se pensó, digamos, que una violación de derechos humanos era una, se daba por parte del Estado, y así es, efectivamente. Ahora, lo que no se había tomado en cuenta, y este caso de derecho comparado nos lo ilustra muy bien de cómo se ha ido avanzando sobre algunos conceptos, es que, claro, se decía el Estado y los particulares, pues bueno, ya está, no tienen ningún otro papel. Y lo que estamos viendo aquí es que no es verdad. En este caso se está mostrando que en realidad una agencia, digamos, que no era propiamente estatal, si no me equivoco, ¿verdad? Parece que sí, bueno. Sí. Pero en cualquier caso, aunque no lo fuera, por vía de hipótesis, digamos, aunque no lo fuera, siempre, digamos, está esta distinción que se está planteando, ¿no? El tema, digamos, de la vulneración, el tema de la violación y el tema de las afectaciones. Y eso perfectamente puede venir, ya sea, como podría ocurrir en el caso de directamente una entidad que sí está relacionada con el Estado o que depende del Estado, así como por una que no lo sea, ¿no? Entonces esto es bien importante porque eso queda mejor regulado, digamos, cuando tenemos un derecho autónomo que justamente haga el desarrollo, ¿no? En este caso se hace por vía de la jurisprudencia, es decir, es una corte la que lo está determinando, pero también tiene que llevar a la conciencia de la ciudadanía, y esto únicamente se hace cuando tenemos el conocimiento y la discusión sobre estas cuestiones, ¿no?
1: Claro, y en este caso, ¿cómo debemos valorar estos detalles legales? En una medida de por qué falla de esta forma la corte en este caso con ella, pues ya lo mencionaba la abogada, que en este caso no había ningún tipo de forma de en donde no había un detrimento, uh-huh, ¿no? En el menor. Entonces, ¿cómo interpretarla también?
3: Sí, bueno, en ese sentido, pues la corte fue de esa manera, y lo interesante de este caso es que al abordar, y la forma en la que aborda el derecho al cuidado, establece un precedente primeramente en Colombia, y asimismo pues nos sirve a todos como un ejemplo en la región latinoamericana. Es bien interesante porque al abordar el derecho al cuidado lo menciona de una manera de que también hace mucho énfasis sobre la necesidad de abordarlo desde la perspectiva de género para evitar la feminización de los trabajos de cuidado, que era lo que precisamente pasaba en este caso. Y asimismo, pues creo que sería algo bien interesante, ¿no?, de ver qué consecuencias puede tener jurídicas en materia de jurisprudencia, inclusive en países como los nuestros.
1: Sí, no, y en este caso me imagino que la interpretación que ellos dieron, pues también la hicieron apego de derechos humanos, ¿no?
2: Sí, sí.
1: A reflexionar en el tema de que pues el cuidado del niño pues se quedaba mal. Dentro de sus interpretaciones finales, ya para ir finalizando este interesante programa sobre el derecho al cuidado, ¿qué es lo que debemos responder, digamos, en materia de entender si eventualmente se desarrolla una legislación similar aquí en cuanto al derecho al cuidado? ¿Qué debemos plantearnos como lo esencial?
2: Yo creo que algo que a mí me interesa mucho resaltar y que se nos estaba quedando por fuera, y por eso

0: americana se pronuncia y si lo hace, afirmando de que existe como tal. Y yo creo que debemos ir más allá de ello, ¿verdad? No esperar simplemente a que venga una corte y entonces hasta entonces decimos, ah, existe tal derecho o no existe. Porque en esto también podríamos ser radicales y muy críticos, que es una de las partes que también tiene este podcast, ¿no? Incluso cuestionar los propios planteamientos que pueden venir de algunas instituciones, ¿no? Entonces yo creo que es bien importante tomar las necesidades de nuestra realidad, pensarlas y con base en ello, digamos, generar un análisis ciudadano sobre el particular, ¿no?
1: Así es.
2: Sí, bueno, en el sentido estricto a la sentencia, pues creo que uno de los principales aprendizajes es primero establecer el derecho al cuidado como un derecho fundamental y como un derecho propio, ¿no? Darle ese carácter de universal, algo también que me gusta mucho, creo que maneja el concepto de la Corte Constitucional de Ecuador, de que como este derecho es universal, cualquier persona puede ser titular del mismo, independientemente de si goza la suficiente autonomía sobre sí mismo. Eso es bien importante porque creo que el derecho al cuidado se puede estigmatizar. Se puede pensar que únicamente es el derecho para menores de edad, para personas con discapacidad o para personas adultas mayores, que si bien es cierto, en un sistema integral de cuidado se les va a dar prioridad, no son las únicas personas que pueden ser titulares. Así como que no son las mujeres las únicas las que están en obligación de brindar este cuidado. Eso por un sentido, asimismo que la Corte insta al Estado a que configure una respuesta coordinada e integral que vaya encaminada a crear un sistema nacional de cuidados. Y finalmente yo me quedo con este aprendizaje de realmente abordar el derecho al cuidado desde la perspectiva de género. Porque nosotros, o sea, creo que es un poco irrisorio venir y pedir, ¿no? Igualdad a nivel político, venir a pedir al Estado a exigirle esa equidad, si ni siquiera en nuestro espacio privado nosotros somos capaces de poner este tema de conversación y plantearnos, ¿no?, la distribución de cuidados, de tareas del hogar desde un punto equitativo y justo.
1: Claro, bien, agradecemos a nuestros invitados, pues, por compartir su valiosa experiencia y conocimientos con nosotros. Recuerden que conocer nuestros derechos es entender el marco legal que nos rodea y es fundamental para vivir en una sociedad más justa y equitativa en Honduras. Se despide de ustedes Carlos Alvarenga en una edición más de ¿Dónde está el derecho?
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4: Bienvenidos a Ciencia Una, espacio donde presentamos temas asociados a la producción científica de los investigadores con el fin de conocer el impacto de la ciencia en la sociedad.
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4: En este programa conoceremos las maravillas del mundo científico. Soy Kaylin Espinosa, soy anfitrión en este viaje por la ciencia en la UNA. Pero bueno, sin más, les voy a presentar a nuestro invitado de hoy y el tema que vamos a desarrollar en este nuevo episodio de Ciencia UNA. Nos acompaña el ingeniero Abner Rodríguez, coordinador de investigación y vinculación de la maestría en Ingeniería Ambiental de la Facultad de Ingeniería. Él es un ingeniero civil con una maestría en Ingeniería del Agua. Y hoy la investigación que abordaremos lleva por nombre Evaluación de Tuberías PE AD versus PVC en conducción de agua potable en Honduras. Y bueno, para comentarles un poquito antes de que entremos en materia, los sistemas de abastecimiento de agua potable en áreas rurales de Honduras han sufrido la falta de servicios de agua potable, entubados, suministros intermitentes de la misma. Así, el enfoque principal de este estudio que vamos a conocer fue evaluar si es factible y viable la implementación de las tuberías PEAD versus las tuberías PVC. Pero que sea nuestro invitado que nos comente más sobre esta investigación, la importancia de la misma. Bienvenido, ingeniero, gracias por acompañarnos y compartir con nosotros en este episodio de Ciencia UNA.
5: Muy buenos días a todos y un grato placer estar aquí acompañándoles.
4: Gracias a usted, ingeniero. Y bueno, entremos un poquito en materia, coméntenos un poco más sobre esta investigación, sobre el objetivo como tal, y bueno, el trabajo que usted realizó.
5: Bueno, esta investigación surge básicamente con la necesidad de que nosotros como país logremos cumplir los objetivos de desarrollo sostenible planteados para el año 2030, en los cuales se pretende de que haya una mejor cobertura y calidad de agua a nivel, bueno, a nivel del mundo, y en nuestro caso a nivel

0: En ese sentido, nosotros como grupo de investigación en agua y saneamiento, el cual está conformado por el ingeniero Marvin Gradis, la ingeniera Yolanda Fletes y el ingeniero José Castejón, vimos la necesidad de ver cómo podemos mejorar los costos y los materiales que se utilizan en la construcción de sistemas de abastecimiento de agua, sobre todo en las zonas rurales, donde se ha visto que nos hemos quedado un poco rezagados. En las ciudades, a pesar de que todavía tenemos muchos desafíos, sobre todo en la parte de la continuidad del agua, en términos de cobertura, de alguna u otra manera, hemos tenido grandes avances. Pero esos avances en las zonas rurales no se han visto. Nos hemos quedado un poquito rezagados en términos de los porcentajes que tenemos en la cobertura, en la continuidad, en la calidad del agua en las zonas rurales. Y es así que vimos esta necesidad de mejorar estos porcentajes con la meta de llegar a esos objetivos de desarrollo sostenible, de mejorar los porcentajes que tenemos. Y hemos analizado que en otros países, sobre todo en los países primermundistas, se utilizan diferentes materiales en lo que es las tuberías en los sistemas de abastecimiento de agua. Le comento que, por ejemplo, aquí nosotros, pues en Honduras, los principales materiales que utilizamos es el policloruro de vinil, que es el PVC, el hierro galvanizado, conocido como HG. Básicamente esos son los materiales que más utilizamos. Y en el caso del PVC, pues se ha utilizado mucho también a nivel mundial, porque es un material que es muy económico, accesible, fácil de transportar, duradero, y bueno, se han tenido muy buenos resultados y por eso pues se ha utilizado ampliamente, ¿verdad?, en todo el mundo y sobre todo pues aquí en Tegucigalpa. Sin embargo, pues justamente el objetivo de esta investigación es pues analizar de manera hidráulica, básicamente un análisis técnico y económico, qué tal sería si nosotros implementamos otros materiales como el polietileno de alta densidad, ¿verdad? Si realmente podría apoyar en que se reduzcan pues los costos de inversión, de operación y mantenimiento en los sistemas de abastecimiento en comunidades rurales.
1: Entonces, ¿ese sistema actualmente no se utiliza todavía aquí?
0: No se utiliza. Se utiliza en otros países, como España se utiliza bastante, uh-huh. Estados Unidos lo utiliza bastante, ¿verdad? Francia. Pero nosotros y muchos países latinoamericanos nos hemos quedado rezagados en ese sentido. Entonces vimos, bueno, ese material sí se produce, hay producción y se importa aquí en Honduras, pero su utilización principal ha sido en sistemas de riego, ¿verdad? Entonces nosotros queríamos ver, ¿verdad?, analizar, investigar cómo sería o si sería factible, ¿verdad?, su implementación en sistemas de abastecimiento de agua como se ha utilizado en otros países, ¿verdad?
1: Interesante propuesta y ver ese beneficio también que tendría la utilización del mismo. Cuéntenos un poquito, ingeniero, sobre el resultado del estudio, más o menos, según los resultados de este estudio, ¿cómo estaría el planteamiento aquí en nuestro país?
0: Le comento que realizamos el estudio en base a básicamente tres variables. Uno, que es el comportamiento hidráulico. Dos, costos, en los cuales está involucrado costos de inversión inicial y costos de operación y mantenimiento. Y el final fue los tiempos de ejecución. En términos, entonces, de la comportamiento hidráulico, vimos que se comportaba muy similar a las tuberías de PVC, ¿verdad?
1: No, que son las más comunes.
0: Realmente el polietileno de alta densidad es básicamente un plástico y sus características físicas son muy similares a las del PVC. Entonces, hidráulicamente, pues no consideramos muchas diferencias. Claro que nosotros, pues lo que más nos interesa es ver su capacidad de soportar presiones, las velocidades de flujo del agua, ¿verdad? Y eso en las pérdidas de carga, básicamente eso es lo que es. Y en ese sentido, muy similares. Creo que la principal ventaja incluso que tiene en ese sentido las tuberías de polietileno es que se encuentran en mayor diversidad de diámetros. a diferencia del PVC, en el cual tenemos diámetros limitados, que son los que se encuentran comercialmente, ¿verdad? Entonces hay mayor variedad, y al tener mayor variedad, eso se puede reflejar en tener unas mejores condiciones y comportamientos hidráulicos en los sistemas. Pero bueno, en realidad las diferencias son muy pocas. Comentarle que en los términos de costos sí se vio una diferencia considerable. Eso para comunidades rurales, en los cuales nosotros podríamos aseverar esto para diámetros menores a 4 pulgadas, ¿verdad? Ya luego mayores a 4 pulgadas sí habría que hacer otro tipo de análisis, pero bueno, para comunidades rurales lo más común es que tengamos diámetros lo más de 2, 4, 3, 4 pulgadas. Entonces, en ese sentido, y vimos que sí el costo de inversión era menor que el de las tuberías de PVC, ¿verdad? Incluso en los costos de instalación, también costos mucho menores, la mano de obra también para la instalación de la tubería, la inversión en esto iba a ser menor. Y también al tener los lances por los que se vende la tubería de polietileno son lances de 50 a 100 metros de longitud, a diferencia del PVC, que son de 6 metros cada lance. Al tener entonces lances con esas longitudes tan grandes, eso favorece a que se tengan menos posibilidad de fugas, de rupturas en tuberías, al haber menos uniones. Eso también hace que los procesos de instalación sean más rápidos, también al tener esos procesos de uniones en los que hay que seguir un procedimiento, son menos procesos, a la diferencia del PVC, que cada 6 metros tenemos que estar haciendo estos procesos, que tampoco es que sean gran complejos, pero que al tener el involucramiento de la mano de obra, pues como humanos podríamos tener la posibilidad de equivocarnos, y en un futuro eso se vea reflejado en fugas de agua, en rupturas de tubos, etcétera. Entonces vemos que a la larga eso hace que las tuberías de polietileno presenten menos fugas, menos fallas. Y en términos de durabilidad también, hablando de reemplazo de tuberías por daños, etcétera, también sea más económico el polietileno que el PVC. Entonces vimos que en términos económicos es más favorable utilizar el polietileno. También está el término de tiempos de ejecución, que como ingenieros nos interesa mucho los tiempos, ¿verdad? ¿Cuánto tiempo vamos a invertir en desarrollar un proyecto? Vimos que con el polietileno tenemos tiempos más cortos. Este fue un caso de estudio en específico en una comunidad en San Buenaventura, en el que, por ejemplo, en este caso que nosotros analizamos para la construcción del mismo sistema de agua, utilizando polietileno, se tenían 3 días menos que PVC. Eso es para una pequeña comunidad de aproximadamente 100 casas en lo que es en la comunidad, y eso específicamente también, valga la aclaración, para líneas de conducción, que las líneas de conducción son las que llevan agua de la fuente o el desarenador hacia un tanque de almacenamiento, ¿verdad? Ese estudio se enfocó en este tipo de tuberías, y en eso vimos que pues sí, también se tiene una reducción de tiempo que podría escucharse que no es tanto, ¿verdad? 2-3 días, pero que si lo vemos ya en varios proyectos
1: y a nivel macro representa un beneficio importante en cuanto a costos de personal e inversión como tal. O sea, ingeniero, que según este estudio pues se encontraron significativas diferencias y pues sería más económico la utilización de ese sistema.
0: Sí, correcto, sería muy beneficioso entonces en términos económicos, que básicamente eso es lo que manda la implementación de proyectos en el país, ¿verdad? Que se cuente con el aporte económico, ya sea del gobierno, de ONGs, de apoyo, de alcaldías. Entonces, mientras un proyecto pues pueda ser económicamente sostenible y viable, que eso es otra parte, ¿verdad? Entonces, mejor para el país.
1: Y en cuanto al beneficio ambiental también que podría tener.
0: También es favorable debido a que, este es un material que tiene una durabilidad mayor que el PVC. El PVC, se considera que su durabilidad es de aproximadamente 20, 30 años, aunque puede durar mucho más. Para el polietileno son 50 años y podría ser más. Entonces, ese es un material que puede utilizarse por mucho más tiempo sin necesidad de estar adquiriendo más material que puede ser perjudicial para el ambiente. Y también puede ser reutilizable, puede ser reciclable. Entonces, sí, realmente que en términos del ambiente también es muy, muy favorable utilizarlo.
1: Entiendo, ingeniero, entonces, hablando sobre el método bajo el cual construyeron este estudio, digamos, fueron a la vez probando y evaluando resultados. Si me comenta un poquito más sobre la metodología que utilizaron para construir el estudio.
0: Pues mire, esta fue una investigación tipo aplicada, con un nivel descriptivo correlacional y diseño no experimental. Eso quiere decir que básicamente nosotros tenemos las variables, ¿verdad? Y esas variables, como les decía, como por ejemplo la presión, velocidad de flujo, pérdidas de carga, las fuimos analizando en diferentes escenarios. ¿Cuáles fueron los escenarios? Pues el escenario es un sistema de tuberías para una comunidad, una línea de conducción para una comunidad.
1: Real.
0: Comunidad real, correcto. Y vimos cómo estas variables, ¿verdad?, se comportaban en aplicado el caudal de diseño para esa comunidad. Y luego también, ¿verdad?, con todo lo demás de los análisis económicos, vimos entonces aquí en Honduras cómo están los costos de adquisición de esas tuberías, los costos de pago de mano de obra por instalación de esas tuberías, accesorios, válvulas, todo lo necesario para su correcto funcionamiento, un cronograma de trabajo que nos pueda determinar los tiempos de ejecución en base a justamente el rendimiento que tiene la mano de obra en la construcción de los diferentes elementos e instalación de tuberías. Todo esto se fue conjuntando para luego ir viendo cómo teníamos los diferentes resultados.
1: Lo interesante, este estudio, como les decíamos, evaluación de tuberías PEAB versus PVC en conducción de agua potable en Honduras. Ahora, sobre el tema de las características de esta agua potable, ingeniero, ¿cómo funciona en cada uno de estos materiales?
0: Ah, qué pregunta tan interesante la que me hace, porque justamente le comento que en Estados Unidos se ha dejado de utilizar el hierro galvanizado. Yo le comenté al inicio que nosotros aquí en Honduras utilizamos dos tipos de tuberías, PVC.
1: ¿Qué es el tubito blanco?
0: El tubito blanco, sí. Correcto. Y el hierro galvanizado. Sí. Esos son los dos principales tubos que utilizamos para abastecimiento de agua. En Estados Unidos, una investigación demostró que el hierro galvanizado desprende un químico que es perjudicial para la salud. Y han vetado el uso de hierro galvanizado para todos los sistemas de abastecimiento de agua, específicamente esa aplicación de agua para consumo, hablando de la calidad. Entonces, incluso muchas ONGs que vienen a apoyarnos a nosotros con fondos de Estados Unidos han vetado el uso de hierro galvanizado y ellos solicitan que se utilice el polietileno en vez del hierro galvanizado. ¿Por qué? Porque el polietileno tiene la ventaja en comparación del PVC de que puede ser instalado superficialmente. El PVC debe ser enterrado bajo tierra, básicamente, ¿verdad? Debe estar ahí y para que pueda ser duradero. El polietileno puede ser enterrado o puede estar instalado superficialmente. De ambas maneras tiene una gran durabilidad. Y en ese sentido, pues, y hablando de la calidad, nos da entonces una mayor seguridad de que vamos a poder transportar agua de mayor calidad. Eso con referente a este estudio que se tiene en Estados Unidos, que nos dice que el hierro galvanizado pues desprende un químico que es dañino para la salud. Entonces, ese es otro de los puntos muy importantes a considerar para la implementación de las tuberías de polietileno.
1: Beneficio. Y bueno, ingeniero, coméntenos un poquito sobre las conclusiones del estudio, digamos, y los puntos de partida que podría tener el estudio para quizás ser replicado en otra comunidad, o puntos que te podría tener para otro tipo de investigaciones siempre relacionados con el tema de la conducción del agua potable.
0: Le comento que justamente esa parte de la replicabilidad, creo que es muy importante que este estudio que se hizo como un estudio de caso en una comunidad se podía replicar en otras comunidades. Esa fue una comunidad cercana aquí en Tegucigalpa. Pero sería importante.
1: ¿Cuánto tiempo llevó el estudio como tal?
0: Nos duró 4 meses.
1: La implementación de todo este sistema.
0: A nivel de estudio, ¿verdad? Ah,
1: completo, nivel, ajá. Sí,
0: correcto. Pero luego, entonces, estamos hablando que en las condiciones, puede ser de cercanía, con Tegucigalpa, el acceso del material, se dio unas condiciones favorables. Pero sí sería importante ver su aplicabilidad en comunidades que estén en zonas más largos, más dispersas, en términos de sus costos de adquisición de material, si siempre se ve ese beneficio. En términos económicos o en términos técnicos, como le comentaba, de calidad, esos beneficios de ninguna manera se los podemos obviar, ahí están. Y otra cosa es también para tuberías de mayor diámetro. Como le comenté, este estudio hace referencia a su beneficio para tuberías iguales o menores a 4 pulgadas, pero habría que ver cómo se comporta o cómo es esa relación o cómo es la factibilidad en específico, viabilidad, para tuberías mayores a 4 pulgadas.
1: Bueno, esto es interesante también para ver el aporte de la máxima casa de estudios en estos temas y también cómo este estudio puede surgir importancia. Ingeniero, si nos comenta un poquito más sobre el grupo de investigación al que usted pertenece y las líneas, también el enfoque que ustedes hacen a través de este trabajo de estudio de este grupo de investigación, que de hecho creo que lo hemos tenido casi todos sus compañeros también, y es interesante y ver todavía ese aporte que se tiene. Pero coméntenos un poco más sobre ese grupo de investigación, las líneas y los proyectos que ustedes trabajan.
0: Pues es un grupo de investigación que conformado por docentes y alumnos del Departamento de Ingeniería Civil de la Facultad de Ingeniería. Nosotros nos conformamos como tal en el 2018 y desde entonces hemos venido trabajando en proyectos relacionados con agua potable, agua residual, tratamiento de agua potable, tratamiento de aguas residuales y en la parte también de hidrología. Esos son los de diferentes ejes con los que nos hemos movido en la parte de investigación. Y entre los 4 miembros que los conformamos, pues apoyamos y nos apoyamos mutuamente para ir desarrollando poco a poco pues estas investigaciones.
1: ¿En qué trabajan actualmente? Bueno, sí, no sé si podemos comentar.
0: Sí, claro. Actualmente, pues estamos, este trabajo que recién le acabo de comentar, pues recién lo terminamos. Estamos ahorita buscando una revista para hacer su publicación. Como tal, con el ingeniero Marvin también se está trabajando en una investigación acerca de lo que es el cloro residual en las redes de distribución de agua, que eso también es un parámetro muy importante en términos de asegurar la calidad del agua en cada una de las viviendas. La ingeniera Yolanda está trabajando en el tema de lo que son las plantas de tratamiento de aguas residuales a nivel de país, ¿verdad? Viendo un poco del inventario, viendo cómo ha sido las diferentes tecnologías que se utilizan, su funcionamiento y también ir viendo cómo estamos en ese tema de país y cómo podemos mejorar. Por ahí, ahorita, pues para este año tenemos algunas metas que, pues bueno, a ver si se nos da justamente para seguir trabajando. Sobre todo, hemos visto una gran necesidad en la parte de calidad de agua potable, que muchas veces como usuarios nosotros nos concentramos en que nos llegue el agua, nos llegó el agua, aunque sea una vez, aquí en Tegucigalpa sobre todo, ¿verdad? Aunque sea una vez a la semana que nos llegue, sí, dos veces, nosotros estamos contentos y creo que la mayoría no le tomamos tanta importancia a lo que es la calidad del agua que nos llegue. Entonces, esa parte también como país nos hemos quedado rezagados y nosotros como grupo queremos ver cómo apoyamos en esa parte para irla mejorando en la calidad del agua.
1: Interesante, ingeniero, porque veo que a la vez que un grupo de investigación también desarrolla el componente de vinculación universidad-sociedad, de acuerdo a los proyectos que ustedes están realizando. Bueno, ingeniero, ¿cuáles serían sus conclusiones finales en relación a este tema que hoy les hemos presentado en este episodio de Ciencia UNA?
0: Pues la conclusión es que me parece que como país podríamos empezar a implementar otros materiales para mejorar la infraestructura de agua y saneamiento. Dentro de esos materiales nosotros consideramos que el polietileno de alta densidad es un material que tiene mucho potencial para poderlo implementar en los sistemas de abastecimiento de agua y que eso podría ayudar mucho a mejorar la cobertura y la calidad de agua en los sistemas de abastecimiento rurales.
1: Bien, gracias a usted, ingeniero. También gracias a la audiencia. Hoy que hemos estado en este episodio de Ciencia UNA con el ingeniero Abner Rodríguez, coordinador de investigación y vinculación de la maestría en Ingeniería Ambiental de la Facultad de Ingeniería, y que hemos hablado acerca del tema de evaluación de tuberías PEAD versus PVC en conducción de agua potable en Honduras. Se despide de ustedes Kaylin Espinosa, y recuerden, la ciencia es un viaje de descubrimiento y maravilla. Espero que se unan a nosotros en otro episodio, en una nueva aventura. Por ahora, nos vemos hasta la próxima.
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1: Bienvenidos a 100 años de luz, este podcast donde conversamos con escritores, conocemos más sobre sus estilos, sobre su trascendencia literaria. Aquí conocemos más. Bienvenidos a 100 años de luz. Les saluda Kaylin Espinosa.
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1: En este programa exploraremos el fascinante mundo de la literatura y los escritores que dan vida a nuestras historias favoritas. Cada semana nos sumergimos en las mentes creativas de autores de todos los géneros, desde los clásicos hasta los contemporáneos, y descubrimos sus inspiraciones, procesos y anécdotas. Así que hoy en 100 años de luz le damos la bienvenida a Darwin Mendoza, quien es investigador, autor del libro Bitácora de Cine Centroamericano, tomo 1, Honduras 1942-2022, y también nos acompaña Luis Griffin de la Cinemateca Universitaria, ya que este es un proyecto conjunto. Y bueno, conoceremos más sobre este interesante libro, Bitácora de Cine Centroamericano. Conoceremos sobre la producción, los contenidos y demás. Así que bienvenidos a este podcast. Gracias por sintonizarnos y le damos la bienvenida a nuestros invitados. Comenzamos con Darwin Mendoza, investigador de este libro. Bienvenido a este espacio. Gracias por acompañarnos.
3: Muchísimas gracias, Kelly. Un placer, es un honor para mí estar aquí en este espacio.
1: Para nosotros, más bien, conversar con usted y conocer cómo se hizo de principio a fin este libro, y bueno, la importancia y la trascendencia que tiene, que ya veremos más adelante. Luis, bienvenido también por acompañarnos desde Cinemateca Universitaria, que también fueron una parte esencial de apoyo a este proyecto.
4: Bueno, muchas gracias también por invitarme, y espero interesar a mucha gente sobre este aspecto del arte.
1: Y definitivamente que es importante que hablemos de cine. Yo recuerdo que por allá, tiempo atrás, cuando yo vi una clase de cine, nos hablaron de un libro de cine centroamericano, que era como lo más cercano que teníamos a nivel de, como para conocer la historia de cine en cada uno de nuestros países, pero no había como un referente de cine como tal. Y bueno, ahora tenemos cine de Bitácora Centroamericano, tomo 1 Honduras. Cuéntenos más sobre el contenido, también sobre el proyecto en conjunto con la Cinemateca.
3: Bueno, en realidad comencemos por el proyecto entonces, porque es un proyecto hermoso. De hecho, es la idea de cartografiar, digamos, la cinematografía de nuestra Latinoamérica, comenzando por la región de Centroamérica y el Caribe, porque ya existe la Bitácora de Cine Cubano, que dicho sea de paso, está editada en 6 libros, imagínate.
1: 6 tomos para contar toda la historia.
3: Sí, y todavía sigue, ¿verdad? Porque lo lindo es que incluso el mismo nombre lo dice, es una bitácora. Vamos como recopilando todos esos datos por donde ha transitado nuestra cinematografía, y en el caso nuestro surge porque el proyecto se extiende de Cuba a Centroamérica, y nos visitan los amigos que hicieron la Bitácora de Cine Cubano a la Cinemateca Enrique Ponce Garay aquí en la universidad, que de hecho es con el maestro René Poc, con quien ellos tienen el primer acercamiento, y a partir de ahí surge la idea de crear ya este primer tomo, Honduras, que a la vez es una invitación para que los demás países centroamericanos hagan su tomo propio y se vaya extendiendo y vayamos como conociendo, digamos, más en detalle nuestra cinematografía. Como tú mencionabas, casi seguro que el libro que estabas pensando era La Pantalla Rota, que es una recopilación, correcto, sí. Es una recopilación del cine, y fue hecho más o menos en el 2004. Imagínate que de ahí para acá tampoco hemos tenido otra revisión de ese libro, otra actualización. Entonces, esta es una oportunidad para que en cada país vayamos como viendo más en detalle qué es lo que tenemos y qué es lo que vamos encontrando de nuestra cinematografía.
1: ¿Qué significa para la Cinemateca Universitaria, Luis, poner su sello en este proyecto y también ser parte y recopilar la historia del cine en este caso?
4: Bueno, nosotros estamos muy orgullosos de este libro. Es un libro que va a ser un referente para todos los investigadores y estudiosos del cine nacional, No es el primer libro que saca la universidad, precisamente que saca la Cinemateca, que es parte de la universidad. Recordemos que una de las funciones de la universidad es la investigación, y nosotros hemos hecho un gran esfuerzo en lo que es la investigación histórica de la cinematografía nacional. Nuestro primer libro, que fue hace 8 años, que es el libro de Sami Kafati.
1: Ah, sí, claro, que también lo celebramos, al padre del cine hondureño.
4: El padre del cine hondureño. Ese libro fue realmente la primera publicación bibliográfica explícitamente sobre el cine nacional. Antes había gente que había escrito sobre el cine, pero era un capítulo en un libro, un artículo en una revista, un par de párrafos en otro libro. Hasta hace 10 años, el de Lourdes Cortés, La pantalla rota, era el libro donde más cantidad de información sobre el cine nacional había, y que todos los que estudiábamos o que queríamos meternos en el mundo del cine, teníamos que ir a leerlo, ¿verdad? De ahí sacamos el de Sami Kafati, y un par de años después sacamos el de David
3: Isowski,
4: que es otro libro muy interesante, que es un estudio social y político sobre el cine nacional, que también es un libro que recomiendo a los investigadores. Sacamos hace el año pasado, presentamos el libro sobre Ponce Garay, que le da nombre a la Cinemateca, y ahora este
1: sería el cuarto.
4: Este sería nuestra cuarta publicación, que es material que está disponible para consulta en el público. Lastimosamente los libros físicos son finitos. El de Isowski, podemos dar copias digitales de él incluso, pero este todavía no. Este primero lo tenemos en nuestra versión física, y vamos a distribuirlo en la biblioteca de la universitaria, en otras bibliotecas.
1: Y lo importante es que ya están que ahí pueda, y que están a la disposición de la comunidad universitaria, del público en general.
4: Es importante que sea accesible.
1: Si necesita, claro, hablábamos de que la producción tiene que ir enfocada a eso. No solamente producir el texto como ya hay que quede guardado en una biblioteca y nadie más nunca lo vuelva a ver, sino que realmente sirva y sea ese instrumento, ese referente.
4: Los libros, como el arte, si nadie los aprecia, si nadie los usa, no existen.
3: Sí.
4: O sea, la gente tiene que utilizar.
3: De hecho, imagínate que recientemente lo acabamos de presentar, pero incluso antes de haber sido presentado, ya ha generado 2 otros productos académicos importantes, porque el colega Gerardo Aguilar hizo un documental que se llama 90 años en corto. Es una revisión de la historia contemporánea de Honduras que se apoya también en esta publicación. Y eso es fantástico. Claro, esa es un poco la idea de esto. Claro. Que sirva para apoyo para otro tipo de proyectos académicos también.
1: ¿Qué otros socios fungen en este proyecto? Porque vi que con el tema de la presentación también estuvieron otros socios.
3: Sí, correcto. Entonces, continuando un poco con la narrativa de cómo surge el proyecto, el maestro René Po comienza las gestiones, se acerca a mí y me plantea a mí el reto, porque lo tengo que decir así, el reto de poder escribir este texto, hacer la investigación, pero para hacer la investigación se requerían fondos, ¿no? Entonces, se hace un acercamiento con el Instituto Hondureño de Cinematografía, que dijo sí, y eso también lo agradecemos mucho, porque son fondos públicos, son fondos nuestros que están ahí enfocados en no solo la producción de cine, sino también en este tipo de proyectos que van en otra línea, pero que aportan a la cinematografía nacional. Y luego se invitó al Centro Cultural de España en Tegucigalpa. Ellos también aportaron fondos para también la parte de investigación, de diagramación del texto, de revisión, y se pudo de alguna manera llevar esos procesos. Eso por un lado en la parte, digamos, financiera, ¿no? Porque también está Hurón Azul, que es la editorial española que lo imprime allá en España, y es la que genera de alguna manera el proyecto, que es parte fundamental de esto. Y luego, dentro de la investigación, están otras instituciones importantísimas que aportaron mucho, como la Biblioteca Nacional, el Centro de Recursos de Aprendizaje de nuestra universidad, que, como comentábamos fuera de micrófonos, Luis lo mencionaba, ha sido fundamental en recopilar la cinematografía nacional desde hace muchísimos años, desde los 90. Está también el Instituto Hondureño de Antropología e Historia, que también tiene su acervo audiovisual, y lo dieron a disposición para poder continuar con la investigación. Y así se fueron juntando más, no solo instituciones, sino también colegas. Yo, por ejemplo, tengo que mencionar el trabajo de Cecilia Durán, que también ha sido una investigadora del cine y que sus trabajos han aportado también a por lo menos indicar hacia dónde mirar en parte del proceso de investigación.
1: Lo interesante y sobre todo destacar que estos socios, a la vez que fueron socios estratégicos en esos diferentes campos, también ponerle ese sello de decir, tiene el sello de el centro cultural, tiene un sello nacional y toda esa colaboración definitivamente que enaltece aún más el valor de ese sí. libro y la trascendencia.
3: Y que le apuesten a este tipo de cosas, ¿no? A investigación académica y que saben que va a tener unas repercusiones muy grandes. E incluso también lo comentábamos, que le apuesten al libro en físico, porque también es muy importante eso. Lo mencionaba la gente del Centro Cultural de España en Tegucigalpa, que incluso siendo una tendencia de tratar de salvar los árboles y de esta cuestión ecológica, ¿no? Pero es que es importante también tener libros. Entonces, sí, es fundamental el apoyo, y yo que soy un amante de los libros en físico, estoy más que feliz de poder tenerlo. Y de hecho, solo comentar un poco brevemente de que tenemos en existencia, digamos, pocos libros traídos, pero se está trabajando ahorita en la impresión de más en España, wow, para luego tener ya más y poder de alguna manera distribuir, no solo a instituciones, sino también de manera individual a quien esté interesado.
1: Ah, ok.
4: Es importante tener en cuenta de que la... aunque tiene muchas horas de trabajo de la Cinemateca acompañando a Darwin en la investigación, el libro no le costó a la universidad nada. Todos nuestros asociados estratégicos en el mundo del cine colaboraron para que se produjera, y es un libro que se hizo para la Cinemateca, para compartirlo primero con el mundo universitario y después con la comunidad nacional.
1: Definitivamente importantísimo, y qué bonito este tipo de proyectos. Ahora, Darwin, cuéntenos un poquito acerca del contenido, más o menos cómo se estructura para las personas que nos están escuchando, no lo están viendo. Bueno, yo lo tengo en físico aquí, el libro es relativamente, bueno, ni tan grande ni tan pequeño.
3: Correcto,
1: pero
3: sí.
1: Pero cuéntenos un poquito de cómo está esquematizado.
3: Sí, está diagramado de manera, digamos, como resumida también, porque lo que contiene es literalmente, como lo dice su nombre, una bitácora. Es como un viaje a través de nuestra cinematografía, por lo menos basados en dos criterios. Uno, que las producciones audiovisuales que incluimos en esta investigación son producciones que consideramos nosotros que están terminadas y presentadas. Eso significa que hay mucho material audiovisual todavía que no está incorporado acá, porque simplemente está grabado. No está editado, digamos, como una pieza, ya sea como un documental, un cortometraje o un largometraje. Y estas que tenemos aquí reunidas, sí. Y pues imagínate que datan desde 1942 hasta el año 22, ¿no? Y eso es interesantísimo porque fue como la primera que pudimos encontrar, y a partir de ahí empezamos a estructurar ese viaje, ¿no? Desde el 42 al presente. Es un proyecto, como siempre lo digo, que está vivo, que va a ir creciendo y actualizándose, y probablemente vamos a encontrar piezas anteriores a ese año 42 y a partir de ahí la vamos a ir incorporando. Y otro de los criterios importantes de esto es que las piezas están disponibles. O sea, porque nosotros hemos oído de otras piezas, pero que no las hemos podido ver, que no las hemos localizado, entonces no están incluidas aquí. Eso significa que quien pueda acudir a este libro y que le interese una de esas piezas puede acudir a la Cinemateca Universitaria Enrique Ponce Garay para que le indiquen dónde la puede ver, porque también esa era como el objetivo, ¿no? Si vamos a presentar un libro que hable de las producciones, por lo menos también ayudar a la gente a encontrar esa producción y que la pueda ver completa y hacer un análisis de la pieza y que le sirva, ¿no? Por ahí más o menos iba. Lo que lleva así son los datos de producción, que eso es bien importante porque de alguna manera estamos contribuyendo, sí, a la historia de nuestro cine, y ahí dejamos los nombres de hombres y mujeres que han hecho cine en nuestro país desde esas épocas, algunos hasta sin pretenderlo, fíjate, que eso es lo interesante. Como mencionamos siempre, esa primera pieza de 1942 que es digamos como un video casero de una familia en el Parque La Concordia de Tegucigalpa. Entonces es interesante porque ellos realmente grababan un momento muy íntimo, muy personal, familiar, pero que adquiere ahora un valor documental increíble, ¿no? Por el año, por la familia, por el lugar donde fue grabado. Entonces así, en esa línea es lo que la gente va a encontrar acá, y son muchísimas producciones. Nosotros calculamos De momento tenemos más de 260 producciones catalogadas y documentadas
1: entre
3: acá.
1: Entre películas y
3: sí, entre largometrajes, cortometrajes y documentales y ficciones, ¿no? Están ahí.
4: Recordemos que en sí se empezó a filmar en Honduras a los años 30, más o menos, que era el cineasta Leo Rubens, que era de Argentina, ¿verdad? Entonces, él fue un productor que lo contrataron los dictadores de esa época. Ubico en Guatemala, Hernández en El Salvador, Carías, Somoza. Y él estuvo trabajando en toda esta zona y después solo se quedó en Nicaragua. Fue el productor personal de la familia Somoza. Entonces, todo lo que él hizo aquí en Honduras, que eran las primeras cosas que se trabajó, estamos en búsqueda de ellas. Pero como no las hemos encontrado, no pueden aparecer.
3: Sino, exactamente, y no están todavía disponibles para el público.
4: No es, tenemos una de Leo Rubens, pero no está disponible tampoco, y estamos investigando para confirmar que sea él. Pero el cine como tal empieza hasta el 62 con Sammy Cafati.
3: Sí, al menos el cine que nos mira más a profundidad, sí, para como hondureños, porque en realidad también previo a eso habían grabaciones sobre Honduras, pero muy distante, digamos, desde un punto de vista muy superficial.
4: Sí.
3: Y luego ya sí es como ver nuestra realidad más a profundidad.
1: O sea, no, pero realmente así como me lo están contando y como vemos los contenidos, tiene esa función de ser precisamente esa bitácora y conocer más sobre cine. Y si uno quiere consultar sobre estos temas, y como ustedes me dicen que están disponibles en la Cinemateca también,
3: la
1: para poder disfrutar. Y sí. Yo me sorprendí, bueno, porque dije, aquí viéndolos no he visto todas esas películas.
3: Sí, hay mucho que ver, exacto, hay mucho que ver de nuestro cine.
4: Recuerda que no solamente es para la gente que le gusta el cine. Desde el punto de vista académico es un libro muy importante porque le puede dar pie a las distintas carreras de la universidad en materiales que pueden ser útiles para su temática.
1: Porque el cine sirve para contar nuestras historias.
4: Así es. El cine es un reflejo de las sociedades. Sí, claro. Pero no solo es eso. Por ejemplo, la película Mi Amigo Ángel, que fue filmada en las calles de Tegucigalpa y Comayagüela, para la gente de arquitectura puede ser muy interesante porque muestra la ciudad en esa época. Entonces, sí. Pueden ver edificios que ya no existen. Pueden ver cómo estaban las calles y los puentes de Tegucigalpa, que nada que ver cómo están ahora. Estaban nítidos. Por ejemplo, la gente de... entonces, los de arquitectura pueden ver el urbanismo de ahí. Un antropólogo puede ver cómo se vestía la gente, qué tipo de vehículos se utilizaba.
1: Un lingüista puede ver el cambio del idioma.
4: Correcto. Exactamente. Entonces hay muchos aspectos que una película, aunque su origen hayan sido lúdicos, desde el punto de vista académico pueden ser utilizados para hacer investigaciones. Un escritor, por ejemplo, ya que hablamos de escritores, si vas a escribir una novela de época, puedes ver un documental o puedes ver una película y puedes ver cómo se vestía la gente, cómo hablaba, cómo era eso. Porque la diferencia de una fotografía, que es una imagen fija, la imagen en movimiento te muestra la dinámica de la gente.
3: E incluso pone de relevancia personajes importantes de nuestra historia. Y hablando de escritores, te voy a dar un ejemplo, ¿no? El amigo Julio Escoto, que lo conocemos, es un escritor fantástico, pero sale acreditado como guionista en un documental del año 85 que se llama El Inicio de Nuestra Libertad, dirigido por Sammy Cafati. Entonces también hay, eso es importante porque ahondamos en la historia de nuestras artes, en la literatura también, o personajes que son muy relevantes, que el cine los ha abordado y que ofrecen, digamos, perspectivas desde donde poderlos...
1: ¿Cuánto tiempo le llevó a Darwin trabajar toda esta bitácora? Quizás cuántos contenidos, cuántas revisiones hizo, quizás dejó fuera.
3: Sí, de hecho se queda fuera un montón. Yo calculo que fue un año completo dedicado exclusivamente a trabajar esta investigación, porque primero fue, como lo comentaba en otro espacio, entrevistas con especialistas, ¿verdad? Con historiadores, con sociólogos, con cineastas, con curadores de arte, ¿verdad? Con catalogadores, y fue como encontrando las líneas hacia dónde podía yo ir a investigar. Después fue en tratar de buscar los materiales, reunir los materiales, que fue bien difícil hasta que pudimos encontrar los lugares y los materiales en sí. Después ya te puedes imaginar las horas que conlleva revisión de todo, porque sí puedo decirlo con toda propiedad, todas las piezas que están ahí las pude ver. Pude revisionarlas todas, incluso
1: muchas horas, me imagino.
3: Sí, para poder escribir una descripción también de muchas de ellas y para sacar los datos importantes que estaban en los créditos finales, ¿no? Y luego seguí haciendo reuniones siempre con René, contrastando cosas, que era como mi apoyo en ese sentido, ¿no? Cuando hablábamos del cine del pasado, él es muy protagonista en todas esas épocas también, porque como cineasta él estuvo ahí.
1: Él vivió esos procesos.
3: Creando, claro, y continúa haciéndolo, entonces fue como fascinante, pues. Entonces te podría decir que sí, como un año de trabajo de mesa y de investigación, que la verdad es que ha merecido la pena muchísimo.
4: Y luego súmale un año y medio antes de sondear la Cinemateca, ¿quién nos podría ayudar a hacer esto? ¿Cómo se podría hacer esto?
1: De crear el proyecto y ver cómo hacerlo realidad.
4: Sí, primero hay que visualizarlo.
1: Claro, y luego hay que presentarlo y ver los fondos.
4: Y recordemos que es del 2020, Darwin también es parte de la... Ya aparece aquí en el libro también.
3: Sí, sí, correcto.
4: Ya está en el mundo porque fue su primera obra en esa fecha.
1: Ah, qué bien. Bueno, le voy a invitar, Darwin, a que pasemos al siguiente segmento de este espacio hoy en este podcast de 100 años de luz, que se llama Palabra de Luz. Entonces le voy a invitar a que tome el libro.
3: Okay.
1: Y vamos a escuchar la cortinilla y luego vamos a pasar a la sección.
2: Palabras de Luz.
1: Adelante.
3: Bueno, un fragmento del libro Bitácora del cine hondureño. El Reyesito o el Mero Mero, 1979. El Reyesito o el Mero Mero ejemplifica perfectamente el recurso alternativo en el cine hondureño. Plantea un punto de partida tan vigoroso, genuino y comprometido que nuestra cinematografía debe replantearse a sí misma en la actualidad para estar a la altura de lo trazado en sus orígenes. A nivel global, en el cine, en sus comienzos, no nace para contar historias, aunque en su evolución ha pasado por un momento de gloria como forma narrativa. El séptimo arte está nuevamente siendo revocado por los artistas que nos sentimos más comprometidos con la práctica fílmica que con la narrativa, entre ellos el gran Fossey Vendée. Como nos sugiere el cineasta Peter Greenaway, si queremos ser contadores de historias, no nos hagamos cineastas, hagámonos literatos. Este teórico británico expresa que la literatura es superior al cine en cuanto a forma narrativa, porque estimula la imaginación del lector. El cine no cuenta la realidad, la muestra, incluso desde un surrealismo muy subjetivo, como es el caso de esta maravillosa película El Reyesito o El Mero Mero, de Fossey Vendée.
1: ¡Bravo! Bueno, muchísimas gracias, Darwin. Me motivó a leerlo porque me gusta el estilo, digamos, que tiene para comprender el contenido de una manera atractiva e interesante. Y bueno, ya casi para ir finalizando este podcast de 100 años de luz, hoy que hemos estado hablando acerca de este libro, Bitácora de Cine de Centroamérica. Ustedes me mencionaron que, bueno, es el tomo 1, porque se espera también que luego se replique, digamos, se lleve el proyecto también a otros países centroamericanos. ¿Qué futuro esperamos para este proyecto?
4: Bueno, la Cinemateca Universitaria Enrique Ponce Garay es miembro fundador de la Asociación de la Red Centroamericana por los Archivos Fílmicos y Audiovisuales, Red CAFA, que integra todos los países de Centroamérica, y ya se nos integró también Cuba, y está próximo a integrarse lo que es la República Dominicana. Entonces, en esta red, la idea de este libro es que cada país pueda tener su bitácora. Y para animarlos, entonces, esta es la bitácora del cine centroamericano.
1: Ya tenemos nuestra propia historia contada.
4: Exactamente.
1: Contada por uno nuestro.
3: Ya empezamos.
4: Nosotros sí. Abrimos el camino.
3: Así es.
4: Y por eso tenemos el tomo 1, que corresponde a Honduras, de este volumen. Esperemos que más adelante, a medida que nuestras búsquedas de los materiales perdidos den sus frutos y podamos...
3: De hecho, muy prontito, porque la Cinemateca me ha dado información ahorita espectacular, que han empezado a recopilar obra de don Salvador Lara, y tenemos las películas de él, así que ya pronto tendríamos que actualizarlas.
4: Que son dos de las tres que hizo él, películas que estuvieron 40 años perdidas y que ya las encontramos, precisamente una que es la película de Morazán y la otra la de Jesucristo.
3: Imagínate, wow. ¿No? Qué rico, ¿no? Tenemos que ampliarla,
4: que todo mundo hablaba de ellas, pero muy poca gente la vio porque la última vez que se presentaron fue en los años finales de los 70. Entonces ese es un material muy importante que hemos rescatado y que estamos en proceso de limpieza antes de su digitalización, que próximamente vamos a estar disponible. Esperemos encontrar también lo de los años de 1930, de esa década, que es la de Leo Rubens y de otros productores que trabajaron en esa época, porque entonces casi hacemos 100 años de luz cinematográfica desde entonces.
1: Bueno, perfecto. Interesante hoy este tema de que hemos hablado. Y bueno, ya escucharon ustedes, Comunidad Universitaria Pumitas, que está disponible en la Cinemateca Universitaria. Entonces pueden acercarse y conocer más de este texto y también de las obras que están también disponibles en la Cinemateca. Y como decíamos, pues cuentan nuestra historia, los referentes de nuestra historia, y nos pueden llevar a otros mundos, a conocer un poco más de todo lo que hemos vivido.
4: Estamos ubicados en el tercer piso del edificio de la biblioteca, la parte administrativa y de archivos, pero también tenemos lo que es la sala de cine en el edificio CICE, la sala Francisco Salvador, donde hacemos proyecciones de películas a cada rato y donde además estamos dando talleres de producción cinematográfica, que si siguen a Presencia y si siguen a Café Presencia y el Radio UNA, ustedes podrán enterarse cuando se abren las nuevas ventanas para nuevas personas que quieran, nuevos estudiantes universitarios que quieran presentar a recibir estos talleres. Próximamente habrá un festival de corto universitario y el año pasado presentamos el primer largometraje.
1: Wow, o sea, sí tenemos mucho que ofrecer la Cinemateca Universitaria. Bueno, agradecemos en este espacio por habernos acompañado a Darwin Mendoza, investigador autor del libro Bitácora de Cine Centroamericano Tomo 1, y también a Luis Griffin de la Cinemateca Universitaria, hoy que nos acompañaron en 100 años de luz. Se despide de ustedes Kaylin Espinosa y bueno, esperamos que hayan disfrutado de esta charla, que se sientan inspirados para seguir creando. No olviden seguirnos en nuestras redes sociales y acompañarnos en un próximo podcast. Se despide de ustedes Kaylin Espinosa. Hasta la próxima.

0: Dime.
1: El videito del invitado, porque Carlos no lo hizo aparte de él.
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1: En este podcast de salud hablaremos sobre la protección contra la luz solar. Así que bienvenidos a este podcast donde exploramos temas de bienestar, medicina preventiva y hábitos saludables para mejorar la vida de todos los que nos escuchan. Soy Kaylin Espinosa, su anfitriona y guía en este viaje hacia una vida más saludable y plena. Y bueno, como les mencioné el tema en relación a esto, pues la OMS consideró que en 2020 se diagnosticaron en el mundo más de 1.5 millones de casos de cáncer de piel y se registraron más de 120 mil defunciones asociados a esta causa y producto de los daños de la radiación solar. Y es que pequeñas cantidades de radiación ultravioleta son necesarias para producir vitamina D, pero la exposición excesiva provoca consecuencias negativas para la salud y bueno, en general para la piel. Y bueno, pero que sea nuestra invitada de hoy, con quien abordaremos este tema, que nos comparta más detalles. Ella es la doctora Saraí Guevara, que es especialista en dermatología, egresada de la carrera de medicina y cirugía de la UNA y también egresada del posgrado de dermatología de la UNA. Labora como médico asistencial en el Hospital Escuela, es miembro del CILAC y de la Sociedad Hondureña de Dermatología, y hoy está en este podcast de salud para hablarnos más sobre este tema. Bienvenida, doctora, gracias por acompañarnos. Siempre es un gusto tener cada semana un experto diferente y hoy que hablaremos con usted en este tema de la protección contra la luz solar. Bienvenida.
3: Mucho gusto, gracias por la invitación.
1: A usted, y bueno, toda nuestra audiencia está ya lista para escuchar toda esta información que vamos a compartir con usted. Hablemos de este tema, doctora, la protección contra la luz solar. ¿Qué consejos podemos compartir o qué recomendaciones médicas con la comunidad universitaria y el público en general que nos escucha?
3: Bien, la luz ultravioleta, primero tenemos que entender que existe un gran espectro de luz ultravioleta. Dentro de las más conocidas tenemos la luz UVA y UVB, que son pues las que podemos ser más populares y escuchamos que nos queman, ¿verdad? Que pueden causar envejecimiento, arrugas, pero lo más peligroso de ellas es que pueden ocasionar cáncer de piel. Y sí, es verdad, son la única fuente de vitamina D que tenemos. Sin embargo, se necesitan muy pocos minutos de luz ultravioleta para poder sintetizar la vitamina D. Entonces, sí tenemos que ubicar que dentro de todo este espectro de luz van a causar daño tanto superficial y profundo a la piel, que ese daño va a ser acumulado y va a dañar el ADN de nuestros queratinocitos, que son las principales células de nuestra piel, y posteriormente a los años van a empezar a ocasionar cáncer de piel. Existen muchísimos cáncer de piel, pero el más común de todos es el carcinoma vasocelular. El carcinoma vasocelular representa más del 90% de los cánceres de piel. Y muchísimas personas a lo largo de la edad lo pueden desarrollar. Tenemos que darle importancia al carcinoma vasocelular porque si bien tiene muy poca capacidad de metástasis, pero sí tiene gran capacidad de destrucción local a la piel. Entonces es muy importante que empecemos desde muy jóvenes a utilizar el filtro solar, que es la mejor manera de evitar el daño al ADN de las células que causan el cáncer de piel. Y ese hábito lo empezamos desde niños muchas veces, pero van a estar de acuerdo conmigo en que a muchos de nosotros no nos enseñaron a ponernos filtro solar desde pequeños, pero es un hábito que debemos empezar, no importa la edad, lo mejor es desde la infancia, pero si empezamos a los 20, a los 30, lo importante es empezar con el filtro solar.
1: No, esto es interesante, compartir esta información con nuestra comunidad Puma, de verdad educarnos en estos temas para protegernos. Hablemos, doctora, de la incidencia o el peligro que tiene la radiación solar. Bueno, ¿hay relación con la edad, con el género? ¿Cómo? Cuéntenos.
3: Sí, depende el cáncer de piel. Usualmente pues tenemos muchos tipos de cáncer de piel. Dentro de esos, como les mencionaba, el carcinoma vasocelular es el más común, pero tenemos otros como el carcinoma de células espinosas y también tenemos el melanoma, que es el más agresivo de todos. Y dentro de estos va a ir diferenciándose de acuerdo a la edad y al sexo. Por ejemplo, el carcinoma vasocelular y el espinocelular son cánceres que son ocasionados por el sol de muchísimos años. Los vamos a encontrar mayormente en pacientes mayores de 50 años, de 60 años, que usualmente tienen mucha exposición solar. Pero yo también he encontrado este tipo de cánceres de piel en pacientes muy jóvenes, de 27, 28, 30 años, porque se exponen a la luz ultravioleta desde muy pequeños. Y empecemos por las quemaduras solares en la playa. Una quemadura solar aumenta muchísimo el riesgo del cáncer de piel. Y estos cánceres que les mencioné sí son de personas mayores, pero tenemos también el caso del melanoma cutáneo, que existe desde edades muy tempranas. Yo he tenido pacientes incluso de 20 años de edad con melanomas, y los melanomas sí están relacionados a la exposición solar, pero también con factores genéticos, con lunares que tenemos desde niños y que después empiezan a mutar. Estos son de donde vienen los melanomas. Entonces, por esa razón es muy importante estarse revisando los lunares, no solamente en los lugares de exposición solar, sino también donde no tenemos exposición solar, como palmas y plantas, porque los melanomas cutáneos también pueden aparecer en este tipo de lugares donde no tenemos exposición solar.
1: En base a esto, pues, ¿cuáles serían como esas señales de alerta de nuestra piel que nos pueden indicar que algo no está bien, que debemos de acudir a un experto para evaluar ese tipo de manchas, erupciones o algo que cambie en nuestra piel?
3: Claro, bueno, nosotros siempre hacemos muy popular el uso de la regla del ABCDE de los lunares. Y en base a eso vamos viendo un lunar, y ustedes lo pueden hacer perfectamente en sus casas con un lunar que tengan. La A es de asimetría. Un lunar debe ser simétrico. Si nosotros dividimos un lunar a la mitad, todos sus lados deben ser iguales. La B es de bordes. Los bordes deben ser simétricos en todo el borde. La C es de color. Si un lunar tiene varios colores, es un signo de alarma. Que tenga colores como gris, varios tipos de marrón o cafés o negros, es un signo de alarma de que hay que ir al dermatólogo. La D es de diámetro. El diámetro de un lunar seguro, por así decirlo, es de 6 milímetros. Eso es el tamaño del borrador de un lápiz. Si un lunar es más grande que eso, es necesario que vayamos al dermatólogo. Y la E es de evolución, de cómo es un lunar durante el tiempo. Si un lunar empieza a picar, a sangrar, a tener cambios en su morfología, es necesario acudir inmediatamente a un dermatólogo porque puede ser un cáncer de piel.
1: Bueno, estos tips son importantes, esta información, para que la conozca nuestra comunidad universitaria. Doctora,

0: edificio a otro. Y en ese momento no entendía la importancia del filtro solar, ahora lo entiendo. Y no, nosotros vivimos en el trópico y tenemos un clima ecuatorial. La radiación solar aquí es mayor que en otros países, ¿verdad? Y por lo tanto tenemos que cuidarnos todos los meses del año. Aquí no tenemos las estaciones tan marcadas de que invierno, verano, aquí todo el tiempo es verano. Entonces, por esa razón sí necesitamos, número uno, utilizar filtro solar en todo momento. Y el filtro solar no solamente se utiliza cuando ustedes salen de sus casas a las 7 de la mañana, sino que se reaplica cada 3 horas, porque a las 3 horas ese filtro solar ya lo hemos sudado, ya lo hemos absorbido, ya no hay nada ahí. Tenemos que utilizar nuevamente el filtro solar a las 3 horas. Entonces, la primera recomendación es que utilicen su filtro solar, un filtro solar que ustedes le miren en sus letras SPF 50 o SPF 30, cualquiera de esos dos es un buen filtro solar. Y no solo utilizarlo una vez, sino que reaplicarlo en cada cambio de clases. Número dos, si van a estar en un lugar que es a la intemperie o al aire libre, debemos utilizar también ropa protectora, eso quiere decir manga larga, porque en los brazos también encontramos cáncer de piel. Debemos utilizar sombreros, sobre todo por, yo sé que hay carreras que se exponen muchísimo a la luz ultravioleta, que están en campo abierto, tienen que utilizar un sombrero de ala ancha. El sombrero de ala ancha es un sombrero que les cubre más de 10 centímetros su rostro. Si solo utilizan gorra, eso no les va a proteger ni su nariz, ni su boca, ni las orejas, ni el cuello. Y por esa razón ocupamos un sombrero de ala ancha. Y también buscar siempre a las horas picos, 11, 12 del mediodía, buscar la sombra y no estar en campos abiertos.
1: Bueno, eso es importante y así como usted nos lo cuenta, es fácil implementarlo en la rutina de nuestros estudiantes. Hablemos también, doctora, bueno, ha evolucionado el mundo, ha evolucionado la tecnología y muchas veces las personas no estamos tan expuestas al sol durante el día, pero sí frente a los equipos, a los computadores, a todo esto. Entonces, ¿cómo o qué efectos puede traer para la piel?
0: Bien, como les explicaba, dentro del espectro de la radiación ultravioleta, los más comunes son la luz UVA y la UVB. Pero también dentro de ese espectro de luz encontramos la luz visible o luz azul. Esa luz es la que, aunque estemos abajo de un techo, pero si estamos en un edificio con ventanas, es la que nos puede quemar o manchar. Los pacientes que nosotros miramos que tienen manchas son más sensibles a esta luz azul o luz visible que a la luz UVA o UVB. Entonces es muy importante también utilizar el filtro solar si estamos bajo techo. Sí está descrito que hay luz visible también en pantallas de celulares y en computadoras, sin embargo no es tan importante ese espectro de radiación como la que nos puede entrar por las ventanas, que también viene siendo luz azul. Entonces, aunque estemos bajo techo, es importante aplicar filtro solar y reaplicar el filtro solar a las 3 horas.
1: Y bueno, y también en relación con la estética y todo esto, los tratamientos de uñas, tratamientos estéticos, ¿también existe un riesgo de radiación?
0: Sí, claro que sí, muy común. Y eso no es algo nuevo, ¿verdad? Es algo que los dermatólogos venimos diciendo desde hace años, que por ejemplo las lámparas que se utilizan para secar los esmaltes permanentes también tienen un grado de radiación. Y no solamente la radiación en la uña, sino que al momento del esmaltado, entonces sí, nosotros introducimos toda la mano. Entonces, mi consejo para eso sí sería, hay ahora métodos que no se utilizan luz ultravioleta, ¿verdad? E incluso esos que se utilizan luz ultravioleta, colocar filtro solar en las manos antes de introducirlo y no realizarlo de una manera tan seguida, ¿verdad? Quizás una vez cada 3 meses, en lo que la uña se recambia nuevamente. No que sea un hábito de cada 2 semanas, porque es una radiación que podemos estar usando continuamente.
1: Bueno, interesante todo esto que estamos conversando con usted, doctora, y de verdad que nos educa mucho en estos temas de salud para conocer más acerca, en este caso, pues de los efectos de la radiación solar. Cuéntenos qué efectos en general puede tener a largo y mediano plazo, y hablábamos de pues cómo se relaciona con el cáncer, pero también otras afecciones en la piel.
0: Claro, la radiación ultravioleta no solamente pues causa cáncer de piel, sino también...
1: Que es de lo más grave.
0: Es lo más grave, claro, de todo. Pero lo más común y lo que a veces más nos preocupa, ¿verdad?, es que hay fotoenvejecimiento. Hay un proceso que se llama oxidación, que está aumentado por la radiación ultravioleta.

0: todos estamos envejeciendo y vamos a envejecer, eso es parte de la vida. Pero podemos envejecer mejor si a nuestros 18, a nuestros 20 años empezamos a cuidarnos la piel con filtro solar. No solamente las arrugas, sino que las manchas también se alimentan de la radiación ultravioleta y de la radiación ultravioleta que recibimos incluso estando bajo techo. Entonces las manchas, las arrugas también son una preocupación que se van aumentando con la exposición solar. Mucho más si son personas con fototipos muy claros de piel, se pueden envejecer más rápido que los fototipos más oscuros.
1: No, estos tips son importantes, esta información es importante socializarla con nuestra comunidad universitaria, pues para estar preparados y educados en relación a estos temas. Doctora, cuéntenos, una vez que ustedes ya como expertos ven que una persona tiene problemas por el efecto de la radiación, hablemos un poquito del panorama de atención de estos temas a nivel sanitario. ¿Cómo está preparado, qué tan preparado está nuestro sistema de salud para atender a pacientes con este tipo de enfermedad?
0: Bien, en todo el país y en el sistema público hay dermatólogos excelentes, preparados, ¿no?, para atender cualquier problema de piel. Y, por ejemplo, en el Hospital Escuela, que es el centro donde yo trabajo, hay dermatólogos increíbles que solo con ver un grano, un lunar, ya saben que es un cáncer de piel. El abordaje aquí se hace primero con una biopsia de piel, se toma una pequeña muestra de esa lesión, la lee un dermatopatólogo y el dermatopatólogo pues dicta el tipo de cáncer, que esto nos ayuda mucho a saber qué tipo de tratamiento le vamos a dar, porque dependiendo de cómo salga en una biopsia es el tratamiento que le vamos a dar. Si se cuentan con varios instrumentos, desde quirúrgico, que es el gold standard, casi siempre los cánceres se tratan con cirugía. Sí hay cirujano que opere este tipo de cáncer, y también hay otros métodos que son menos invasivos, que los utilizamos más para pacientes muy ancianos, como la cirugía con nitrógeno líquido, ¿verdad?, que es literalmente quemar ese lunar con nitrógeno líquido a temperaturas muy bajas que nos permiten tener una muerte controlada de ese cáncer. Entonces hay varios métodos que se pueden utilizar y están disponibles al acceso de todo aquel que lo requiera.
1: Bueno, esto es importante saberlo. Y hablemos también, doctora, bueno, para la comunidad que nos está escuchando, en relación a los cosméticos, ¿qué consejo le podemos dar a las mujeres que, bueno, utilizamos cosméticos, pero qué consejos o qué tips podemos compartir a la hora de comprar un cosmético? ¿Cómo puedo asegurarme que sea algo seguro para mi piel, que no tenga ninguna reacción adversa?
0: Excelente pregunta, porque siempre ahora estamos bombardeados con cosméticos, con cremas, y a veces tenemos tantas opciones que no sabemos qué elegir. Por ejemplo, a quien le gusta utilizar filtro solar que sea con maquillaje y al mismo tiempo sea un maquillaje que la va a proteger, es una muy buena opción. Y en el mercado hay muchísimos, siempre y cuando se le adapte mejor a su tipo de piel, para que no lo sientan tan pesado o no lo sientan tan ligero. Eso se deben elegir de acuerdo al gusto de cada quien. Debemos buscar ingredientes que sean hipoalergénicos, o sea, esto quiere decir que no vayan a causar reacciones en la piel, y fijarnos mucho porque hay ingredientes, digamos, en los filtros solares que están aprobados por la FDA, pero que ya sabemos ahora que tienen absorción a la sangre y que pueden excretarse, digamos, en la leche materna. Ingredientes como la oxibenzona, por ejemplo, que está en muchísimos filtros solares y que son los famosos filtros químicos, que al final sí nos protegen, están aprobados, pero puede haber absorción en la sangre. Entonces, tener cuidado con ingredientes así que nos pueden llegar a irritar o causar lesiones de dermatitis por contacto en la piel.
1: Bueno, esto ya lo saben, tips para comprar esos cosméticos y hacerlo de una forma segura, realmente, porque bueno, cuidar nuestra piel debe ser igual de importante que cuidarnos los dientes, o que cuidarnos porque nuestra carta de presentación, y definitivamente pues tiene que ver con cómo nos sentimos y cómo nos vemos. También, ¿qué consejos les podemos dar a las mujeres que están en embarazo y tipo de manchas, todo eso?
0: Bien, Con las mujeres embarazadas, como hay una estimulación hormonal muy importante en ese momento, el 50% de las mujeres embarazadas van a presentar manchas en la piel o el famoso melasma. Entonces es mucho más importante en ellas que utilicen filtro solar en todo momento. A veces ni siquiera utilizando el filtro solar va a ser suficiente para evitar la mancha. Pero sí empezar a tratar esa mancha inmediatamente después de que termine el embarazo, o incluso hay cremas que podemos utilizar que son seguras en el embarazo. Pero lo más importante en ese momento tan importante para una mujer es cuidarse muchísimo con protección solar. Un filtro solar que idealmente diga mineral, porque ese filtro mineral no tiene absorción a la piel, entonces simplemente va a repeler los rayos ultravioleta sin absorberse en la piel, entonces es un poco más seguro. Y también utilizar muchísima hidratación, no solo en la cara, sino también en el área de su abdomen, porque pueden aparecer estrías, ¿verdad?, por el estiramiento prolongado de la piel, aunque las estrías no tienen una causa. Pero una de esas causas puede ser la tensión de la piel. Entonces, mantener muchísima hidratación en esas áreas mientras la piel se va estirando y se va expandiendo para evitar que puedan provocar muchas estrías.
1: Y bueno, doctora, platícanos también, pues estamos hablando de la piel. Y bueno, en este caso de la protección solar, cómo protegernos contra la exposición a la luz solar, pero también háblenos de aquellos componentes o elementos que a través de la alimentación, la dieta, podemos también nutrir nuestra piel. ¿Cómo podemos balancear para, digamos, o qué nos ayuda para tener una piel fresca, sana?
0: Bien, hay dos procesos por los que estamos envejeciendo. Todos vamos a envejecer, como ya les dije, pero estamos envejeciendo por varios mecanismos. Uno de ellos es la oxidación, que es la exposición solar, y otro muy importante es la glicación. Este proceso, la glucosa que está en nuestra sangre y el exceso de glucosa en nuestra sangre se une al colágeno y a la elastina, que son los que nos dan ese tensado en la piel, y van a destruir el colágeno y la elastina. Entonces, lo primero que yo siempre les digo a mis pacientes es abandonar azúcares. El azúcar es tan adictiva y nos da una sensación de placer instantánea. Sin embargo, nos está envejeciendo, y no solamente está envejeciendo nuestra piel, está envejeciendo nuestro corazón, nuestros vasos sanguíneos, nuestro pulmón, nuestro cerebro. Mi primer consejo en cuanto a la comida siempre es abandonar azúcares innecesarios, por ejemplo, refrescos de botella que no los necesitamos, el pancito de la tarde. Yo sé que a veces uno quiere su pancito con café y está bien, no lo vamos a prohibir, pero disminuir esa frecuencia con la que comemos un postre nos va a evitar este proceso de glicación y nos va a envejecer, que nos está envejeciendo la glicación. Entonces, abandonar las azúcares. En muchos pacientes, sobre todo en pacientes con acné, se estimula mucho con el consumo de los lácteos, de la leche, quesillo, mantequilla. Entonces, evitar, si tenemos este tipo de enfermedades, evitar el consumo de lácteos en la manera de lo posible. Pero ante todo, los azúcares. Antes se decía pues que el chocolate, ¿verdad?, era dañino, pero ya hay estudios que demuestran que en realidad los chocolates al 70% de cocoa no causan ningún problema en la piel. Lo que en realidad causa el problema es el azúcar que está en muchos chocolates y los lácteos de muchos chocolates.
1: Bueno, gracias, doctora, por conversar con nosotros y educarnos en estos temas de salud hoy que estamos hablando pues en esta área, en este tema específico de la piel. Y bueno, doctora, le invito a que pasemos a la sección Ten Presente para que recapitulemos un poco de todo lo importante que hemos discutido en esta conversación y aquello que queremos dejar como mensaje claro con nuestra comunidad Puma y el público en general. Así que nos vamos a Ten Presente.
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1: Bien, gracias por continuar con nosotros en este podcast. Estamos con la doctora Saraí Guevara, quien es dermatóloga, y hoy estamos hablando precisamente de la protección contra la luz solar. Doctora, hemos tenido una plática interesante y hemos compartido mucho con la comunidad Puma y el público en general que escucha este podcast, pero ¿qué queremos dejar en claro a raíz de esa plática?
0: dejar claro que el filtro solar y el cuidado de su piel no es un juego, no es vanidad, es para todos. Hombres y mujeres que lo quieran utilizar, lo podemos utilizar todos. Empezarnos a cuidar desde la edad más temprana posible es la mejor manera de prevenir el cáncer de piel. Y número 2, no comparen su piel con la de nadie. Su piel es única, requiere cuidados únicos y compararse con otros no les ayuda en nada.
1: Gracias a la doctora Saraí Guevara, especialista en dermatología, egresada de la carrera de Medicina y Cirugía de la UNA, egresada también del posgrado de dermatología. Y bueno, le agradecemos a usted por habernos acompañado en este espacio. Y recuerden ustedes, audiencia, que la salud es un tesoro. Descubran este y otros temas importantes de salud en este podcast Salud para Todos a través de Spotify y sus plataformas de podcast favoritos. Se despide Kaylin Espinosa. Hasta la próxima.
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4: Hola, bienvenidos a Ciencia UNA, espacio donde presentamos temas asociados a la producción científica de los investigadores de la Universidad Nacional Autónoma de Honduras. Esto con el fin de conocer el impacto de la ciencia en la sociedad.

0: este programa conoceremos las maravillas del mundo científico. Soy Carlos Alvarenga, su anfitrión en este viaje por la ciencia en la UNA. En el programa de hoy analizaremos un tema fundamental para la calidad de vida de nuestras ciudades, los espacios públicos. Específicamente, haremos un análisis comparativo de la distribución espacial de dos ciudades emblemáticas como Ayahuasca y Tela. Para analizar este tema nos acompaña la investigadora Celina Sosa, docente del Departamento de Ciencias y Tecnologías de la Información de Geografía de la Facultad de Ciencias Espaciales. Es máster en Ordenamiento y Gestión del Territorio e ingeniera en Sistemas Computacionales. Bienvenida, doctora, a este espacio de Ciencia UNA.
1: Gracias por la invitación a compartir en este espacio.
0: Bien, Comayagua es conocida por su rica historia colonial y Tela, por su parte, es famosa por sus playas y cultura garífuna. Son ciudades que, a pesar de sus diferencias, pues comparten pues la necesidad de contar con espacios públicos adecuados, como cualquier otra ciudad, para el disfrute de sus habitantes. Pero, ¿cómo se distribuyen estos espacios en cada ciudad, principalmente? ¿Y qué impacto tiene esta distribución en la vida de las personas? Esto en su análisis análisis comparativo de la distribución espacial de los espacios públicos en la ciudad de Comayagua y Tela. ¿Cómo está entonces entender esa distribución de los espacios en cada ciudad?
1: Bueno, en cada ciudad muestra ciertos patrones. Algunos son muy similares, como por ejemplo lo que son las canchas deportivas, como lo que son canchas de fútbol, canchas de baloncesto, que da la peculiaridad de que estas están distribuidas por toda la ciudad. O sea, cada residencial, cada barrio o cada colonia se ha descubierto que tiene o una cancha de fútbol o una cancha de baloncesto o incluso las famosas canchitas de futbolito. Son las que mayor abundan en estas dos ciudades. En cambio, por ejemplo, lo que son los museos, lo que son cines, se ve más en lo que es la concentración de la ciudad, a lo que es el centro. Pero tiene una diferencia, que lo que son parques y plazas, que son los lugares donde las personas normalmente recrean, están en Comayagua, una concentración en el centro y una pequeña distribución en la ciudad. Pero Tela son muy pocos y distribuidos por la ciudad. Y los dos tienen el patrón similar de que son muy pocos parques y muy pocas plazas.
0: Entonces, dentro de ese análisis estamos viendo que estas infraestructuras dedicadas a lo deportivo, lo cultural, lo recreativo, pues en las ciudades de Comayagua y Tela pues varían muchísimo, ¿verdad? En este caso, para desarrollar este tema, esta información, ¿qué sistema se utilizó?
1: Bueno, se utiliza un poco lo que son diferentes software de sistemas de información geográfica para hacer los mapas, pero también se utilizan herramientas muy conocidas como lo que es Google Earth, Google Maps, con los cuales a uno le ayuda a identificar dónde puede estar una cancha, dónde puede estar un parque, e incluso muchas veces los mismos museos o los mismos centros culturales registran en Google Earth dónde están ubicados, para así, ahora que utilizamos mucho estas aplicaciones, uno puede decir, bueno, quiero ir al Museo de Antropología de Comayagua, ¿va? Entonces ya está identificado y uno puede decir, ah, yo estoy cerca, puedo ir a estos lugares. Entonces, esas son algunas de las herramientas que se utilizaron.
0: Y en este caso, entender la distribución en cada uno de las diferentes áreas, en el sentido del cultural, el deportivo, ¿cómo podemos visualizarlo en el tema cultural, la diferencia en el tema de Comayagua, que es una ciudad colonial, y Tela, en el sentido de cómo está su distribución?
1: Bueno, por ejemplo, Comayagua, al ser declarado monumento, su centro histórico, se ha impulsado mucho. Incluso la universidad, junto con el Instituto Hondureño de Antropología, participaron para hacer un inventario de las antiguas casas coloniales. Y muchas de estas casas pasaron a ser, por ejemplo, en el 2014, que se hizo la primera investigación para identificar cómo estaban distribuidas, eran como 6. Ahora, estas casas, ya que ya las restauraron, las han mejorado, las han convertido en museos, y hay como unos 8 o 9 museos en total. En cambio, Tela es muy poco lo que hay de museos. Lo que se encontró, por ejemplo, es uno que es el de garífunas, que es algo que es lo mismo, garífunas lo han tenido, y la de la Rail Company, que era la compañía, decidieron convertir en museo esa área, pero son muy poco lo que hay de museos en lo que es Tela, a pesar de que es un lugar muy turístico.
0: Claro, y en el sentido del tema recreativo, ¿qué diferencia encontramos en cuanto a, ya mencionaba que Comayagua está un poco más concentrado, pero hay una dispersidad a lo largo de lo que se extiende los espacios deportivos, y en el cambio Telas como que están muy dispersos, ¿no? Entonces, ¿cómo está esa situación?
1: Bueno, principalmente la situación de que las dos ciudades tienen muy pocos espacios recreativos, y es donde normalmente, en lo que es las zonas residenciales, y normalmente la gente, ¿qué es lo que busca? Ir a un parque, a conversar con la familia. Los adultos mayores pueden salir a pasear y disfrutar un momento de estar al aire libre. Entonces, la principal problema que se ve es que no hay mucha distribución de parques o plazas cerca de lo que son las zonas residenciales. Y bueno, en Comayagua, igual, por ser el centro histórico, ha recuperado mucho lo que son sus parques, pero ha sido lo poco que ha llevado a los parques a las diferentes colonias, barrios o residenciales. Y Tela, que solo son como 4 parques los que hay, cuando podrían existir un poquito más de parques donde cerca de las zonas residenciales o de las colonias.
0: Y esto afecta en el sentido, digamos, entender que ciudades como Tela, al estar tan cerca del mar, la gente no visualiza esa importancia de tener estos centros sociales, más podríamos decir, para como los parques.
1: Exacto. Normalmente, ¿qué es lo que es un espacio público? Un lugar donde la gente se puede encontrar, donde se puede reunir, hay convivencia. Bueno, muchas colonias que tienen parques, los vecinos se van conociendo, ¿verdad? O sea, empiezan a hacerse como una comunidad. Entonces, al no tener estos lugares, se va perdiendo también eso y lo que es el bienestar de vida. Bueno, y también está lo que la OMS, que pide que haya un mínimo de 10 metros cuadrados por habitante de áreas verdes en las ciudades.
0: Cosa que no se cumple, ¿verdad?
1: Estamos
0: en Tegucigalpa, me imagino que todavía la relación es mucho menos. En este caso, la concentración de esos espacios públicos en el centro histórico de Comayagua, pues también es un reflejo de su herencia colonial, ¿no? Entonces,
1: exacto.
0: No obstante, uno debería plantearse, digamos, de acuerdo a estas investigaciones que se realizan, que a pesar de que a lo que a simple vista se ve, ¿verdad?, se necesita un replanteamiento de la distribución, ¿no? ¿Cómo se podría hacer un replanteamiento de una distribución en espacios como Comayagua, que son pues declarados patrimonio de Honduras y son sitios coloniales?
1: Bueno, incluso nosotros en lo que es las municipalidades hay un reglamento de que hay que dejar un área verde. Residencial nueva que va a surgir, y eso que Comayagua, con los cambios que está sufriendo por lo que es el aeropuerto de Palmerola y el canal seco, que va a empezar a, bueno, ya está empezando a crecer, una de las consideraciones que se tiene que tener es dejar un espacio donde sea un lugar de recreación, ya sea, bueno, incluso se podría combinar, porque se puede combinar lo que sea un parque, y que este parque, como sucede aquí en muchas colonias o residenciales de Tegucigalpa, tienen adentro una cancha que es la parte deportiva.
0: Claro, y en este entender también la situación que pueda existir, digamos, en cuanto a la forma como se está distribuyendo también las residenciales, ¿no? En este caso, dentro de su investigación, ¿cómo está visualizando las residenciales el tener los espacios públicos verdes y las áreas recreativas?
1: Bueno, como lo mencioné anteriormente, que el desarrollador que va a hacer la residencia siempre considere ese espacio. Muchas veces cuando se empieza a desarrollar un lugar, dicen el área social, y ahora que las residencias que son de circuito cerrado, ¿verdad?, que dicen, bueno, el área social, el área de la piscina, pero también es importante pensar, bueno, podemos tener este área que puede ser un parquecito donde la gente puede venir a sentarse, los niños pueden correr un momento y disfrutar para que estén en convivencia. Bueno, las mamás que salen con los, a veces yo soy de una generación que salía al parque, disfrutaba el parque, ahora está la generación que solo pasa dentro de la casa. Entonces,
0: sí, y eso me imagino que repercute pues en muchas cosas. Y en este caso también, hablando de otra ciudad pues reconocida por por ser un escenario diferente, una ciudad costera, con una economía y cultura ligadas pues al mar y al turismo, ¿cómo desarrollar esos espacios para que sean más dispersos y orientados, no tanto hacia las áreas turísticas, sino para, también para la comunidad?
1: Bueno, impulsar, bueno, otra parte que se vio en el estudio es que Tela tiene dos componentes. El área turística, que normalmente es visitado por la gente que va a turistear, va a lo que son las playas, pero también es importante impulsar que la propia comunidad tenga sus espacios, pueda salir y disfrutar un lugar en un parque. Entonces, lo mismo, tener contemplado que qué lugar, por ejemplo, ya si una residencial está construida y hay un lugar, decir, bueno, este espacio, y eso lo puede hacer la comunidad o el patronato de la misma residencia, decir, bueno, tratemos de convertir este lugar en un parquecito, un espacio donde podamos, como residentes de la colonia, convivir.
0: Claro, y la importancia de estos espacios públicos es algo que usted menciona en esos puntos claves de este estudio, ¿no? La importancia de esos espacios públicos para el bienestar social. ¿En qué influye, digamos, tener un espacio público bien diseñado para las ciudades, en el caso, digamos, de entender lo que eso significa para las personas?
1: Bueno, por ejemplo, poniéndole el ejemplo de Tela con lo que es el museo de la Rael Company, ¿verdad? Antes no había museo en Tela, no, existía lo que era la Casa de la Cultura, pero son espacios que las mismas escuelas pueden organizar para ir a visitar, que los niños vayan y conozcan la historia de su ciudad. Entonces, esa es una manera. Lo otro, muchas veces se puede hacer organizar que en la tarde digan, bueno, ya mi hijo está mucho tiempo aquí en la casa jugando o viendo tele, me voy a ir un ratito con él. Se organizan las vecinas para poder decir, vamos, que los muchachos vayan a compartir un momento y nosotros también estamos platicando. O por ejemplo, también si hay un adulto mayor, que muchas veces no se incluye en lo que es los lugares, ¿va? El adulto mayor también necesita a veces el poder salir de la casa, caminar y poder, bueno, hace muchos años me comentaban que aquí en los parques de aquí los adultos mayores salían a jugar a lo que era ajedrez, cuestiones de damas chinas.
0: Sí, y cuando uno visita otras ciudades también, en el caso de, digamos, en grandes ciudades, que se ve el movimiento de las personas que están jugando ajedrez, están jugando juegos relativos de la zona. Hay que empezar a visualizar esto como no solamente como una parte, sino como un todo, un conjunto, ¿no?
1: Exacto.
0: Y otra de las consideraciones es que dentro de su estudio pues encontraban grandes diferencias en la distribución de infraestructuras entre Comayagua y Tela, ¿no? Hay que entender la diferencia entre cada una de ellas, ¿no? Y exacto, cómo entendemos, digamos, ahora cómo mejorar este tipo de estudios, cómo podría mejorar, digamos, la distribución en un ordenamiento urbano.
1: Bueno, que ya en las siguientes planificaciones urbanas se empiece a incluir, bueno, decir, Tela, un lugar también tiene su historia, no solo es algo turístico, sino que ahí estuvo mucha cuestión de la bananera, es parte de la historia de nuestro país. Entonces, decir, ya empezaron con el primer museo, entonces decir, hay que crear más museos que generen y tengan lo que es la historia de nuestro país. También tienen lo que es la parte garífuna, o sea, en Tela hay bastante cuestión garífuna, que es otra parte de la historia de nuestro país y de muchas de las ciudades de Honduras. Entonces, empezar a compartir también esa información a través de museos o cuestiones que hagan que la gente vaya a conocer esa historia. Muchos de los niños en la actualidad ya no conocen lo que fue Honduras hace muchos años.
0: Sí, y eso pues nos replantea mucho de las consideraciones. En el caso, ¿ha abundado este estudio en otras ciudades en donde podamos mencionar tal vez algunas particularidades?
1: Bueno, está Tegucigalpa. La primera investigación que se hizo fue con Tegucigalpa y, bueno, tiene justamente un patrón muy similar a lo que es Comayagua, que tiene la distribución de todo lo que son canchas por toda la ciudad. Una gran concentración de parques y plazas en el centro, lo mismo que son la parte cultural, y muy pocos parques en lo que son las zonas residenciales. Hasta hace poco empezaron a introducirlos, pero ya son en lo que son residenciales de circuito cerrado.
0: Sí, y eso pues influye, ¿verdad? Porque en la calidad de las personas, pues hay personas que realmente solo necesitan pues ir a un espacio nada más, disfrutar un poco de tiempo. Y eso a nivel de políticas públicas, ¿qué se podría replantear, digamos, por parte de los congresistas para mejorar esta necesidad de las ciudades de contar con estos espacios urbanos, culturales, artísticos podría ser también, y también los recreativos?
1: Bueno, tal vez crear una ley, ya está la ley de municipalidades de lo del área verde, pero sería de ir planteando que una ley que diga, bueno, hay que generar distribución más equitativa de lo que es la parte cultural y la parte recreativa.
0: Bien, y ya para puntualizar en su visualización final de la importancia de este tipo de estudios, doctora Cecilina Sosa, ¿cómo podríamos mejorar también la calidad de la distribución de los espacios públicos en las ciudades?
1: Bueno, nosotros como personas podríamos empezar a exigir más espacios públicos en lo que son las zonas residenciales. Pedir que, por ejemplo, ya no sea tanto una cancha, sino que sea un parque y que este parque incluya una cancha. Porque normalmente lo que buscan, la cancha es importante porque hay deporte, ¿va? Pero con el parque hay convivencia y también se puede incluir el deporte.
0: Bien, gracias a la investigadora Celina Sosa por brindarnos pues una panorámica sobre la importancia de los espacios públicos en nuestras ciudades. Recuerden, la ciencia es un viaje de descubrimiento y maravilla, y espero que se unan a nosotros nuevamente para nuestra próxima aventura. Se despide de ustedes Carlos Alvarenga. Hasta la próxima vez en otro programa de Ciencia UNAM.

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0: En este programa conoceremos las maravillas del mundo científico. Soy Carlos Alvarenga, su anfitrión en este viaje por la ciencia una. Para este programa nos acompaña la doctora Silvia Vallejo, licenciada en periodismo, licenciada en ciencias de la información y publicidad, con un máster en administración turística y un doctorado en comunicación en el cambio social y desarrollo. Ha sido docente de la carrera de periodismo, secretaria académica de la Facultad de Ciencias Sociales y actual directora del Instituto de Investigaciones Sociales. Con ella abordaremos el papel del Observatorio Demográfico Universitario y el Observatorio de Seguridad Alimentaria y Nutrición, mismos que están adscritos al Instituto de Investigaciones Sociales de la Facultad de Ciencias Sociales, y ver los retos que están desarrollándose en este espacio. Bienvenida, Máster, a su programa Ciencia Una.
1: ¿Qué tal, Carlos? Mucho gusto.
0: Bien, una de las... hay que analizar que en todo lo que se está haciendo de este espacio es detallar lo que significa el Instituto de Investigaciones Sociales. Y para dar un contexto, ¿verdad? Este se fue creado en el 2014 y comenzó a funcionar en el 2015. Pues este respondiendo a iniciativas de varios investigadores individuales y grupos y unidades para pues desarrollar la ciencia. Entonces, dentro de esa perspectiva, ¿cómo lo visualiza usted? ¿Cómo se ha desarrollado este instituto?
1: Ok, el instituto ha tenido algunos problemas, como toda organización al inicio. Yo asumí el reto de este instituto hace aproximadamente un año y fracción. Estamos recomenzando de nuevo todo. Vamos realizando ya varias investigaciones, estamos tratando de incorporar lo más posible a profesores de nuestra facultad. Estamos en este momento desarrollando, por ejemplo, una investigación sobre el Estado de la Nación, y hemos incorporado estudiantes de sociología y estudiantes de periodismo al proceso, y ha resultado ser muy enriquecedor porque ellos están viendo todo el proceso, cómo se investiga, cómo se saca información, sobre todo de los medios de comunicación, porque estamos trabajando con justamente los movimientos sociales que están saliendo las noticias en los medios de comunicación, y entonces los muchachos están trabajando esta parte en este momento.
0: Y hay que verlo desde una forma transversal y holística, ¿verdad? Correcto. Que esto implica que el hecho de que se incluyan estudiantes,
1: correcto,
0: y de diferentes áreas del conocimiento, pues lo hace
1: mucho multidisciplinario. Exacto. Entonces, lo interesante es que los sociólogos tienen la formación sociológica y están enseñándole al periodista a entender el fenómeno desde el punto de vista social. Y el periodista le está enseñando al sociólogo la parte periodística. Entonces, se están complementando. Y esto bajo la supervisión de nuestro director de investigaciones del instituto. Entonces, estamos funcionando muy bien en esta parte, en la parte de investigación en el instituto.
0: Y qué importante se vuelve también entonces que desde esa perspectiva el instituto también visualice el trabajo con los estudiantes, porque acercarlos a la investigación se ha vuelto una tarea compleja también, ¿verdad?
1: Es compleja, es muy compleja, pero vimos que era necesario interesar al estudiante para que se vuelva una parte de su formación. Entonces, que no solo sea la parte teórica, sino que vean cómo se aplica, cómo se hace la investigación. Y ahí tenemos estas muchachas, pues son mujeres, curiosamente son mujeres.
0: ¿Todas son mujeres?
1: Todas son mujeres.
0: Las de sociología.
1: Las de periodismo
0: también.
1: Y las de sociología, todas son mujeres.
0: Entonces tendrán más de qué hablar, entonces.
1: Pues sí, pero están ellas imbuidas en la temática, claro, y están trabajando muy bien.
0: Y esto también, considerando también importante que desde su creación pues se pensó por una necesidad que existía, y usted siente que se está cubriendo esa necesidad o necesitamos mayor auge en este
1: necesitamos
0: espacio.
1: Impulsar un poquito más. Estamos planteando un diagnóstico de la situación de la investigación en nuestra facultad para ver exactamente con cuántos docentes investigadores tenemos, con cuántos grupos, ya los grupos de investigación los tenemos ya localizados, perfectamente identificados, para ver cómo estimulamos al docente para que investigue, porque básicamente el docente necesita un estímulo, claro, para esto.
0: Y otra de las consideraciones existe también es el desarrollo de las investigaciones. Básicamente, a lo largo de la de los 8 años que ha estado pues este instituto, se han realizado varias investigaciones, entre ellas pues estas redes sociales, juventud, violencia, dinámicas migratorias y protección de la niñez, registro de rituales garífunas como parte del patrimonio inmaterial, ¿verdad? Todos estos esfuerzos, ¿verdad?, se han desarrollado para varias organizaciones no gubernamentales que funcionan en el país y también para, me imagino, para los tomadores de decisiones en el país en cuanto a cómo está pues en las áreas de estudio y de desarrollo.
1: Es correcto. Ellos tienen necesidad de algún que se les apoye en el desarrollo de algún tipo de investigación y nosotros como universidad los apoyamos para poder desarrollar esto desde el punto de vista de la academia, respetando al ser humano que es fundamental. Entonces se ha venido desarrollando, hace poco terminamos una con Visión Mundial que se llamaba Strong Woman, Strong World, que básicamente lo que estaban midiendo ellos es el esfuerzo que realiza la mujer en el acarreo del agua.
0: ¿En el acarreo del agua?
1: En el acarreo del agua. ¿Cuántas calorías, cuánto esfuerzo, cuánto tiempo la mujer y los niños? Para poder salir ellos con una solución de incluir el agua, poner el agua en sus comunidades y darles un capital semilla para que el tiempo que invertían en el acarreo del agua puedan emprender en comenzar su emprendimiento.
0: Qué importante se vuelve esto, ¿verdad? Porque al final es el impacto que se ve en las comunidades en el desarrollo de estos espacios. Y dentro de las funciones principales y objetivos también está pues la incorporación de los dos observatorios que ya lo mencionamos.
1: Curiosamente, tenemos justamente ahorita por iniciar una investigación con UNICEF y nos estamos apoyando con la gente del ODU, el Observatorio de Demografía, porque ellos manejan mucho la parte demográfica y entonces estamos analizando por qué las madres o los padres han dejado de vacunar a sus hijos. Entonces, con el ODU estamos desarrollando todo el protocolo y los instrumentos de investigación y para trabajar con UNICEF esta parte.
0: ¿Y por qué cree que, digamos, dada la importancia, ¿verdad?, de este tipo de temas, ¿qué hace falta para que, digamos, se le dé esa visión de con los observatorios, digamos, en el observatorio demográfico, o sea, sí, que ha llevado un recorrido de desarrollo de investigación? Entonces, la importancia de este tipo de estos estudios.
1: Es muy importante porque nos está diciendo exactamente qué está pasando con nuestra demografía. Ellos han andado compartiendo toda esta información, ellos han desarrollado incluso su propio sistema, que lo vamos a estar lanzando a medio año, para que nosotros tengamos una app y podamos ver cómo se está moviendo la demografía de nuestro país. Y este sistema es el que ellos han estado socializando en los centros regionales.
0: Y con esto, dotarnos de más información. ¿Quién más está desarrollando? Porque también tenemos entendido que hay otro observatorio que está...
1: El OPSAN, que es relativamente reciente su incorporación al instituto.
0: Que es el Observatorio de Seguridad Alimentaria y Nutrición.
1: Es correcto. Entonces, ahí estamos viendo nosotros de acercarnos a ciertas organizaciones gubernamentales para poder sacar el mayor provecho de la información que ellos están manejando y también con organizaciones internacionales, porque estamos manejando todo el proceso de nutrición, los índices de nutrición o desnutrición de nuestra población y toda la situación nutricional.
0: Y esto en cuanto a el desarrollo de este observatorio, el nuevo observatorio, ¿qué se está desarrollando con ellos?
1: Ellos ya tienen desarrollado mucha estadística. Es que acordémonos que este observatorio estaba en el doctorado y pasó del doctorado que estaba en la facultad para el instituto. Entonces ellos ya habían desarrollado investigaciones y estadísticas. Ellos trabajan mucho con la carrera de nutrición, hacen mucha investigación con la carrera de nutrición para poder hacer recoger datos de cómo está la situación nutricional de nuestro pueblo. Los estudiantes de nutrición van, investigan y proporcionan la información a OPSAN.
0: ¿Qué retos y oportunidades futuras se observan dentro del instituto? Pues con dos líneas de ya muy establecidas por observatorios.
1: Bueno, lo importante aquí va a ser poder poner a funcionar en una forma concatenada los dos observatorios y sacarles el mayor provecho. Pero estamos en eso, nos reunimos y estamos organizándonos como instituto para que los dos observatorios funcionen adecuadamente.
0: Y bueno, dentro de eso me imagino que pues el constante cambio que existe a nivel global en cuanto a la demografía, ¿verdad? Hace poco salió una noticia en que hay bastantes personas con 100 años, llama la atención, ¿verdad? Y también el tema de la nutrición, que precisamente hay pues mucho valor en nutrición y el gasto que se da en cuanto a la nutrición, ¿verdad? Que a veces en ciertos países como el nuestro, pues la gente gasta más en la canasta básica que...
1: Sí, que no el OPSAN pasa justamente verificando cómo está la canasta, cuánto suben los precios, y de hecho es un referente. Como la información está en línea, la gente consulta, tanto de las organizaciones del gobierno como de las organizaciones internacionales están consultando, y si no, llaman directamente al OPSAN para saber, por ejemplo, cuánto está la medida de frijoles, porque ellos están al día con el manejo de precios para ver, obviamente, el costo de la canasta básica.
0: Y con este tema también entender un poco sobre también qué retos y oportunidades futuras también ustedes observan por parte del instituto en el desarrollo de nuevas líneas de investigación, en qué pueden ir a orientarse pues el instituto.
1: Bueno, estamos trabajando en impulsar a nuestros investigadores de la facultad para que ellos se acerquen, nosotros ayudarles a investigar lo que les interese. Recuerda que tenemos una cantidad de líneas de investigación. El asunto es que el docente y el estudiante se involucren y quieran investigar.
0: Y ahí es la siguiente pregunta, es cómo generar pues la participación de la comunidad académica y estudiantil. Cómo reflexionar para que estos espacios de investigación pues sean un poco más activos.
1: Más dinámicos.
0: Más dinámicos.
1: Sí, en eso estamos. Por eso estamos haciendo el diagnóstico, para saber exactamente qué está investigando cada quien. Porque hay gente que está investigando, pero no conocemos qué está investigando. Necesitamos saber qué se está investigando y buscar la forma de estimular para conseguirles de alguna forma algún tipo de financiamiento que les facilite, porque investigación es dinero, investigación lleva costos. Entonces, que les facilite poder desarrollar estas investigaciones. Pero si no sabemos qué están haciendo, no podemos apoyarlos.
0: ¿Y tienen alguna idea más o menos desde el instituto de cuánto más o menos se tarda una investigación pues desde su concepción hasta pues el momento de su publicación? No de publicación en una revista, sino más o menos
1: del resultado. Ok. Ahí depende de varios factores. La complejidad de la investigación, por ejemplo, si es un estudio longitudinal o es un estudio transversal, eso es muy distinto. Del financiamiento también, y de la disponibilidad de tiempo del docente, porque ese es otro problema. Profesor, usted tiene que estudiar, usted tiene que investigar, pero tiene que dar 3 clases. Entonces, como que la parte de investigación va quedando relegada porque hay que cubrir las 3 clases. Entonces, todo eso es lo que queremos ver que está pasando en nuestras unidades para ver si conseguir la famosa descarga, que realmente la investigación es parte de la carga. Entonces, que en vez de dar una clase, asuma su investigación en esa hora y que tenga parte de financiamiento que necesita para poderla terminar y desarrollar lo antes posible.
0: Es decir, que podemos visualizar como 3 factores en este caso para que podamos desarrollar, digamos, el tema del tiempo, el tema de la financiación.
1: Es correcto.
0: Que es muy importante.
1: Muy importante.
0: Y en este sería como el enfoque que debería darle un docente o el investigador a la investigación que pues, él considere pues, la necesaria, ¿no?
1: Siempre dentro de las líneas de investigación que ha establecido tanto la universidad como el instituto.
0: Y dentro de la parte tecnológica, se ha pensado en desarrollar, digamos, son muy famosos los estudios en universidades famosas de Londres en cuanto al uso de la tecnología, que se ha vuelto muy famoso esos estudios. ¿Se contempla tal vez desarrollar este tipo de estudios en la materia tecnológica, como el impacto de la tecnología en la sociedad?
1: Desde la parte de sociológica se estaría haciendo algo de eso, estudiándose a través de los sociólogos, porque el impacto de la sociedad, de la tecnología en la sociedad, lo podemos hacer desde el punto de vista, pero recordemos que tenemos que mantenernos dentro de las líneas que nos estableció el Honorable Consejo Universitario para poder investigar.
0: A manera de conclusión, ¿cómo visualiza usted el tema de del desarrollo de la investigación en el Instituto de Investigaciones Sociales? Principalmente en el hecho de que actualmente pues lo que se necesita es investigación en el país para poder desarrollar pues lo que nosotros consideramos importante en el desarrollo de políticas públicas, porque una investigación nos puede dar los parámetros de conocer cómo está la situación en ciertos parámetros. Entonces, ¿qué es necesario para que eso se dé?
1: Sí, sabemos que eso ocurre. De hecho, hay varias organizaciones gubernamentales que se han acercado a nosotros para que los apoyemos con esto, y estamos moviéndonos en ese sentido, no solo en la investigación, sino en la impartición de diplomados, que también manejamos la educación no formal en el instituto sobre políticas públicas.
0: Lo importante
1: públicas.
0: Es que se vuelven ese tipo de diplomados, ¿verdad? Porque a veces con la educación no formal pues se logra pues
1: una formación en un aspecto puntual que necesitamos profundizar, y el gobierno está en este momento con políticas públicas y en eso nos estamos moviendo justamente para sacar algunos diplomados.
0: Y la importancia también de esto. ¿Qué más podríamos detallar entonces sobre este instituto también, doctora Vallejo, para que nos dé una idea, para que también aquellos que escuchen pues este podcast de Ciencia UNA pues se interesen por abocarse, digamos, al instituto para poder desarrollar sus investigaciones?
1: Bueno, tenemos toda la estadística generada a través del ODU y del OPSAN, que les puede servir a ellos también para poder fundamentar sus investigaciones. Es cuestión de que se acerquen a nosotros. Ahí está toda la información.
0: Y no cerrarse también, ¿verdad? Porque ahorita, tengo entendido, el OPSAN trabaja con estudiantes de nutrición. Entonces,
1: es que tenemos que ser multidisciplinarios. Claro. Somos la academia, tenemos que ser abiertos a todos.
0: No podríamos dejar de lado tal vez a una investigación con algún... la Facultad de Medicina, la Facultad de Odontología, que pueda hacer eso.
1: Es correcto.
0: Bien, y así concluimos otro emocionante episodio de Ciencia UNA. Quiero agradecer a la doctora Vallejo por compartir con nosotros la importancia de este Instituto de Investigaciones adscrito a la Facultad de Ciencias Sociales y su papel en el desarrollo de la ciencia. Recuerden, la ciencia es un viaje de descubrimiento y maravilla, y espero que se unan a nosotros nuevamente para nuestra próxima aventura. Se despide de ustedes Carlos Alvarenga, hasta la próxima en otro programa de Ciencia UNA.

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0: Bienvenidos a Punto Clave, les saluda Kaylin Espinosa, gracias por sintonizar este espacio y en esta ocasión, como cada semana, nos acompaña una invitada muy especial y como en todos los programas de Punto Clave, donde nos adentramos a conocer a nuestros académicos. Y en esta ocasión tenemos el placer de conversar con la licenciada Sara Ortega, quien es historiadora y también es docente de la UNA, también es pasante de la maestría en Historia Social y Cultural. Ella es docente del Departamento de Arte y digamos que su enfoque es la historia del arte. Hoy conversaremos con ella sobre los temas que maneja, los temas que estudia, para conocer un poco más de la perspectiva de un historiador enfocado en esta área. Así que bienvenida, maestra Sara, gracias por acompañarnos en este punto clave donde vamos a conocer un poco más de todos los temas que usted está trabajando y cuál es su enfoque como historiadora. Bienvenida.
1: Buenos días, muchas gracias, licenciada Kaylin, por la invitación. Pues la verdad, la oportunidad pues me pareció muy interesante y pues estoy dispuesta a responder y a compartir con usted pues lo que me apasiona, que ha sido el arte a través de la historia.
0: Bueno, gracias a usted y gracias también a toda nuestra audiencia que está en sintonía. Hoy conoceremos un poco más de su perspectiva y todo lo que usted estudia y trabaja como historiadora. Bueno, ya como ya dijimos, usted es historiadora y también es pasante de la maestría en Historia Social y Cultural. Y entre los temas que usted trabaja, pues uno de los más destacados es la historia del arte y precisamente usted trabaja en esa área. Cuéntenos cómo llegó a ese enfoque, qué significa para usted estudiar la historia del arte y por qué centrarse en esa rama de la historia.
1: Bueno, cuando estaba muy jovencita, como de unos 18 años, que decidí así de manera como secreta inscribirme en la carrera de historia, en realidad, siendo una niña, tenía como un interés por el arte, pero acá la carrera que existía solamente era historia. En ese momento, siendo muy jovencita, no creo que me hubieran dado el permiso como para ir a estudiar a Costa Rica, por ejemplo, que allá sí tienen la licenciatura y el bachillerato en historia del arte. Entonces me gustaba mucho la lectura, siendo una niña no era algo que se me diera con dificultad, y cuando vi el programa de historia, los niveles, las etapas, las épocas, historia universal, los retos que eran las partes de las asignaturas metodológicas, sentí que mi corazón latió y pues decidí entrar a la carrera ya estando bien avanzada en los estudios de, porque ya cuando uno va por, bueno, antes eran otro tipo de módulos, entonces ya cuando uno va en los módulos bien avanzados, viene una clase especial que es historia del arte, pero está dividida en todas las épocas y necesita de base las historias universales. Entonces cuando llevé esa clase, también mi corazón latió diferente y fue como una especie, a veces parece que uno busca el camino y a veces no sé si es el camino que lo encuentra. Sí. Y así fue que me inicié en esa etapa de estudiante.
0: Bueno, qué interesante y qué claro tener ese enfoque, digamos, de decidir su pregrado, como de tenerlo claro en qué área específicamente se iba a enfocar. Y como decíamos, pues también usted es pasante de la maestría en Historia Social y Cultural y en eso pues también su trabajo de tesis se enmarca en análisis de pintura hondureña, porque sí, también es parte de lo que usted trabaja.
1: Bueno, también eso fue, a veces existe una discusión de si se cuestiona el pensamiento o la formación autodidacta. Entonces, mientras estudiaba historia, porque la base sólida, ¿no?, la historia universal y las asignaturas metodológicas, fui descubriendo la teoría de la historia del arte, la estética, que es como el mayor reto. Y cuando estaba ya, bueno, aquí me salté una etapa que fue cuando empecé a trabajar como docente, que la oportunidad me la dio, por cierto, la actual ministra, la doctora Narela Vélez, y el maestro Ricardo Urquía, que aún no se ha jubilado. Entonces empecé como docente de historia general, pero siempre tenía una inclinación hacia lo visual y siempre pensé que las imágenes o la pintura podían ser una fuente para complementar los estudios o los análisis históricos. Pero era siempre como una especie de desafío expresar ese tipo de idea porque no iba con ciertas formas de pensamiento canónico, digamos. Y ya cuando decidí entrar a la maestría en Historia Social, ya tenía, digamos, que una experiencia en diversas asignaturas, no solamente historia de Honduras, porque trabajé en otras universidades privadas, entonces tuve la oportunidad de impartir clases de historia del arte, de antropología, entonces ya traía como una especie de método inverso, ¿no? De las partes al todo y no de la formación general. Y entonces fui como profundizando las lecturas y a pesar de que uno va como ciego por ese supuesto camino autodidacta, fui encontrando líneas que me permitieron plantear una idea de cómo las imágenes sí pueden ser analizadas como textos visuales.

0: que vemos una obra estética de un pintor, una obra plástica, y pero qué hay tras esa lectura y también cómo se cuenta esa lectura. Entonces, pues, interesante. Y cuéntenos también en ese mismo sentido, y precisamente algo lo que usted incursionó y que está trabajando es un documental sobre la obra del pintor Felipe Búchard, que es importante en nuestro país y que es pionero, digamos, en la pintura de nuestro país.
1: Bueno, esa iniciativa también, es que básicamente he andado como explorando diferentes
0: pero como sin perderse del horizonte, entiendo.
1: Bueno, lo del documental todavía está en proceso. Estamos diseñando cómo va a ser el esquema. Se va a presentar a principios de diciembre y es una iniciativa siempre personal, o sea, es un
0: interés. ¿Y cómo dio ese salto de llegar a esa parte de ser documentalista?
1: Es que tengo una amistad en la Cinemateca y entonces siempre eran conversaciones anecdóticas y así personales, hagamos algo, trabajemos algo, y entonces la idea original era que mi tema de tesis se iba a convertir en documental, que todavía está en la mesa. Pero hay una razón ahí que no estoy segura si compartir. Pero el punto es que tenía alguna curiosidad por la obra del pintor. Entonces, en el departamento de arte tenía de compañero a uno de los maestros como especie de pilar del teatro. Entonces, por casualidad descubrí que él era amigo del pintor Felipe Búchard. Entonces hubo una comunicación y él aceptó, o sea, le hicimos una llamada al maestro Búchard y entonces él aceptó la propuesta. Y la verdad fue una dinámica que le voy a contar así bien, va a sonar como, supongo, cursi o romántico, y en su momento cuando se presente el documental va a entender por qué dije cursi. Pero él aceptó y fue como... fue todo como muy espontáneo y fue algo sumamente riquísimo, sumamente sublime, porque digamos que si me preguntaran qué valor tiene, es un valor intangible. Entonces fue una oportunidad que la verdad no estaba en mis planes. Surgió de una manera así muy espontánea con el amigo de la Cinemateca y con los equipos de los colectivos de cine de muchachos que son como apasionados también. Entonces no hay como una obligación, hay como una especie de voluntad artística por crear, y funcionamos muy bien porque con el equipo que trabajé, que son tres muchachos, ellos son muy hábiles en aspectos técnicos, edición, dirección, iluminación, y pues yo me centré en la parte teórica para construir el análisis para conversar con el pintor, y de ahí salieron otras cosas que me voy a reservar para cuando lo...
0: para dejar así solo con misterio. La espinita a nuestros oyentes y luego para conocer este producto que realmente, si lo vemos, maestra, y con toda su experiencia y con todo lo que se ha trabajado y estudiado, estará seguramente muy vasto en todos estos temas, y que también es importante para, digamos, recobrar y darle vida también a esta trayectoria de nuestros artistas. En este caso se va a tomar un pintor, sí. Va a hacer uso del arte audiovisual para hacerlo, y su experiencia estética y artística.
1: Sí, bueno, ya que me dio el enfoque, tiene razón, el hilo. Bueno, uno de los objetivos de crear el documental, más allá del anhelo y de la pasión personal, es precisamente eso, porque el arte siempre, mire, cuando yo fui estudiante era como, o se entendía arte como decoración o arte como pasatiempo. Entonces, siempre es un reto personal, pero el objetivo, igual que a través de la manera en la que imparto las clases, es contribuir a que se valore, y que se valore la obra de él como pintor y de él como ser humano. Y también, como usted dijo hace un rato, hay misterios que esconden las imágenes, son como testimonios silenciosos, como ¿qué nos cuenta una imagen?
0: También hay un discurso narrativo en la estética, en la pintura, o sea, está ahí.
1: Sí, exactamente. Entonces eso es como lo que uno de los elementos más... altos como para perseguir, como la curiosidad de descifrar si mi análisis teórico sobre su obra pictórica, yo estoy acertando o...

0: o no, o se está complementando. Entonces resulta como, como una especie de persecución investigativa, no sé. Y es muy interesante pues lo que uno va descubriendo, ¿no? Y siempre entonces contribuir a la valoración de él como artista, como ser humano, y sus aportes también a la historia y a la sociedad. Entonces ese es también otro de los objetivos con los que coincidimos con el equipo de muchachos con los que trabajamos, que casi todo es así, esa frase, que amor al arte y como medio voluntarios.
1: Enhorabuena, y bueno, estaremos a la expectativa. Gracias. De ver ese trabajo bajo su coordinación, y bueno, también con nuestros estudiantes. Y también con la Cinemateca, usted ya tuvo una experiencia previa de un trabajo de cine experimental ya presentado. Cuéntenos también de esa experiencia.
0: Ay, bueno, esa anécdota también fue totalmente inesperada. Fue con el mismo equipo, el colectivo Dragones. Y pues fue como un día estábamos sentados platicando y comiendo algo, y de repente es como, hagamos un guión. Y yo, ok, hagamos un guión. Solo que se me está escapando una pista, que yo tengo otra, o sea, es como que pasiones divididas, ¿no? Entonces uh-huh. Tengo una pasión obsesiva por el cine. Soy así muy...
1: Pudo haber sido cineasta en otra vida, en otro horizonte.
0: Fíjese que no me atrevería como a considerarme, pero sí tengo un conocimiento en películas, en directores, y lo entiendo desde la visión de la historia del arte, y no esperaba como que ese conocimiento, que era ahí sí un tipo de pasatiempo, se terminara volviendo un pequeño cortometraje. Entonces fue una experiencia, pues, bueno, tiene sus altibajos, ¿no? La parte de la atención, la organización, lo que no se puede controlar, lo inesperado. Pero sí fue interesante porque pude escribir y aprender otras cosas, como cómo se hace un guión, muchas herramientas técnicas, aspectos que en arte o en pintura yo los aprendí como composición o como otros elementos, y entonces aquí los pude ver desde otra perspectiva. Es algo, bueno, el cortometraje tiene un mensaje que a simple vista no se percibe, pero es como una historia que parece un poco cliché, un poco trillada, pero tiene un mensaje que, si usted se concentra, es como estamos conscientes de nuestro alrededor, ¿sí? Por la situación que vive la protagonista. Entonces fue una experiencia grata, porque en esas situaciones de organizar, de escribir, producir, porque terminé como productor general, es divertido porque uno termina cumpliendo diferentes roles, y es como yo.
1: Claro, el cine independiente, digámoslo así, sí. No tenemos todo, digamos, ese conglomerado de profesionales, entonces hay que hacerlo todo, pero también es interesante esa perspectiva y esa visión estética.
0: Sí, entonces es otra forma de arte emergente, y pues, bueno, ¿para qué le digo? Fue una experiencia sumamente grata. Incluso quedamos con el guionista y director, que es el mismo, ¿no? Con Mike Galindo, que le íbamos a hacer como una revisión. Estamos pensando si le hacemos una continuación.
1: ¡Wow!
0: Sí.
1: Hay muchos planes.
0: Fíjese que de repente el año anterior estuve como pausada, y pareciera como que este año tuve que, o quise, abarcar todo lo que el año anterior no abarqué, algo así, porque todo fue bien rápido. Cortometraje, las clases, los avances de la investigación de tesis, y pues ahí.
1: Enhorabuena, hay mucho. Gracias. Más entonces para conocer de Sara Ortega, docente de la UNA, historiadora, también pasante de la maestría en Historia Social y Cultural, y que está trabajando en estos temas. Y también otra, bueno, de las áreas de interés, también usted es guía de recorridos por el Centro Histórico. Cuéntenos también.
0: Bueno, esa experiencia fue más cuando iba iniciando. La verdad es algo que me gusta mucho, porque también hay otro enfoque, que es la historia de la arquitectura, y cómo los edificios pueden contar y
1: también la narrativa que tiene. Se dice que hasta la cocina tiene un hilo narrativo y nos puede contar una historia.
0: Pues fíjense que sí, porque, bueno, ya que ahí va como a modo de anécdota. Entonces, cuando estaba muy jovencita, pues siempre hay historiadores que a uno lo inspiran, ¿no? Entonces había un historiador, el licenciado Omar Aquiles. Entonces, él tenía unos temas muy fuera de lo común, como la historia de la brujería y amancebamiento y sexualidad, temas así un poco polémicos. Entonces él era guía, o sea, él también daba recorridos. Entonces yo aprendí con él y con el licenciado Manuel Aguilar, y creé mi propia, después, como dice usted, fui creando mi propia narrativa. Entonces en las clases de historia general era como la actividad que más disfrutaba, porque era literalmente contarles a los estudiantes cómo un edificio les puede contar la historia, y que ellos también, usted sabe, ¿no?, el prejuicio que se tiene a veces sobre ciertos espacios, ¿no? Entonces dicen, no, es que el centro es bien feo, Lick, nos van a saltar.
1: Que no
0: tengo. Sí, y ya luego cuando estaban en la experiencia, y también la manera en que, claro, yo les contaba la historia y los puntos y los la catedral y el paraninfo universitario.
1: Y no es hasta que las personas que de repente están fuera, en otro país, como que sienten esa melancolía de recortar y eso que nos hace sentir muy nosotros y lo que es nuestro.
0: Exacto, ese llamado de la nacionalidad, de la identidad. Y en efecto, fíjese que a veces tengo esas otras experiencias sumamente gratas. Que inesperadamente ya llevo 14 años de docencia, y a veces hay personas que me reconocen y a mí me da pena, porque al inicio sí recordaban nombres y cosas, o hay personas que a veces me escriben al correo electrónico y me dicen, Lick, yo la recuerdo, usted me dio historia, y precisamente recuerdan esa aventura de los recorridos. Entonces, para mí, yo sé que la historia no es algo que todo el mundo va a amar, yo sé que a veces no tenemos compatibilidad con X o Y.
1: O no la entendemos.
0: También, sí. Pero fíjese que yo aún así luchaba mucho, sí, por intentar contribuir a que se vea el valor de la historia, para realmente ver si se puede fortalecer la hondureñidad, como dice usted, la identidad, que se van de viaje, se van a otros lugares, Europa, diferentes partes del mundo, y sienten ahí la nostalgia de, ah, bueno, entonces mi país sí tenía riqueza cultural o visual. Entonces, sí es una, sí es algo que atesoro mucho, lo de las anécdotas, de los recorridos, sobre todo porque también pasaban cosas a veces inesperadas.
1: Bueno, qué interesante toda esta experiencia que estamos compartiendo con usted. Y bueno, ya casi para ir finalizando, maestra Sara, que definitivamente es interesante toda esta plática y nos ha permitido conocerla más a nivel de todos los temas que se estudia, pues a conocerla profesionalmente. ¿Cuál es su mensaje para estos futuros historiadores, los que se están formando y que van a entrar a este hermoso mundo de la historia? Y bueno, hoy en día, con todos los avances que tenemos, estamos viendo que pues ser historiador, ser sociólogo, por ejemplo, no significa solamente encasillarse en un área determinada, sino que estamos viendo que el mundo está globalizado, que hay tantas tendencias. Entonces, que podemos tener como un enfoque específico dentro de cada profesión, y que también es interesante para tener este juego de visiones en nuestro mundo. ¿Qué le diría usted entonces a estos futuros historiadores?
0: Bueno, a veces en la experiencia impartiendo clases, pues me tomo como el atrevimiento de, si veo a una persona que tiene, un muchacho, una muchacha que tiene alguna dificultad de aprendizaje, que se le llama, ¿no?, en el tecnicismo, entonces me tomo el atrevimiento de preguntarle si se siente mal con algo, o si tiene algún interés por otra área del conocimiento. Entonces, a veces he tenido estudiantes que son de la carrera de historia, de antropología. La verdad, se disfruta mucho compartir con ellos porque tienen también ese interés particular. Entonces, bueno, hay dos perspectivas, ¿no? Está la perspectiva romántica de usted siga donde su corazón le indica, ¿no?, donde su corazón late. Y la otra es que hay muchos prejuicios hacia la sociedad hondureña, muchos prejuicios negativos. Entonces, les diría que hay que romper con eso, ¿no? Que podemos valorar la historia, o como dice usted, la visión que se tiene sobre el centro histórico. Fomentar la lectura es algo que yo siempre les digo, porque a veces ven un libro y ya es como, uy, me voy a cansar, y en TikTok está en 2 minutos. Y entonces, valorar el conocimiento, sean historiadores, antropólogos, de sociales o de cualquier área del conocimiento, y cómo eso realmente puede contribuir a su enriquecimiento y a su formación como seres humanos y como seres profesionales de manera integral y por supuesto humanista. Eso sería.
1: Pues muchísimas gracias a la licenciada Sara Ortega, egresada de la carrera de Historia de la UNA, también pasante de la maestría en Historia Social y Cultural, docente del Departamento de Arte y precisamente con su enfoque de Historia de Arte, por haber compartido con nosotros en este espacio de Punto Clave. Se despide de ustedes Kaylin Espinosa. Hasta la próxima.
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4: Hola, bienvenidos a Ciencia UNA, espacio donde presentamos temas asociados a la producción científica de los investigadores, esto con el fin de conocer el impacto de la ciencia en nuestra sociedad.

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1: En este programa conoceremos las maravillas del mundo científico. Soy Carlos Alvarenga, su anfitrión en este viaje por la ciencia en la UNAM. Hoy en este programa exploraremos un aspecto importante y fascinante de la rica herencia de la cultura maya chortí en Honduras, los símbolos cruciformes, estos símbolos cargados de significado espiritual y cultural que han perdurado a lo largo de los siglos, pues manteniéndose pues presente y pues es un enlace vivo entre el pasado y el presente. Para este programa, para hablar de este detalle, nos acompaña el máster Eduardo Rodas, secretario de la Facultad de Ciencias Espaciales de la Universidad Nacional Autónoma de Honduras. Es máster en astronomía y astrofísica y es editor en jefe de la revista de ciencias espaciales de nuestra queridísima universidad. Bienvenido, máster, a este programa de Ciencia UNAM.
2: Hola, y gracias por la oportunidad de compartir lo que hacemos nosotros ahí en la facultad.
1: Bien, los chortí maya, chortí, uno de los pueblos herederos de la civilización maya, pues habitaban en las regiones de Honduras, Guatemala y El Salvador, ¿no? Sí. Su cultura, profundamente arraigada en la observación del cosmos y la naturaleza, pues ha producido una iconográfica y rica y variada colección cultural y también investigación, ¿no? Dentro de esta iconografía encontramos los símbolos cruciformes que destacan por su repetición y su profundo significado. Hoy abordaremos su investigación, pues precisamente el legado de la cruz foliada, ¿no? Supervivencia de los símbolos cruciformes en la cultura maya chortí en Honduras. Si nos detalla un poco, ¿qué debemos entender por el legado de la cruz foliada?
2: Bien, como bien dijo en un principio, pues los mayas nos dejaron un legado que quedó escrito en de diversas formas. Ellos tenían escritura, así que escribieron libros, y en esos libros llamados códices, ahí encontramos mucho del conocimiento de ellos relacionado con calendarios, con tradiciones religiosas. En los monumentos pues también tienen varias de sus tradiciones que quedaron plasmadas en forma de escritos, ¿no? Y que recientemente pues se ha podido descifrar muchos de ellos. Y entre esos registros que quedaron en las ruinas de sus templos, de sus monumentos, se encuentra allá en la ciudad de Palenque principalmente muchas evidencias de cómo ellos creían que era el cosmos, ¿no? Cómo ellos visualizaban el cosmos como que eran varios niveles, y esos niveles estaban sostenidos o unidos por medio de lo que se le llama académicamente el eje del mundo. Para ellos era un árbol de ceiba, y ese árbol de ceiba pues unía esos tres niveles y a través de él pues podían realizar, por ejemplo, los chamanes realizar sus viajes místicos, viajar al mundo de los espíritus, etcétera. Y eso quedó plasmado ahí en la ciudad de Palenque, en unos edificios, unos monumentos que se llama, por ejemplo, el Templo de la Cruz Foliada. Claro. Y entonces eso es de las manifestaciones más antiguas, pero hoy en día todavía sobrevive ese tal vez no la creencia en sí misma, pero sí ese símbolo que tiene un profundo significado espiritual para los mayas en general, no solo los chortíes.
1: Sí, y hablando de eso, entender que este símbolo de la cruz, como usted menciona en su paper, en su trabajo de investigación, es utilizado por la cultura maya en diferentes contextos, ¿no? Sí. Desde significados cosmológicos que explican el aparente movimiento del solar anual, uh-huh, hasta la extracción de la planta de maíz, refiriéndose a la creación del mundo del dios maíz, su tiempo y como símbolo del mundo terrenal. ¿Cómo visualiza usted esto dentro de la estructura de lo que se desarrolla por parte de la universidad, por parte de en sí de la universidad en este producto de investigación que se desarrollaba por parte de los mayas en explicar también estos temas solares?
2: Bien, ellos tenían una visión muy particular del mundo, y eso les permitió avanzar bastante en conocimiento de su entorno. Claro, no con los mismos fines que nosotros perseguimos hoy en día en la ciencia, que es conocer cómo funcionan las cosas, sino que ellos lo veían desde una perspectiva más como religiosa, ¿no? Entonces, no podemos relacionarlo directamente el conocimiento de ellos con el objetivo nuestro. El objetivo nuestro, como les decía, es es recopilar conocimiento y ver cómo eso puede ayudarnos de alguna manera a mejorar la vida, la calidad de vida de la población hondureña. En el caso particular de Honduras, pues tenemos varios grupos étnicos y es importante conocerlos porque de esa manera conocemos cuáles son sus perspectivas, cuáles son las expectativas que ellos tienen acerca de cómo debería de llevarse a cabo el país, a modo de que ellos salgan, saquen un buen provecho, ¿no? Claro, eso es lo que todas las sociedades buscan, ¿no? Buscar mejorar su calidad de vida y claro, lo han hecho desde diversas perspectivas. Entonces, en el caso nuestro, el conocimiento de esta tradición de los mayas nos ayuda a comprender mejor cuáles son las expectativas que ellos tienen y de esa manera pues podría ayudar a que se tomen mejores políticas públicas que beneficien a estas comunidades que, aunque hoy en día no son mayoría, son una minoría, pero que están ligados profundamente a la historia de nuestro país, así que ayuda a construir identidad nacional, ¿no? Entonces ese es uno de los mayores beneficios que podríamos tener aquí.
1: Claro, estos símbolos están profundamente vinculados con la agricultura, ¿no? Especialmente sí. Con el ciclo del maíz, el alimento central y dieta y espiritualidad de la cultura maya. La cruz se convierte en un símbolo de fertilidad y vida, recordándonos la dependencia de las estaciones y la bendición de las cosechas. En este caso,
2: es.
1: ¿Cómo considera usted, en este caso, cómo describir este símbolo para quienes nos escuchan? Y entender lo importante que significaba para los mayas estos símbolos.
2: Bien, para poder comprender eso, como bien dijo una de las más importantes investigadoras de los mayas, Linda Shilly, murió hace ya como 25, 26 años, pero en el siglo XX trabajó mucho en el desciframiento de la escritura y del conocimiento de la cultura maya antigua.
1: Los códices, ¿no? En este caso, ¿verdad?
2: Ella trabajó más con monumentos. Ella, por ejemplo, visitó Palenque, visitó Copán varias veces, visitó varias ciudades donde está recopilado muchos de los escritos mayas. Como decía ella, para comprender bien la cultura maya hay que entender algo de astronomía. Es decir, la cultura maya está muy ligada a la astronomía. Ellos miraban en el cielo mensajes de los dioses, miraban, como le decía, desde una perspectiva mágico-religiosa, podríamos decir, ¿no? No recopilaban conocimiento solo por aprender, conocer el mundo, sino porque querían relacionarlo con su vida social, con su cultura, con su sociedad y ver cuáles eran los mensajes de los dioses, ¿no? Y así ellos actuar de conformidad. Entonces, la cruz, ¿cómo vendría acá a ver dentro de esto conocimiento astronómico? Bueno, pues para eso hay que comprender un poco el movimiento del sol a lo largo del año. El sol tiene un movimiento aparente, ¿verdad? Todos sabemos que la Tierra tiene un movimiento de traslación alrededor del sol y la Tierra tiene un movimiento de rotación alrededor de su eje, y eso es lo que hace que nosotros percibamos como que el sol todos los días sale por un lugar cerca del este y se oculte por un lugar cerca del oeste.
1: Claro.
2: Pero eso es aparente, no es la realidad. Pero ellos no tenían ese conocimiento. Entonces para ellos era el sol que se movía. Y ese movimiento pues depende de la época del año en que nos encontremos. Digamos, en la época de diciembre, enero, el sol aparentemente sale más al norte, en su punto más al norte del este, y se oculta en su punto más al norte del oeste. Entonces, si nosotros trazamos desde la línea, desde el observador, desde el punto del observador, una línea hacia donde sale el sol en diciembre, vamos a ver que sale al norte del este, y lo mismo hacia el oeste para cuando se oculta. En cambio, al sur, disculpe, le estaba poniendo al revés, es hacia el sur en diciembre. Es hacia el sur del este que sale y se oculta al sur del oeste. Claro. En cambio, en junio, ahí sí se da lo que decía en principio, que sale al norte del este y se oculta al norte del oeste. Entonces, si desde el observador trazamos líneas hacia esos puntos extremos del sol cuando sale y se oculta, pues obtenemos una imagen muy similar a una cruz. Así que eso era lo que observaban los mayas, ¿no? Y lo relacionaban.
1: Sí, no tiene nada que ver con
2: la cristiandad, ¿no? Yo no sé por qué en la mayoría de las culturas el símbolo de la cruz tiene fue muy importante, porque en los egipcios también el símbolo de la vida lo representaban por medio del símbolo del Ankh, que es algo similar a una cruz, nada más que tiene como un círculo en la parte de arriba. Y en el caso de los mayas, la cruz, para los mayas antiguos, la cruz representaba ese movimiento del sol, por decirlo así, ¿no? Ese movimiento de extremos hacia el norte del este, o hacia el norte del oeste, o al sur del este, o al sur del,
1: claro,
2: del oeste. Entonces, para ellos la cruz significa eso, ¿verdad? No, no exactamente los puntos cardinales, sino ese movimiento del sol. Y ellos lo representaron en códices, en monumentos, y ahí es donde empieza esa tradición. Y luego también utilizaron ese símbolo de la cruz para representar lo que mencionaba en principio, el eje del mundo. ¿Qué es el eje del mundo? Ese eje que une los tres niveles, el cielo, la tierra y el inframundo. Entonces, el árbol de la ceiba, que era, como les dije también, el que también simbolizaba eso, cuando lo escribían en códices lo representaban por medio de una cruz con hojas, de ahí el nombre de cruz foliada, una cruz que tiene hojas.
1: No, y llamativo también porque los últimos vestigios de esta simbología pues se reportan en el periodo de la Guerra de las Castas en Quintana Roo, ¿verdad? En la zona noroeste de la península de Yucatán.
2: Sí,
1: la
2: sí.
1: Idea de un ciclo persiste en algunas comunidades como San Atitlán en Guatemala. Sin embargo, esta simbología no ha sido reportada más al sur del área cultural maya. Entonces, sí. ¿Qué significa esto?
2: Ese es uno de los rasgos culturales que caracteriza a Mesoamérica. ¿Qué es Mesoamérica? Es una región cultural, no es una región geográfica. Si dividimos América en regiones geográficas, tenemos Norteamérica, Centroamérica, Suramérica y el Caribe, ¿no? Geográficamente. Pero si hablamos culturalmente, entonces hablamos de regiones donde los grupos humanos que habitaron en esa región cultural comparten una serie de rasgos. Entonces, en Mesoamérica abarca desde el centro de México hasta más o menos el centro de Honduras, y la costa pacífica, algunos lo consideran la costa pacífica de Nicaragua y hasta Costa Rica, ya por Liberia. Entonces, la verdad es que sí, como bien dice usted, este es un rasgo cultural, la creencia de la cruz y su relación con el cosmos dividido en tres niveles, pues es característico de Mesoamérica. Por eso es que lo vemos en Yucatán, lo vemos en Palenque, Chiapas, lo vemos aquí en Copán o en Honduras, ¿verdad? Entonces, a eso se refiere, ¿verdad? Con lo que decía ahí de que la cruz tiene un símbolo para estos pueblos de aquí, los diferentes grupos étnicos mayas, principalmente.
1: ¿Y cómo podemos identificar esto, dada la forma en cómo se desarrollaba la astronomía de la parte de la cultura maya, y contextualizarlo como su aporte investigativo en ese periodo? ¿Cómo contextualizar este símbolo y lo que esto aporta en aquel momento?
2: Bien, nosotros al investigar esto de la cruz foliada, lo que tratamos es de rescatar algunas de las tradiciones, creencias de los antiguos mayas y ver cómo ha evolucionado hasta lo que es en la actualidad, lo que le mencionaba, de que buscamos nosotros relacionar o tratamos de identificar cuál es la percepción que tiene del mundo los diferentes grupos étnicos, en este caso de Honduras. Y entonces, dentro de eso es que cabe nuestra investigación, ver cómo ha sido esa evolución desde los mayas antiguos hasta lo que es hoy en día. Claro, los mayas hoy en día, luego de un proceso de conquista, de colonia y luego de vida republicana, ya para los mayas modernos no tiene el mismo significado que tenía para los mayas antiguos. Para los mayas antiguos es, como le mencionaba, los puntos donde se oculta el sol, donde nace el sol, el cosmos, la agricultura, etcétera, y como los mensajes de los dioses. Pero hoy en día no, ya la cruz tiene el significado cristiano que le dieron los misioneros, que en su labor durante la conquista y colonia, pues ellos realizaron. Para los mayas antiguos, hacer la transición desde sus antiguas creencias a hoy en día, pues no le fue muy difícil, porque para ellos la cruz ya tenía un significado sagrado. Y cuando llegaron los misioneros y empezaron a relacionarlo con la cristiandad, entonces para ellos no fue tan difícil aceptar lo sagrado de este símbolo en forma de cruz, ¿no? Entonces, para los mayas hoy en día no tiene el mismo significado. Para ellos sí tiene un significado ya más, siempre religioso, pero cristiano. Ahora, a pesar de ello, pues no lo han dejado de utilizar el símbolo de la cruz. Bueno, primero porque es uno de los principales símbolos cristianos, pero lo que hicieron fue sincretizar prácticamente. ¿Qué es eso? Tomar su símbolo anterior y adaptarlo a las creencias modernas. Para ellos la cruz es sagrada, pero tiene muchos matices de lo antiguo. Por ejemplo, nosotros hemos identificado que en algunas comunidades de Copán utilizan la cruz foliada, uh-huh. ¿Verdad? Que la vemos, las primeras representaciones, como le dije, en Palenque, en escritura de hace 1300 años, era una cruz con hojas que representaba la ceiba, y sin embargo todavía existe hoy una cruz foliada. Existe la cruz con hojas y la utilizan ellos generalmente para las ceremonias conmemorativas del Día de Muertos, principalmente del Día de los Muertos, que es en noviembre. Y para entonces hacen algunas ceremonias, hacen conmemoraciones en donde utilizan cruces que están decoradas con hojas. ¿Ok? Y
0: decoradas con hojas. Sí. ¿Cómo funciona eso? ¿Cómo dieron con este aspecto? Porque
2: pues la verdad fue así de casualidad. Andábamos visitando una comunidad y nos encontramos ahí con que tenían preparado para hacer su celebración, y inmediatamente identificamos que en el lugar donde iban a hacer su ceremonia tenían una cruz con hojas, y les preguntamos que por qué lo hacían así, ¿no? Pues que ya era una tradición de ellos, ¿no? Utilizan una planta que se llama mano de león, y les preguntamos que también que por qué usaban esa y no usaban de otras hojas. Y entonces nos dijeron, porque es bien fácil. Cuando uno hace el corte de la hoja, si uno deja el tallo y deja dos hojas que están a la par, pues forma otra cruz. Es decir, son crucecitas dentro de la misma cruz. Lástima que no sé si no puede haber nadie, pero aquí le puedo mostrar una imagen en donde se ve cómo está la cruz con hojas. Y aquí tenemos, dentro de cada hoja también se forma una crucecita, ¿no?
0: Y eso lo hacían con hojas, para que nos escuche, eso lo hacían con hojas de plátano más o menos, o con hojas generalmente de maíz.
2: No, en este caso es de esta planta que se llama mano de león, que le llaman ellos mano de león.
0: Mano de león.
2: Sí, esto de las hojas de plátano para decorar el escenario.
0: Se va interlazando estas hojas, ¿verdad? Exacto. Y formando una cruz.
2: Exacto. Y luego, el escenario que usted mencionó, también lo decoran siempre con un arco. ¿Verdad? Y ese arco también lo con mano de león para formar más cruces. Ahora, ese arco, según algunos estudiosos que han hecho investigaciones en México, ese arco no es casualidad que tiene esa forma. Es arco porque representa el recorrido del sol en el cielo. Uh-huh. Y entonces ponen la cruz dentro de ese arco, y es decir, el eje del mundo, que está simbólicamente sosteniendo el arco del cielo y está apoyado sobre la tierra, ¿no?
0: Y en este caso también destacar un poco lo que se ha trabajado por parte de esta simbología es el que ha permanecido dentro de las creencias de las mayas chortí de manera sincrética, ¿verdad? Uh-huh. Dentro y con la simbología cristiana, ¿verdad?
2: Sí.
0: En cierto modo similar. En el estado de Quintana Roo, asimismo, posibles relaciones de cosmovisión tradicional maya. Podríamos decir que ambos, las formas que estaban dentro de los mayas como tal, manejaban este mismo conocimiento a lo largo de todas las civilizaciones mayas que estaban desplegadas en los países centroamericanos, incluyendo México.
2: Sí, básicamente todos comparten una misma visión, una cosmovisión que llamamos, una visión del mundo, cómo ellos lo percibían, cómo ellos lo traducían dentro de su pensamiento religioso. Ahora, eso era en la antigüedad. Claro, con sus matices, ¿no? Tal vez algunos creían, le agregaban un poquito a la historia del Popol Vuh, digamos, en Chiapas. De ahí tenemos la historia del Popol Vuh de los quichés. Tal vez aquí en Copán tenía su propia variante también, en Yucatán. Y entonces esto fue variando tanto geográficamente como a lo largo del tiempo.
0: Claro.
2: Ahora, el significado que hoy en día se le da estas cruces. Aquí en la parte sur de la zona maya, se puede decir que es el sur de Guatemala, el occidente de Honduras, El Salvador, Chiapas, es diferente del significado que se le da en Yucatán y Quintana Roo específicamente, ya que lo mencionó. Uh-huh. En Quintana Roo es lo que mencionaba al principio usted, lo de la guerra de las castas. Ahí fue una situación diferente. Ahí se habla de las cruces parlantes o cruces que hablan, según ellos.
0: ¿Y a qué nos referimos cuando son cruces parlantes?
2: Bueno, que ellos en sus tradiciones, creencias, piensan que la cruz les habla y les da mensajes. Es decir, la cruz es una intermediaria entre Dios, el Dios cristiano, y nosotros. Claro, sin dejar de lado a Jesús, ¿verdad? Porque entre la tradición cristiana, Jesús es el principal intermediario entre Dios y los seres humanos, ¿no? Los que están en la tierra. Pero en este caso está este otro intermediario que es la cruz parlante. Y de hecho no es una sola cruz, son tres cruces parlantes. Entonces en Quintana Roo especialmente y el norte de Guatemala se habla mucho de las cruces parlantes, que a la que le tienen mucha devoción los pueblos mayas de ahí. Y eso se origina, esa tradición, según lo que se ha trazado, según nuestras investigaciones, allá por el siglo, a mediados del siglo XIX,
0: sí,
2: cuando se dieron ciertas situaciones en donde unos pueblos expulsaron a un señor. Este señor vino y se fue a un cenote, encontró ahí una cruz de caoba, la empezó a popularizar su uso, y él, según las investigaciones, ¿verdad?, como le digo, según eso fue que él contrató a un ventríloco, y a través del ventríloco logró que esta cruz hablara, y la gente que empezaba a llegar al cenote a recoger agua, entonces le empezó a tener devoción porque les hablaba la cruz. Pero la cruz les empezó a hablar acerca de que había que liderar a los mayas, una que tenían que mantener sus tradiciones y que se rebelaran ante las imposiciones de los blancos, decían ellos, ¿verdad?, o de los mestizos del gobierno central de México. Y entonces al final fue tanta la fuerza que agarró ese movimiento que el gobierno central tuvo que mandar soldados a pacificar la zona. Y se dio se empezó la dichosa, bueno, no fue esa la causa de la guerra de castas, ya estaba la guerra de castas, pero se dio esa situación en donde luego la cruz significó para ellos, para los mayas, más allá de un intermediario entre Dios y ellos, significó un símbolo de resistencia ante la opresión, como decían ellos, de los mestizos, del gobierno central de México. Y entonces, bueno, es bien una historia bien, bien interesante, bien compleja. Y a raíz de eso, pues, bueno, para concluir esta parte, para no hacerle larga la historia, los soldados secuestraron la cruz, mataron al ventríloco, y luego el que había fomentado eso escapó, ¿verdad? Y luego empezó a hablar acerca de que habían tres cruces. Que había, ahora habían tres, se había manifestado la cruz original que estaba secuestrada, ahora se manifestó en forma de tres cruces, y esas tres cruces ahora ya no se comunicaban hablando, porque ya no tenía el ventríloco, sino que ahora lo hacían a través de mensajes escritos. Y que ellos decían, entre los mensajes decía que las cruces no iban a volver a hablar mientras no se sacara a los blancos de ahí, y entonces por eso iban a dar solo mensajes escritos. Y luego esos mensajes, pues, siempre fueron de resistencia y todo eso. Entonces por eso para los mayas de Quintana Roo, de la parte de Yucatán, las cruces son símbolo de resistencia, y le tienen mucha devoción y fe a esas cruces como intermediarios y como símbolo de identificación de ellos, ¿no?
0: Claro, y bueno, también destacar con usted algo bien importante ya para finalizar este programa de Ciencia Una, es en el detalle de lo que esto significa como tal. Pues estas cruces, ¿qué simbolizan? ¿Qué nos pueden decir sobre la cultura maya? ¿Y qué más podemos aportarle dentro de nuestra investigación científica a lo largo de los años, pues, dentro de la universidad?
2: Bien, sintetizando, es importante entender el rol del símbolo de la cruz para los mayas, porque así los comprendemos a ellos. Como le decía, podemos entender sus expectativas, podemos comprender que cuál es su visión del mundo, y de esa manera, al tomar políticas educativas o de salud, hacerlo respetando las creencias de ellos, ¿no? No podemos ir y caer en lo que sucedió con lo de las cruces parlantes, ¿no? Que ellos sintieron que les están imponiendo todo y al final se rebelaron. Entonces, lo mismo también aquí, estas investigaciones nos ayudan a comprender cuál es la perspectiva de ellos, cuáles son sus expectativas, y de esa manera tomar las mejores políticas para el beneficio tanto de ellos como de nuestra sociedad y mejorar la calidad de vida de todos. El conocimiento de cómo los antiguos mayas visualizaban la cruz, pues nos sirve para comprender mejor el legado que ellos dejaron a través de sus monumentos, de sus códices, y así, para que si nosotros comprendemos eso, podemos apreciar mejor el valor de esas ruinas que tenemos allá en el occidente, en Copán, en el puente, en los Naranjos también, por el lago de Yohoa, y darles el valor y cuidarlos en concordancia con ese valor que le hemos dado. Porque cuántas veces no hemos oído gente que llega a Copán con una expectativa y cuando se van un poco desilusionados porque dicen, ahí solo hay un montón de piedras, yo no sé cuál es tanto rollo con estas piedras, pero es que esas piedras tienen, o sea, si comprendemos el significado, no, le vamos a dar su valor, ¿no? Es como que veamos una hoja de papel cualquiera escrita, si no sabemos quién la escribió, puede que no le tengamos el valor. No es lo mismo que lo haya escrito yo, Eduardo Rodas, a que lo haya escrito, por ejemplo, Francisco Morazán, ¿verdad? Entonces, si llega una persona y mira un escrito, ¿quién lo escribió? ¿Lo escribió Eduardo Rodas? Ah, bueno, pues esta hoja pues puede ser descartable incluso, pero lo escribió Francisco Morazán, es parte de nuestra historia. O lo escribió algún presidente notable de Honduras, vaya, por decirlo así, Juan Manuel Gálvez, también tiene su valor, ¿verdad? Entonces, darle el valor a las cosas de acuerdo al conocimiento que tengamos de ellos. Si no sabemos quién era Francisco Morazán, le va a tener el mismo valor que tiene Eduardo Rodas.
0: Sí, es darle ese valor a las construcciones desde un punto de vista más académico. Exacto, también para darle la contextualización.
2: Saber el trasfondo, saber
0: el trasfondo,
2: qué hay detrás de todo eso. Entonces, lo mismo con los mayas, ¿no? No son un montón de piedras amontonadas que están ahí, sino que qué es lo que significó, para qué les sirvió a ellos, y así les damos el valor que tiene.
0: Bueno, agradecemos al Máster Rodas por abordar pues esta investigación, esta importante investigación sobre el legado de la Cruz de la Foliada y la supervivencia de los símbolos cruciformes en la cultura maya chortí en Honduras. Recuerden que la ciencia es un viaje de descubrimiento y maravilla, y espero que se unan a nosotros nuevamente para nuestra próxima aventura. Se despide de ustedes Carlos Alvarenga, hasta la próxima vez en otro programa de Ciencia UNAM.

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1: Hola, bienvenidos a Ciencia Una, espacio donde presentamos temas asociados a la producción científica de los investigadores de nuestra querida Universidad Nacional Autónoma de Honduras, con el fin de conocer el impacto de la ciencia en la sociedad. En este programa conoceremos las maravillas del mundo científico. Soy Carlos Alvarenga, su anfitrión en este viaje por la ciencia en la UNA. Para este programa nos acompaña el doctor Marvin Mendoza, docente del área de matemáticas del Departamento de Ciencias de la Universidad Nacional Autónoma en nuestro campus UNATEC Danlí. Hoy conversaremos sobre el abordaje de la educación en matemática. Y antes de iniciar este proceso de este programa podcast Ciencia Una, Mendoza es estudiante de postdoctorado en metodología de la investigación científica, socioformación, desarrollo humano. También es doctor en educación matemática de la Universidad del Lago de Santiago de Chile y tiene un máster en matemáticas en la Universidad Pedagógica Nacional Francisco Morazán y licenciado en matemáticas en la Universidad de Panamá. Un currículum bastante extenso para este invitado, quien nos va a hablar de una investigación que él plantea, es el pensamiento variacional emergente, una experiencia en cálculo inicial desde categorías de análisis del enfoque ontosemiótico. Entonces, que nos explique un poco en qué consiste esta investigación, que tiene que ver con una investigación que se le hizo a unos estudiantes de ingeniería para ver cómo podían ellos identificar aspectos para encontrar algunos mecanismos para encontrar algunas respuestas. Entonces, si usted nos explica un poco de qué va esta investigación.
2: Gracias, licenciado Alvarenga. En primera instancia, tengo que señalar que el pensamiento variacional es uno de los 5 pensamientos matemáticos que algunos currículum de distintas universidades, de distintos sistemas educativos como colombiano, estiman conveniente. En esa mirada, los investigadores señalan que el pensamiento matemático se compone de un pensamiento estocástico, que es aquel relativo a los asuntos de la incertidumbre y la estadística, el pensamiento aritmético, que implica el área de la aritmética, las operaciones, los números y otros más, el pensamiento espacial, que tiene que ver con las formas, con las dimensiones, y el pensamiento variacional. El pensamiento variacional es una forma dinámica de pensar.
1: Sí, claro, es lo que se plantea una teoría matemática física para encontrar soluciones óptimas, ¿verdad?
2: Desde luego, si podemos apreciar, la variación y el cambio es lo más notable que podemos ver en los distintos procesos, sean físicos, químicos, estocásticos. El cambio. Los procesos constantes son muy pocos.
1: Claro, y en esta investigación que se hicieron con los estudiantes de ingeniería, ¿Cómo se desarrolló entonces esta investigación que usted desarrolló?
2: Mire, en primera instancia nos percatamos, hicimos una revisión histórica de algunos conceptos de cálculo, como el concepto del límite, el concepto de derivada y el concepto de integral. E intentamos proponer situaciones de aprendizaje diferentes a lo que los estudiantes están acostumbrados. Entonces utilizamos un software dinámico, en algunos casos el software GeoGebra, que es un software que permite distintas interfaces donde se ven tablas, gráficos y aparecen de manera simultánea. Y entonces, cuando cambiábamos un determinado parámetro, se podía visualizar, que es una de las habilidades en las cuales nos enfocamos en esta investigación, la visualización. Como dicen muchos teóricos, la visualización es, en principio, la capacidad que conecta nuestra vista con nuestro cerebro. Entonces, esa fue la dinámica, centrarnos en la visualización, utilizar software dinámicos y luego percatarnos de los procesos de construcción que hacían los estudiantes y las argumentaciones al respecto.
1: Y digamos, ¿qué se encontró de resultados que podíamos detallar en cuanto a lo que observó de los estudiantes de ingeniería?
2: Por ejemplo, nos percatamos que los estudiantes de ingeniería privilegiaban registros en un lenguaje coloquial, en un lenguaje escrito, pero adicional a ello recurrían a ciertas figuraciones, recurrían a ciertos dibujos. Entonces nos damos cuenta que el cerebro humano se compone de muchas representaciones y la forma como la persona puede hacerla visible es a través de sus representaciones y a través de sus argumentaciones. Por ejemplo, en un caso específico, le solicitamos a los estudiantes que encontrasen el área de cuadrados que estuviesen inscrito muchas veces sobre el siguiente cuadrado, y nos íbamos percatando que los estudiantes al final podían señalar de que existían cuadrados infinitos, a pesar de que no lo podían ver. Quiere decir que no es limitante el hecho de que no se pueda apreciar con la vista, porque sí hubo la conexión en su cerebro de que podía conectarse la cantidad de cuadrados inscritos que se podían construir en un cuadrado de longitud L. Y eso fue interesante, puesto que nos dimos cuenta que son algunos de los vestigios cuando el alumno es capaz de poder identificar patrones y al final poder extraer el infinito.
1: Es decir, que con la investigación que ustedes están desarrollando, ustedes pueden categorizar que para el estudiante llegar a, digamos, o el ser humano en sí, ¿verdad?, llegar a una conclusión o una respuesta, necesitaba como una respuesta gráfica, ¿verdad? Ejemplificarlo o hacer una respuesta, tal vez detallarlo para que poder encontrar, digamos, una manera de encontrar alguna respuesta, alguna variación geométrica en este caso, ¿verdad?
2: Sin lugar a dudas, una cosa importante que nos hemos dado cuenta en estas investigaciones es que el ser humano hay una riqueza y las argumentaciones reflejan conocimiento en algunos casos empírico, pero que poco a poco se va desarrollando hasta un conocimiento más sistemático. Y es interesante la cantidad de representaciones. No solo es una fórmula, no solo es un dibujo, no solo es una argumentación escrita en palabras. Cuando los estudiantes logran conectar todas esas redes, es interesante porque hay una comprensión completa. Hay una teoría que es la teoría de registro de representación semiótica, que señala que todo concepto puede representarse por distintas representaciones y que para poder comprender un concepto al menos tienen que tres representaciones, tienen que tener una conversión de una a otra, de una gráfica, por ejemplo, a una verbal, o de una verbal a una tabular, y que haya esa conexión para poder señalar al fin que verdaderamente hay aprendizaje.
1: Claro, y una de las consideraciones también es cuando usted hace referencia también a un paper que trabajó, es en las series geométricas desde una perspectiva variacional, ¿verdad? Como el apoyo de la GeoGebra en estudiantes universitarios. Entonces, ahí tiene que ver un poco en ese tema, cómo categorizan en los estudiantes la forma de interpretar, digamos, algún problema algebraico también, ¿verdad?
2: Sí, licenciado, nos dimos cuenta, porque somos un grupo de investigación, que lo que son los software dinámicos ayudan mucho en la construcción y en la construcción de nuevos conceptos y en el aprendizaje. Entonces, intentamos diseñar una serie de sesiones que tenían objetivos muy específicos, muy claros, con niveles de dificultades de los más simples a los más complejos, de modo que pudieran emerger ese concepto de la serie. Los estudiantes de ingeniería, pues, utilizan series de Fourier, utilizan distintas series. ¿Quién no ha escuchado de estudiante de ingeniería lo que es una serie armónica, lo que es una serie P, otras series convergentes, series divergentes? Pero lo interesante es la construcción de ese concepto, y este software fue vital en esa construcción.
1: ¿Y este software fue diseñado o ya había una construcción base, digamos, para poderlo desarrollar?
2: Pues mire, le comentaré algo, que este software es un software libre, que tiene esa particularidad. Pero
1: ¿ustedes lo construyeron a partir de ese software libre?
2: Utilizamos a partir del software libre, sí. En algunos momentos hubo necesidad de programar algunas cosas, para luego utilizar ya niveles de dificultad mayor, para el hecho de poder construir distintas sesiones que tuvieran niveles de dificultad distintas, diferentes, y yendo de lo más simple a lo más complejo.
1: Y también hablando también de que usted, como es un experto en la materia de matemáticas, también hablando un poco sobre esa investigación de análisis y reflexión de los trabajos de cálculo que ya hace Newton, ¿verdad? En cuanto al responder a las necesidades de la época, ¿verdad? Que en su momento, pues obviamente estos investigadores, estos científicos no tenían a la mano lo que ahora se cuenta. Entonces, ¿cómo se construye ya el conocimiento, verdad?
2: Sí, mire, licenciado, me llama la atención algo, el hecho de remitirse a la historia, de por qué las cosas se hacen de la forma que se hacen. Entonces, mire, distintos conceptos matemáticos, físicos, químicos, fueron descubiertos en el propio entorno, en la propia situación del cotidiano, y que eso, en la evolución de herramientas que se fueron institucionalizando, al final, pues, conocemos los conceptos de hoy en día. Mire, el concepto de límite, que es un concepto tan básico en las matemáticas, en el cálculo diferencial, tiene primero sus orígenes en el método de exhaustión que utilizaban los griegos. ¿Y qué era ese método de exhaustión? Pues utilizaban un polígono regular y luego trataban de inscribir otro polígono dentro y a ver hasta cuántos lados se podía sobrar lo mínimo de área. Entonces es interesante el hecho del enfoque netamente geométrico, pero claro, la escuela griega, podemos apreciar, tiene una fortaleza enorme, como fue el hecho de la geometría, los famosos libros de Euclides, los elementos de Euclides.
1: Claro, también está en esos temas también el hecho de cómo se hace una medición de la Tierra, ¿verdad? En base a una experimentación que se desarrolla, y también el hecho de comprobar el peso a través del movimiento del agua, ¿verdad? Entonces, tenemos muchas complejidades que también nos permite a nosotros detallar en este tema. Y además de lo que ya se encontró, digamos, en cuanto a la forma como se construye el conocimiento, de parte de los estudiantes de ingeniería, ¿qué más se encuentra en esta investigación que usted desarrolla?
2: Pues le contaré que estas investigaciones a su vez generan otras nuevas investigaciones, el hecho de sumergirse a conceptos más complejos. Comenzamos con conceptos básicos, conceptos de función, de límite, derivada, integrales, series. Estamos yendo a volúmenes, por ejemplo, a volúmenes de sólidos, de la integral. Entonces, estamos viendo que hay una evolución. Yo creo que lo interesante acá es ver cómo la utilización de distintos métodos, de distintas metodologías, distintas estrategias, puede conllevar a la construcción de un nuevo concepto. Eso abre la posibilidad de que no es únicamente lo tradicional, la forma tradicional que nosotros encontramos en los libros, es la única, es válida. Y eso es lo que la educación matemática pretende.
1: Que sea el estudiante también, de manera constructivista, quien pueda encontrar, digamos, algunas respuestas a su entorno también, y para desarrollar alguna solución práctica también, me imagino.
2: Indudablemente que el estudiante pueda, porque recuérdese que en siglo XXI el centro es el estudiante. Entonces el estudiante, más que estamos en una era donde las tecnologías de la información y comunicación, muy bien utilizadas, podrían ser un aliado para los procesos de enseñanza y aprendizaje.
1: Y ahora también una consideración en cuanto a lo que se desarrolla de parte de esta investigación es qué paradigmas también podemos encontrar en cuanto a lo que usted dice del cálculo, digamos, o el pensamiento variacional. Entonces, ¿qué otras aristas podríamos ir indagando para utilizar este tipo de investigaciones?
2: Pues mire, estamos buscando la vinculación del cálculo con otras áreas, porque, insisto, esa división sectorizada se dio en los siglos XVI y XVII, pero si usted aprecia, en la antigüedad, Euclides era filósofo, era físico.
1: Es decir, que no hay que ver el tema de la ciencia como un campo aislado, sino como una manera transversal, ¿verdad? En donde se puede trabajar de diferentes campos y el uso de estas técnicas pueden apoyarnos a desarrollar otros temas, ¿no?
2: Indudablemente, y como lo mencioné al principio,

0: de un mismo concepto. Entonces, eso es lo interesante de no pensar de que la ciencia y que cada disciplina está sectorizada, sino que está integrada.
1: Y también con este tema de cómo el estudiante llega a encontrar ciertas respuestas, también está dentro de ese paper cómo los estudiantes también encuentran soluciones a partir de experiencias pasadas. Entonces, ¿cómo se aplica también ese conocimiento de cuando un estudiante aplica lo que ha aprendido en otros espacios y adaptándolo para a algo mucho más formal?
0: Sí. Mire, como las investigaciones que desarrollamos, intentamos incorporar un enfoque mixto. Entonces, el tema de las experiencias previas, el tema de la cercanía con el entorno, el tema de estos temas vinculantes que antes en las áreas científicas no eran tan tocadas, pero el mundo ha evolucionado y nos hemos dado cuenta que somos seres integrales, que pensamos, que nos desarrollamos y que estamos permeados por la cultura. Y en la cultura, pues hay distintas aristas de donde se van confluyendo en el ser humano.
1: Y todo esto también hay que analizarlo también desde varias perspectivas también, ¿verdad? Porque también en el campo de la construcción formal del pensamiento, me imagino que es algo que en el pensamiento variacional se ve mucho, ¿verdad? Cómo el estudiante llega de construir un algo de lo que tiene pensado a hacerlo con una fórmula. Se trabajó en ese sentido, ¿verdad? Me imagino la investigación.
0: Desde luego la pretensión, un caso particular, un segundo caso particular, un tercer caso particular y luego a la formalización. Lo interesante es que luego ellos pudieron deducir. O sea, no lo hicimos a la inversa, no lo hicimos dándole la fórmula, sino que ellos, en conceptos claros, en conceptos que son un poco más complejos, el proceso no es tan inmediato, pero se puede lograr. Pero es que ahí entra en el escenario otro punto, que se llama la epistemología. ¿Qué es la epistemología? Bueno, la epistemología tiene que ver con el origen del conocimiento. Yo le puedo hablar de que el concepto del límite demoró no menos de 2000 años para formalizarse a la manera que hoy en día tenemos, que es la manera de Weierstrass, donde se habla que para todo epsilon mayor que cero existe un delta mayor que cero. Demoró 2000 años, imagínense, como la sociedad. Entonces, a veces meditamos en algo. ¿Cómo es posible que nosotros en una clase, con estudiantes que no han tenido, digamos, un acercamiento preliminar previo, queremos que ellos puedan entender todos los conceptos numéricos en una clase de 45 minutos? Es totalmente imposible eso. Pero bueno, esas son otras reflexiones que sería oportuno hacerlas en otro momento, de cómo la dosificación puede ser llevada a clase y cómo todo esto. Otros países, Singapur, Japón, Corea del Sur, que tienen éxito en las pruebas PISA y en otras pruebas, utilizan metodologías activas desde que están en tempranas edades. Por eso es que cuando vemos los resultados de estas pruebas estandarizadas, estos estudiantes pues obtienen los primeros lugares, porque es un proceso paulatino que demanda tiempo, pero es muy interesante poder tener.
1: Claro. Doctor, antes de culminar con este podcast de Ciencia Una, me gustaría que nos brindara una breve introducción y conclusión a la vez de cuál es la importancia de la enseñanza de la matemática, porque muchos, y estoy seguro que los tenemos en cualquier aula de clase, que ven a la matemática como esa materia tan difícil, tan inalcanzable, y escuchándolo a usted, pues nos damos cuenta que hay formas de poder llegar a conclusiones, que no necesariamente están en el libro de texto, que también cómo puede apoyar digamos, a que la matemática sea un poco más accesible para otros.
0: Pues, licenciado, le diré que la matemática, como cualquier otra ciencia, tiene algunos desafíos epistemológicos, didácticos, pero le puedo decir a la mayoría de estudiantes que si hay esperanza, que hay que ser disciplinado, que tenemos que invertir tiempo.

0: y a los maestros, que tenemos que también incorporar metodologías activas que promuevan la reflexión, el pensamiento crítico, la síntesis, o sea, la visualización. Esto es importantísimo y creo que de este modo podemos tener un progreso paulatino en lo que respecta a la matemática. Como usted muy bien lo señaló, la matemática está presente en muchísimas áreas, casi nace con el hombre mismo. Cuando en la comunidad primitiva el hombre necesitaba contar y lo hacía con piedrecillas para asociar. Entonces, y así en un montón de actividades nosotros podemos apreciar. Si vamos, por ejemplo, al Museo del Prado, nos damos cuenta la simetría que hay en los cuadros, la proporción áurea, que es el número de oro, la belleza. Entonces, la matemática está presente en muchas áreas de nuestra vida. Y es importante verla como un área indispensable, necesaria, que puede ser aprendida. Quizás necesitamos nuevas estrategias para poderla aprender, pero sin lugar a dudas hay esperanza. En mi experiencia de 16 años en la UNA, me he percatado de que sí se puede, que estudiantes que llegaron quizás con una autoestima un poco baja en torno a que no podían matemática, han logrado terminar su carrera y qué satisfacción se siente cuando ellos mencionan de que les sirvió mucho y que la han utilizado. Porque creo que todo lo que nosotros compartimos es para un servicio, para que pueda servir en un momento dado. Y ya para cerrar, la matemática está presente en la mayoría de pruebas de admisión del mundo. La pregunta, ¿por qué? Siempre en toda prueba de admisión en las universidades, distintas universidades, usted se dará cuenta que está el lenguaje y la matemática.
1: Claro.
0: Necesitamos el pensamiento, necesitamos la lógica, necesitamos la reflexión. Así que cerramos esta pequeña participación diciendo que la matemática es útil, que es una construcción social, que existen distintas estrategias y que cualquier persona, si se lo propone con distintas estrategias, puede llegar a desarrollar su potencial, sus habilidades de pensamiento matemático.
1: Claro, y así concluimos otro emocionante episodio de Ciencia UNA. Quiero agradecer al Dr. Marvin Mendoza pues, por compartir estos conocimientos de la pensamiento variacional y las series geométricas para la construcción del pensamiento. Gracias por compartir sus conocimientos con nosotros y sus perspectivas también. Recuerden, la ciencia es un viaje de descubrimiento y maravilla y espero que se unan a nosotros nuevamente para una próxima aventura. Se despide Carlos Alvarenga, hasta la próxima en otro programa de Ciencia UNA.

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1: Buenos días, bienvenidos a El Informativo. Les saluda Kaylin Espinosa. Gracias por acompañarnos en una edición más. De inmediato pasamos con los titulares para este primero de septiembre de 2025 desde la máxima casa de estudios.
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1: Educación Superior acelera reconocimiento de títulos y abre puertas a estudiantes internacionales. Consejo Universitario aprobó nuevos posgrados, ampliación de cupos y carreras con alcance global. Las universidades buscarán incidir en el voto consciente y el fortalecimiento democrático, afirmó el rector Odir Fernández. Hoy, 1 de septiembre, la UNA izó la bandera nacional para inaugurar el mes de la patria. Un paso firme contra el dengue, Honduras recibe equipos y materiales gracias al apoyo del gobierno de Corea, le contamos más. Además, estamos a pocos días de comenzar la segunda edición del FUCAIN.
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1: Comenzamos este espacio noticioso contándole que la Dirección de Educación Superior, a través de su titular Cleopatra Duarte, anunció importantes reformas aprobadas durante la reciente sesión del Consejo de Educación Superior, que son encaminadas a modernizar y agilizar procesos académicos claves para los ciudadanos hondureños y potenciales estudiantes extranjeros. Una de las medidas más destacadas de este nuevo proceso es la aceleración en el proceso de reconocimiento de títulos universitarios nacionales, una responsabilidad conferida a la UNA por mandato constitucional, específicamente en el artículo 160 de la Carta Magna. Y bueno, al respecto, la funcionaria de la UNA dijo: hemos estado revisando los tiempos de espera que han tenido nuestros usuarios y ha sido interés de nuestro rector que mejoremos estos tiempos de entrega, expresó Duarte, quien confirmó que el CES, este Consejo de Educación Superior, ha delegado la responsabilidad de validación y registro de títulos en la presidencia, el rector Odil Fernández y la secretaría del Consejo, permitiendo que estos trámites se realicen antes de cada reunión mensual. Además, bueno, con esta nueva disposición, los títulos podrán registrarse inmediatamente después de validar los documentos e información académica y no será necesario esperar la aprobación previa del CES. Enhorabuena. Pero bueno, con más información le contamos que recientemente se llevó a cabo la sesión de consejo correspondiente al mes de agosto y el pleno de consejo universitario que desarrolló esta sesión extraordinaria aprobó los diseños curriculares de nuevas maestrías y doctorados, la extensión de un título póstumo y los principios, así como criterios para la elaboración de un nuevo plan de arbitrio de la Universidad Nacional Autónoma de Honduras, en el cual se mantendrán los montos actuales de matrícula y demás servicios estudiantiles. Entre los puntos aprobados en esta sesión de consejo destaca, además, la ampliación de cupos para diversas ingenierías y la propuesta del presidente del Consejo Universitario, el rector Odir Fernández, para que todos los nuevos programas de posgrado destinen 3 becas a personas de bajos recursos. Además, se autorizó que las nuevas maestrías y doctorados puedan impartirse en modalidades presencial, virtual, bimodal y a distancia. Se agregó, bueno, se buscará un mecanismo de gratuidad o exoneración para los servicios odontológicos y los brindados por el Centro de Diagnóstico de Imágenes Biomédicas, Investigación y Rehabilitación, especialmente en el caso en que los solicitantes demuestren no poder cubrir ni el costo mínimo. Entonces se va a trabajar en esto. También fueron aprobados los diseños curriculares de la maestría en Derecho al Trabajo y Seguridad Social, que está adscrita a la Facultad de Ciencias Jurídicas, y el doctorado en Ciencias Económicas, adscrito a la Facultad de Ciencias Económicas, Administrativas y Contables. Asimismo, se avaló el rediseño curricular de la maestría en Dirección de Negocios Internacionales. Pero bueno, con más información le contamos que recientemente, bueno, el rector de la UNA encabezó una reunión con los 21 rectores de las universidades que integran el Consejo de Educación Superior en nuestro país. Y bueno, nuestro rector es el presidente. Este encuentro sirvió para discutir temas clave vinculados con el fortalecimiento de la educación superior y el papel de la academia frente al proceso democrático del país. Entre los temas abordados destacó el avance de diálogos promovidos por la UNA y el CES. También se discutió el rol de las universidades ante el proceso electoral, atendiendo a las circunstancias o elementos que puedan presentarse de cara al proceso electoral, darle ese respaldo a la comunidad a la continuidad de sus actividades y como ente supervisor verificar cada una de las acciones que ellos emprendan, explicó el rector. Y bueno, Fernández enfatizó la necesidad de que las universidades públicas y privadas trabajen como un sistema integrado. Creo que la academia se ha quedado muy corta en esas opiniones, en esa incitación para el voto, para el fortalecimiento de la democracia. Debemos trabajar un poquito más en sinergia para que salgamos como educación superior, no como una universidad, no como todas las universidades públicas, no como las universidades privadas, sino verdaderamente como el sistema que realmente conformamos, continuó diciendo Fernández. Bien, y para cerrar el bloque de noticias nacionales, le contamos que hoy, lunes 1 de septiembre, pues recientemente la máxima casa de estudios, con las primeras luces del día, toda la comunidad universitaria en cada uno de sus campus se reunió este lunes 1 de septiembre para rendir tributo a uno de nuestros símbolos más sagrados, la bandera nacional de Honduras, y con ello se inauguró el mes de la patria. Elevamos nuestro compromiso porque la patria no se honra solamente con palabras, sino que también con actos en la manera en que nosotros elegimos servir a nuestro país, destacó el rector Odir Fernández en su discurso de inauguración de la fiesta patria e izamiento de la bandera nacional de Honduras y de los países hermanos de Centroamérica. Así, las autoridades universitarias encabezadas por Odir Fernández, acompañados por decanos, directores de carrera, secretarios ejecutivos, miembros de la Junta de Dirección Universitaria, pues acompañaron a nuestro pabellón nacional aquí en Ciudad Universitaria, y en cada uno de los campus también se realizó el mismo proceso de izamiento del pabellón nacional, marcando oficialmente el inicio de las fiestas patrias en la Universidad Nacional Autónoma de Honduras. Bien, vamos con más y ahora nos vamos al campo de las noticias culturales.
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1: Y en el campo de las noticias culturales le contamos que ya faltan pocos días para celebrar el arte y la cultura en Honduras, en la Universidad Nacional Autónoma de Honduras. Y es que con el fin de incentivar la cultura y el arte se realiza, esta es la segunda edición del Festival Universitario de la Cultura y el Arte para la Identidad Nacional, FUCAIN, que se realizará en Ciudad Universitaria del 8 al 11 de septiembre. En el mismo se tendrán las siguientes disciplinas artísticas: literatura, danza, cinematografía, música, teatro, artes visuales, y estos artistas expresarán su arte y conocimiento durante 4 días, del 8 al 11 de septiembre. Así que para ello continúan las reuniones con las diferentes comisiones para dar continuidad a los preparativos de esta gran celebración nacional. Algunos aspectos que se abordan fueron la atención técnica en cada escenario, los animadores, los servicios de salud y el cronograma de actividades para estos 4 días, una actividad que se desarrollará próximamente en Ciudad Universitaria. Y bueno, también nuestros artistas también ya se están preparando, ultimando detalles para dar lo mejor en esta presentación. Pero bueno, nos vamos ahora al campo de salud.
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1: Y en el campo de salud le compartimos noticias positivas porque Honduras avanza en su lucha contra el dengue, esto con el respaldo del gobierno de la República de Corea, que financia con $1,000,000 el proyecto sistémico para la respuesta humanitaria ante la emergencia nacional por epidemia de dengue. Recientemente la Organización Panamericana de la Salud entregó equipos, insumos y materiales de comunicación que reforzarán el trabajo de salud en 5 regiones sanitarias: Francisco Morazán, El Paraíso, Santa Bárbara, Cortés y Gracias a Dios, pero también las 2 regiones metropolitanas de salud. Los recursos entregados permitirán diagnosticar y tratar casos de dengue de manera más rápida y eficaz. Además, ayudarán a fortalecer la vigilancia epidemiológica en zonas de riesgo, apoyar las acciones comunitarias de prevención y control de criaderos, mejorar la comunicación con la población mediante mensajes claros y pertinentes. Y bueno, sin duda este apoyo de Corea ya se traduce en más herramientas para los equipos de salud, más información para las comunidades y más capacidad para responder contra el dengue, donde golpea con fuerza. La OPS, la OMS, destacó que la cooperación técnica ha estado presente desde el año pasado y continuará hasta 2026, articulando un manejo clínico, vigilancia, comunicación de riesgos y control vectorial para evitar el aumento de casos de dengue.

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1: Bien, gracias por habernos acompañado en el informativo. Se despide de ustedes, Kaylin Espinosa. Hasta la próxima.
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1: Bien, hoy en este podcast de salud hablaremos sobre la anemia. Y bueno, bienvenidos a este podcast donde exploramos temas de bienestar, medicina preventiva y hábitos saludables para mejorar la calidad de vida de nuestros oyentes. Soy Kaylin Espinosa, su anfitriona y guía en este viaje hacia una vida más saludable y plena. Y bueno, antes de presentarles a nuestra invitada de hoy, les voy a comentar algunas estadísticas en relación al tema que vamos a desarrollar sobre la anemia. Y es que según la OMS, la anemia es un grave problema de salud pública en el mundo, que afecta particularmente a los niños pequeños y a las mujeres en toda su vida fértil. Y bueno, además la OMS calcula que la anemia afecta a un 20% de los niños de 6 a 59 meses de edad, un 37% en las embarazadas y un 30% en las mujeres de 15 a 49 años. Pero bueno, que sea nuestra invitada que nos explique más sobre este tema. Antes de darle la bienvenida, se la voy a presentar. Ella es la doctora Alejandra Munguía, médico general, egresada de la Universidad Nacional Autónoma de Honduras. Actualmente es maestrante en el programa de maestría en docencia universitaria. Se desempeña como coordinadora académica de algunos diplomados en el programa de educación continua en salud, EduSalud, que depende de la Facultad de Ciencias Médicas de la UNA, donde organiza y coordina diplomados y cursos de actualización para profesionales de la salud. También trabaja como médico técnico en la Secretaría de Salud, participando en la gestión de datos y la capacitación de personal en temas de salud pública y epidemiología. Ahora sí, le damos la bienvenida. Gracias, doctora, por acompañarnos en este podcast. Le doy la bienvenida para que comparta usted su saludo con nosotros y comencemos a desarrollar este tema.
4: No, muchas gracias, Kelly. Para mí es un placer estar aquí con ustedes. Y qué más, haciendo una de las cosas que más nos gusta, que es compartir información, y más si es un tema tan importante como lo que es la anemia, que realmente uno de cada tres personas puede tener esa enfermedad.
1: Bueno, gracias a usted, doctora, y eso será interesante, esta plática que tendremos con usted para que nos hable de este tema. Bueno, comencemos hablando ya de lleno en relación al tema. ¿Cuáles son los síntomas de la anemia que podemos compartir con la comunidad Puma que está en sintonía de este podcast? Y siento que esta es una enfermedad de la que hemos escuchado hablar, pero quizás no estamos muy relacionados. Solo creo que cuando éramos niños nos decían como, hay que comer hígado porque te puede dar anemia si no consumes hígado. Pero hablemos más en relación a este tema.
4: Sí, bueno, primero definir la verdad, la anemia, que es, realmente no es una enfermedad como tal, sino que es una serie de signos y síntomas, pero se define realmente como la disminución de los niveles de hemoglobina en el cuerpo. Y para hablar de eso, bueno, ¿qué es la hemoglobina también? Bueno, es una proteína realmente que tenemos en nuestro cuerpo que transporta lo que es el oxígeno. Entonces, al tener bajos niveles de hemoglobina, lo que se traduce a que tenemos bajos niveles del oxígeno y podemos sentirnos como síntomas, lo podemos encontrar como dificultad para respirar, siempre estamos cansados, no tenemos energía de hacer absolutamente nada. El famoso, estás muy pálido, fijo, estás anémico, bueno, también la piel.
1: El color,
4: te veo pálido, no tenés color, salí al sol, bueno, también es uno de los síntomas que puede dar la anemia, pero generalmente se enfoca en mucho cansancio y piel pálida.
1: Hablemos también sobre, bueno, y usted lo mencionaba un poco, sobre estos factores que causan anemia o factores que pueden ser clave y que pueden, digamos, condicionar nuestra salud en ese sentido.
4: Sí, bueno, para la anemia hay una infinidad de causas y dependiendo de la causa se va a dar el tratamiento específico como tal, pero Usted lo mencionaba al inicio, las mujeres embarazadas. Ese es la mujer en edad fértil, especialmente la mujer embarazada, como está en ese proceso para desarrollo del bebé, bueno, ocupa más nutrientes, especialmente lo que es hierro y ácido fólico. Los niños pequeños también, como están en constante desarrollo o crecimiento, es otra de las causas que podría tener anemia. Y las enfermedades crónicas, como ser la insuficiencia renal por la pérdida de lo que hace el riñón, se va deteriorando y va perdiendo nutrientes, también puede ser. Pero principalmente aquí en Honduras, bueno, en países en vías de desarrollo como nuestro país, es la inadecuada alimentación, la falta de nutrientes o el acceso a ellos que provoca que uno tenga anemia.
1: Y cuéntenos un poquito cómo se diagnostica esta enfermedad y, bueno, según los datos que tenemos en nuestro país, cómo, digamos, es el comportamiento de la misma en relación a edad, de género.
4: Sí, bueno, realmente para el diagnóstico uno lo va sospechando por clínica, pero son síntomas bastante ambiguos, o sea, lo puede dar cualquier otra enfermedad. Entonces, el examen diagnóstico, por así decirlo, es análisis de sangre, un hemograma, donde nosotros nos fijamos en lo que es la hemoglobina y en el hematocrito. Entonces, definiendo estos valores, uno puede decir hasta qué tipo de anemia tiene. Claro, hay exámenes más especializados, como por ejemplo medir los niveles de ácido fólico, medir los niveles de hierro, hacer un frotis para saber cómo está la morfología del eritrocito. Pero con un hemograma uno ya puede diagnosticar si realmente tiene anemia y realmente qué tipo de anemia, para irlo orientando si tiene algún tipo de enfermedad también. Y en prevalencia, realmente en la Secretaría de Salud tenemos las normas que, por ejemplo, a toda mujer embarazada se le tenga que dar un suplemento de hierro, no solamente con lo que uno consume en la dieta, sino realmente darle un suplemento de hierro y de ácido fólico, tanto para el crecimiento del bebé como para los niveles de la hemoglobina de ella. Y en los niños también, en el IEPI, tenemos que se les dé suplemento después de los 6 meses. Eso es tiene que ir en el diagnóstico del médico, tiene que poner en las indicaciones que le esté dando un suplemento de hierro en los niños menores de 5 años.
1: O sea, ese es un factor clave que puede condicionar o no el aparecimiento de esta afección. ¿Es tratable?
4: Sí, claro. Hay suplementos de hierro como tal, pero también podemos hacer un tipo de dieta donde podemos prevenirla más que todo. Prevenirla e ir aumentando lo que son los niveles de hemoglobina.
1: ¿Qué alimentos son ricos en hierro? Que esto es un dato clave para conocerlo y cuidarnos de este tipo de situaciones.
4: Sí, de los alimentos creo que yo soy amante de eso. Yo rara vez tengo anemia por lo mismo. Son las carnes frescas y los mariscos. La carne fresca como lo que es el hígado, como lo mencionábamos al inicio. Y los mariscos son una fuente bastante, que tiene bastante fuente de hierro. Otra es en frutas y vegetales, por ejemplo, la espinaca. Así como Popeyes, comer bastante espinaca, acelga, son alimentos que tienen un componente de fuente de hierro vegetal que nos puede ayudar a prevenirla.
1: Ahora bien, si digamos presentamos anemia en una etapa de nuestra vida, luego consumimos ciertos alimentos o suplementos, luego puede volverse a presentar, ¿cómo funciona esto?
4: Sí, por ejemplo, la vida media de un eritrocito, el eritrocito es la célula de la sangre, ese es el nombre. En ese eritrocito está la hemoglobina, que es el vehículo, por así decirlo, donde se transporta el oxígeno. La vida media de un eritrocito es aproximadamente 120 días. Estamos hablando de 3-4 meses aproximadamente. Entonces, 3-4 meses, el eritrocito ya cumplió su función y muere. Se desecha por el cuerpo y vienen creciendo nuevas células, ¿verdad? Entonces, más o menos hay un promedio de 6 meses donde uno puede decir, tiene que estar en una constante alimentación adecuada, tiene que estar previniéndola, tiene que estar consumiendo todos estos alimentos, porque igual, yo por ejemplo, podríamos diagnosticar a alguien que tiene anemia ahorita en noviembre y dentro de, se le da el tratamiento por 6 meses, está genial, ya se corre todas las maratones de los domingos, pero dentro de noviembre del siguiente año, si no se cuida en su dieta, nuevamente puede tener anemia.
1: O sea, eso es importante considerarlo y que puede estar presente a lo largo de nuestra vida si no tenemos esa dieta o alimentación balanceada, tanto para las personas adultas como para los niños. ¿Qué estrategias podemos utilizar en los niños para que consuman este tipo de alimentos? Sobre todo, bueno, hablábamos del hígado, que es lo que más se nos viene a la mente, que quizás cuando estamos niños no nos gusta el hígado, y de adultos entendemos los nutrientes que tiene, pero quizás no consumimos este tipo de cosas.
4: Sí, bueno, ahí creo que está el ingenio de las madres, de por ejemplo, no, yo no como hígado, entonces buscar de qué manera hacerlos en tortitas o la forma en cómo se muestra la comida. No, eso es hígado, van a decir, porque es encebollado, pero tal vez hacerlo triturado y hacerlo en bolitas es una manera en donde ellos pueden consumirla. Además de que siempre los niños tenemos ese no quiero ningún tipo de verdura ni fruta, ¿verdad? Siempre buscar la forma en hacerla en algún tipo de papilla o en hacerla, por ejemplo, en panqueques, que se le pone el banano, que se le pone algún tipo de fruta. Almendras también es una fuente bastante rica en hierro. Entonces, buscar las maneras de no decirle mentir, pero sí de presentar la comida de otra forma para que sea agradable a la vista y al niño le interese comérsela.
1: Y cuando hablamos de suplementos, ¿qué tipo de suplementos o tratamientos que se da a las personas con anemia, doctora?
4: Sí, dependiendo qué tipo de anemia, como les mencionaba, dependiendo del tipo de causa que nos está provocando la anemia, se le da el tipo de tratamiento. Por ejemplo, puede ser deficiencia de nutrientes, como ser el hierro, entonces se le da suplementos de hierro hasta por 6 meses, una vez al día, y dependiendo también de la capacidad económica y qué dificultad o qué disminución, realmente sería la palabra, de la hemoglobina tenga la persona, el niño o la embarazada, se le da el tratamiento. Puede ser por vía oral o también puede ser hierro inyectable. Eso va a depender mucho del paciente como tal, pero si hay suplementos en vía oral, se toma una pastilla, por lo general, eso, dependiendo del tipo de hierro, se puede tomar una pastilla en las mañanas, uno come y tranquilo. También hay otros tipos de suplementos donde se puede comer, se puede tomar después de las comidas. Entonces, dependiendo de la capacidad económica del paciente, uno puede tener estos suplementos, o si está en un grado grave de anemia, pues se inyecta.
1: ¿Las personas con obesidad pueden tener anemia?
4: Sí, porque la obesidad no es solamente el comer mucho, sino la anemia es la deficiencia de esos nutrientes. Entonces, yo puedo comerme muchas hamburguesas, pero no están con el contenido que yo necesito o que necesita mi cuerpo para hierro o ácido fólico. Entonces, no necesariamente que coma mucho significa que coma de manera adecuada.
1: ¿Y qué puede ocurrir, doctora, si no se le da un buen tratamiento a la anemia, digamos, cuando aparecen sus inicios, pero no se le da un buen tratamiento? ¿Puede desencadenar otro tipo de enfermedades más graves?
4: La anemia como tal, bueno, además de esos síntomas que mencionamos al inicio, también puede provocar en anemias graves la disminución de la falta de oxígeno, y eso nos va a dificultar también como para los pensamientos, para la inteligencia, para poder concentrarnos, y de manera de a órganos nos puede afectar el corazón. Podríamos tener palpitaciones mucho más rápidas o desorganizadas, y esto simplemente es por la falta de hierro o de ácido fólico que nos provoca la anemia.
1: ¿Qué consejo le podemos dar, doctora, a toda la comunidad universitaria que nos está escuchando, estos jóvenes que quizás por la rutina de los estudios, por todo eso, a veces no se alimentan bien o no sacan como que tiempo para ir a hacerse un chequeo? Pero ¿qué consejo le podemos dar en relación a estos temas? Súmele a esto que no coman bien, que se desvelen, que no estén conscientes de la alimentación que consumen a lo largo del día, que no tomen suficiente agua. Entonces, ¿qué consejo le podemos dar a nuestra comunidad?
4: A todos nuestros pumitas. No, siempre. Que cuando ustedes se sientan muy cansados, se sientan que les falta el aire, que estén pálidos, bueno, siempre, siempre recomendarles que busquen a un médico cercano. Pueden acudir a las clínicas de BOAE para que los pueda evaluar un personal de la salud, y hacerse un chequeo mínimo anualmente. Un hemograma para saber cómo están sus niveles de hemoglobina. Otro es que sí, yo también fui estudiante y con turnos y a estar ahí metida en el hospital, rara vez se come lo que había, una hamburguesa, una pizza, lo que hubiera ahí enfrente, o mandaban a pedir algo y rara vez era algo saludable.
1: No tiene ese proceso de cuidar uno lo que consume, no, de repente, sí, exactamente. Todas las rutinas que tiene.
4: Hasta después, uno ya está más tranquilo, regresa a donde es la casa de sus padres y ya puede comer un poquito mejor. Pero sí, siempre tener una dieta balanceada en el sentido de frutas y verduras. Algo que nos guste, si nos gustan las semillas como las almendras, procurar comer de manera semanal Y bueno, más que todo es una decisión propia en la salud de uno mismo. Entonces, saber si ciertos alimentos tienen un contenido fuerte en hierro, ir comiendo o ir agregándolo poco a poco a nuestras dietas.
1: Doctora, ¿cuáles pueden ser aquellos síntomas o situaciones como punto de alerta o clave que deben de ser que pasan en su vida que uno puede decir, bueno, necesito ir a un médico, necesito chequearme, puede estar pasando esto, aquello que digamos no debemos dejar pasar, que nos da la señal de que puede estar ocurriendo algo?
4: La dificultad para respirar es una de las principales razones, que subamos un piso y estemos realmente cansados, que haya palidez y sobre todo cuando ya empieza a haber mareos, dolor de cabeza, cefalea. Entonces, que uno se levanta de un solo del pupitre y se marea. O sea, algo no está bien, algo está pasando con mi cuerpo, y por eso se recomienda que hagan esos chequeos.
1: Bueno, ya escucharon ustedes este interesante tema que estamos desarrollando con nuestra invitada de hoy. Doctora, le voy a invitar que pasemos a la siguiente sección que se llama Ten Presente, donde vamos a recapitular un poquito de todo lo que hemos conversado para dejarlo en claro y educar a nuestra comunidad Puma y a la sociedad en general de estos temas tan importantes que todos hemos escuchado hablar de la anemia. Y a veces, como ustedes ya nos dicen que tenemos anemia o algo así, pero como que no le paramos mucha atención a estos temas. Pero vamos a la sección de Ten Presente.
3: Esperamos que no olvides lo dicho en este podcast, pero no te puedes ir sin antes tener en cuenta estos puntos importantes.
1: Bien, continuamos en este espacio de Salud para Todos con la doctora Alejandra Munguía. Estamos hablando hoy sobre la anemia. Doctora, de toda esta plática que estamos teniendo, ¿cuál es aquella información, aquellos datos importantes que queremos dejar en claro con nuestra comunidad Puma en relación a este tema? ¿Qué les dice usted?
4: Que tengan presente los signos y síntomas: el cansancio, el que no quiero hacer absolutamente nada, a pesar de alimentarse bien, de dormir bien y siempre estén cansados. O la dificultad para respirar, o que estén muy pálidos. Eso es como de los síntomas que uno debe decir, hey, ocupo un chequeo, ocupo que alguien me revise. Hacerse un hemograma anual para poder saber los niveles de hemoglobina y hematocrito, siempre que se los revise algún personal de la salud para saber cómo estamos. Y tener una dieta balanceada, siempre rico en carnes frescas, en mariscos, en espinaca o en almendras podría ser. Tener siempre una dieta balanceada para poder prevenirla.
1: ¿La anemia nos puede dar desde que somos niños hasta que estamos en edad adulta?
4: Sí, durante todo el rango, desde que somos recién nacidos hasta personas de tercera edad.
1: Entonces, es importante cuidarnos. ¿Y consejo para las mujeres embarazadas, doctora, o que van a iniciar este proceso o que están iniciándolo?
4: Desde que desean ser madres y ese deseo se respeta y se admira, preverlo. Desde unos 3 meses antes, empezar con el consumo de ácido fólico y de hierro, y durante todo el embarazo y posterior a él también, en suplementos con hierro.
1: Bien, agradecemos a la doctora Alejandra Munguía que nos ha acompañado hoy en este podcast. Doctora, nos ha dejado muy informados en relación a este tema. Y bueno, le agradecemos a usted. Ella es médico general, egresada de la UNA, actualmente es maestrante del programa de maestría de docencia universitaria. Se desempeña como coordinadora académica de algunos diplomados en el programa de educación continua en salud, EduSalud, que depende de la Facultad de Ciencias Médicas, donde organiza y coordina diplomados y cursos de actualización para profesionales de la salud. Le agradecemos hoy que nos acompañó en este podcast para hablar sobre la anemia. Y bueno, recuerden, la salud es un tesoro, así que sigan estos consejos. Se despide de ustedes Kaylin Espinosa. Hasta la próxima.
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6: Hola, bienvenidos a Ciencia UNA, espacio donde presentamos temas asociados a la producción científica de los investigadores. Esto con el fin de conocer el impacto de la ciencia en la sociedad.
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6: En este programa conoceremos esas maravillas del mundo científico. Soy Carlos Alvarenga, su anfitrión en este viaje por la ciencia en la UNA. Hoy nos acompaña el docente Joel Alemán, investigador astrónomo de la UNA y docente de la carrera de astronomía y astrofísica, para hablar sobre los eclipses lunares, estos fenómenos que ocurren cuando la Tierra se interpone entre el Sol y la Luna, proyectando una sombra sobre nuestro satélite natural. Pero ¿sabían ustedes que no todos los eclipses son iguales? Ahí hoy exploraremos un poco de esos misterios y esos impactos en diferentes culturas. Entonces le damos la bienvenida a nuestro invitado para hablar de este tema que pues curiosamente se va a celebrar un fenómeno astronómico y muy cercano, y si nos habla un poco cómo entender estos eclipses lunares. Bienvenido, docente Joel Alemán.
7: Muchas gracias por la invitación, Carlos. Sí, hoy precisamente, mejor dicho, mañana 13 alrededor de medianoche, aunque el evento comienza una par de horas antes, tenemos un evento astronómico especial que es el eclipse total de luna. Los eclipses pueden ser totales o parciales dependiendo la posición relativa entre el Sol, la Tierra y la Luna, ¿verdad? El de este momento, el de mañana, pues va a ser un eclipse especial, un eclipse total de luna, y podemos ver lo que maravilla muchas, o digamos que maravilló, o más bien preocupó en culturas antiguas, la tonalidad rojiza que adquiere la luna asociada a la sangre, ¿verdad? Es un fenómeno que ha marcado culturalmente a muchos grupos etnográficos.
6: Sí, ¿verdad? En este tema existen tres tipos de eclipses lunares, ¿no? Lo del penumbral, parcial y total. En el eclipse total, la luna se tiñe de ese color rojizo debido a la refracción de la luz solar, la atmósfera terrestre, y este efecto, como usted ya lo mencionaba, se llama luna de sangre. Entonces, ¿cómo interpretar entonces este tema de la luna de sangre, lo que sus connotaciones tiene y, bueno, esa explicación científica que usted ha dado? Pero en el tema cultural, ¿cómo se ha ido manejando este tema?
7: Eso es bien interesante porque los eclipses, no solo de luna o cualquier evento astronómico en general, ha tenido una gran connotación cultural en alrededor del mundo, no solo en la cultura maya, azteca, inca, los indios, cada quien tenía una propia explicación de esos fenómenos y muchas veces están asociados a catástrofes. Sin embargo, son fenómenos no extraordinarios, son fenómenos periódicos que ocurren, simplemente que necesitamos estar en el lugar correcto para poder apreciarlo. Sin embargo, durante mucho tiempo algunas culturas pudieron verlo, otros no, y es debido también al mismo movimiento. Recordemos que los eclipses se dan por una combinación de movimientos de la Tierra alrededor del Sol, de la Luna alrededor de la Tierra, y hay otras implicaciones mucho más fuertes, porque recordemos la gravitación universal. Todos los cuerpos dentro del sistema solar y en el universo están interactuando y ejercen una influencia gravitatoria sobre cada uno, y entonces realmente explicar el movimiento de cada objeto en el sistema solar y predecir cuándo va a ocurrir y qué tipo de evento es el que vamos a tener no es cosa fácil, ¿verdad? Desde el aspecto cultural hay algo en común en todas las culturas, y es que siempre se ha asociado la lucha entre el bien y el mal o entre fuerzas extraordinarias que escapan de la capacidad de explicación del ser humano, ¿verdad?
6: Sí, y a lo largo de esta historia los eclipses lunares han sido vistos desde presagios de cambios o eventos importantes. Hay civilizaciones como las mayas y las incas que las interpretaban como señales de advertencia de sus dioses. Pero científicamente, ¿cómo son los eclipses? ¿Cómo estudiar todo lo que ocurre detrás de este proceso astronómico, este proceso natural de la naturaleza? ¿Cómo interpretarlo y cómo sucede también en este caso? ¿Qué es lo que nos genera a nosotros como pues espectadores de este proceso científico?
7: Este eclipse lunar es maravilloso porque nos permite poder divulgar y fomentar la ciencia entre todo público, ¿verdad? Y dar una explicación real y física al fenómeno, fuera de los aspectos culturales y mitológicos o de cualquier otra índole que escapan de realmente de la naturaleza de la ciencia. Hay una explicación puramente física, astronómica, y está relacionada con las leyes de Kepler y el movimiento de los tres objetos que ya habíamos hablado, del Sol, la Tierra y de la Luna, y de la proyección de la sombra que proyecta o bien la Luna sobre el Sol, sobre la Tierra, perdón, cuando está entre la Tierra y el Sol, que tenemos un eclipse de Sol, o bien en este caso particular, la Tierra proyecta una sombra solo a la Luna. Es fácil pensar que solo se debe al movimiento de estos tres objetos, pero hay que considerar que tanto la órbita de la Tierra como la órbita de la Luna están inclinados respecto de ese plano imaginario, que es la eclíptica en la cual se mueven todos los planetas del sistema solar. Si no fuera el caso, si no hubiera esa pequeña inclinación de la órbita de la Luna, y respecto de la eclíptica, entonces tendríamos un eclipse cada vez que se alinea la Tierra, el Sol y la Luna. ¿Qué momentos son esos? Están claramente definidos, claramente conocidos, son la luna nueva o la luna llena. Solo en esos momentos podemos tener un eclipse o de sol, y en este caso particular de luna, ¿verdad?
6: Y llamativo, ¿no? En este caso, también. Pero desde la perspectiva de aquellos aficionados, a quienes nos interesa también estos temas astronómicos, ¿cómo ver este eclipse lunar? ¿Necesitamos telescopio, lentes especiales para verlo? ¿O en la noche está bien hacerlo? ¿Cuáles son esas recomendaciones que se dan por parte de los astrónomos?
7: Lo maravilloso es que esto se vuelve una fiesta, porque en comparación a un eclipse solar, que también nosotros hemos tenido eventos especiales, es más seguro hacer la observación a simple vista con los ojos, ¿verdad? O con unos binoculares perfectamente puede hacer observación del evento. El evento, la totalidad, el eclipse tiene varias fases, ¿verdad? Pues en este caso particular, este eclipse que tenemos dura alrededor de 6 horas. Algunas fases del eclipse son bien difíciles de observar a simple vista, pero la fase de la totalidad, que es cuando la luna se torna roja y lo llaman la luna de resangre, dura alrededor de 1 hora, ¿verdad? Como lo mencionabas, Carlos, eso se debe realmente a la inclinación de los rayos solares, ¿verdad? La luz que viene del sol se refracta, se dispersa. Recordemos que los rayos de sol, aparentemente blancos, no es tal cosa, ¿verdad? Es una combinación de longitudes de onda y de frecuencias que quedan asociadas a los colores del arco iris. Entonces, en este caso particular, la luz, los otros colores, no llegan hasta la superficie de la luna, y la que logra llegar, debido al ancho de la atmósfera que tiene que atravesar la luz del sol, pues es el color rojo, y por eso es que vemos la luna de color rojizo. Hay agentes externos a ese mecanismo físico, al trayecto de la luz desde el sol, que hacen que sea más vistoso, que la luna se vea más oscura o más clara. Eso principalmente debido a la contaminación ambiental. Es particularmente interesante entonces hacer una secuencia, tratar de identificar los colores a través de una escala en particular del grado de oscurecimiento que tiene la luna, porque nos puede indicar también cómo se encuentra la atmósfera en ese momento, el grado de contaminación que tiene, ¿verdad?
6: Claro, y los eclipses lunares también han sido claves para comprender esa dinámica orbital de la Tierra y la Luna, ¿verdad? De hecho, Aristóteles utilizó esta forma de curva de la terrestre para proyectar sobre la Luna para demostrar que nuestro planeta es esférico. Entonces, ¿qué nos ayuda a entender también ahora, con los avances que han existido en la ciencia, entender estos fenómenos astronómicos? ¿Qué nos aportan, digamos, para la ciencia, y qué nos pueden detallar sobre otras cosas que pueden ocurrir en el futuro? ¿Cómo lo validan ustedes?
7: Claro, en primer lugar tiene un impacto en los jóvenes, ¿verdad? En los niños, porque podemos divulgar y fomentar la ciencia en general. No solo la ciencia astronómica, sino que la física o la astrofísica, ¿verdad? Ese es un impacto que es evidente, ¿verdad? Esperamos que cada vez más niños o jóvenes se interesen por temas astronómicos o físicos en general. La otra es que debido a ese diferente graduación en el oscurecimiento de la superficie de la Luna, ¿va? Estamos hablando que va cambiando de tonalidad, los físicos o astrofísicos pueden determinar en cierta manera las propiedades de la superficie de la Luna, porque se está calentando de diferente manera. Solo en esos momentos es posible. En general, la luz incide directamente sobre la Luna y no podemos realmente tener esas diferentes tonalidades con que vemos la superficie de la Luna. Las diferentes tonalidades nos indican cómo está interactuando esa zona en particular con la radiación del Sol, ¿verdad?
6: Y también, ¿qué otros detalles podríamos tener sobre esos fenómenos astronómicos que nos pueden dar sobre ese eclipse lunar? En este caso también entender, cómo visualizar lo que esto ha tenido también, su relación también durante las culturas, ¿verdad? A nivel del
7: claro, de claro, tiempo. Claro, sí, estamos de acuerdo. El impacto no ha sido solo desde el punto de vista astronómico o físico, sino también el impacto de la cultura. La cultura no incluye todo lo que el hombre hace para mejorar su alrededor, ¿verdad? Cómo explica su entorno, los eclipses y su explicación, la forma en que fueron observados y la validación de lo que se creía era cierto o no, pues ha hecho que evolucione el ser humano como tal, como grupo cultural, ¿verdad? Es un impacto que ha tenido la observación de estos fenómenos a lo largo del tiempo, ¿verdad?
6: Y a lo largo de las fechas, científicamente, ¿cómo los astrónomos, algo que siempre me he preguntado, cómo pueden determinar con qué precisión pueden determinar cuándo se ocurren estos fenómenos, cómo se hace ese proceso, cómo llevar a la ciudadanía para que puedan determinar en este momento se sucede? ¿Cómo lo determinan ustedes?
7: Bueno, es bien interesante porque hoy venimos en un medio, vivimos en una ciudad tecnológica, ¿verdad? Hoy es mucho más fácil. Lo interesante es pensar en cómo lo hicieron las culturas antiguas, que fueron muy, a puro ojo desnudo, lograron determinar ciertos ciclos en el movimiento de los eclipses. Y es interesante y tiene su objetivo, porque muchas de esas culturas tenían muchos ritos, no solo asociados a la guerra, al casamiento, sí, a la agricultura, sino que el conocer esos fenómenos, el que usted sea el conocedor o que tenga el conocimiento sobre ciertos fenómenos que aparentemente son extraordinarios, lo ubica usted en un lugar privilegiado dentro de ese grupo étnico. De esta manera, la ciencia es poder, ¿verdad? Y los grupos culturales por eso se han interesado en la observación de los cielos anteriormente. Hoy en día, con el nivel tecnológico, pues con satélites en base tierra, en base espacial, se puede hacer observaciones más detalladas del movimiento de los planetas, ¿verdad? Entonces, de tal manera que es un poco más sencillo, pero recordemos que, como lo decía hace un momento, siempre van a haber variaciones porque estamos hablando de todo un sistema, diferentes cuerpos que están interactuando, y la gravedad me dice que el Sol atrae la Tierra y la atrae a Tierra el Sol, la Luna, también los demás planetas, y no es tan sencillo realmente, de tal manera que hay un problema clásico y que también puede estar relacionado con esto en la predicción de estas órbitas, es el problema de tres cuerpos, un problema que todavía no está resuelto, ¿verdad? Tres cuerpos interactuando de manera gravitatoria es un problema abierto todavía, solo hay respuestas de manera numérica, con supercomputadoras, no de manera analítica. Entonces, realmente hay que ver de qué.
6: Y hay una serie, ¿verdad? Muy famosa ahorita, salió hace poco que hablaba de eso, del problema de los tres cuerpos, ¿no? Salió en una plataforma de streaming que hablaba de eso, el tema de los tres cuerpos. Entonces, suena curioso porque a partir de esas conversaciones es que entiende un poco el proceso astronómico.
7: Claro, ¿verdad? Sí. Y nos maravilla saber de que las aproximaciones son muy buenas, ¿verdad? De hecho, el saber y el tratar de predecir los eclipses, que ya sabemos en qué fecha ocurren, calculamos a qué hora van a comenzar el mínimo o la zona penumbral, ¿va? Pero siguen siendo problemas abiertos, y esos problemas se extrapolan, por ejemplo, a determinar trayectorias de asteroides, por ejemplo, que son objetos que en algún momento pueden causar una catástrofe en la Tierra. Entonces, cuando nosotros observamos y tenemos un evento de esta magnitud, debemos estar conscientes de lo que hay atrás de todo eso, ¿verdad? Toda la ciencia y la tecnología atrás de tratar de predecir y generar un evento que a todo el mundo le agrade, ¿verdad?
6: Sí, y en esta dinámica orbital también, ¿qué también podemos observar de este fenómeno en particular? ¿Qué es lo que vamos a ir observando por las diferentes horas? Y si nos detalla, ¿qué significa cada uno de esos momentos desde el inicio que se va a hacer a las 9:58 de la noche que inicia? Entonces, ¿cómo va a ir todo ese proceso?
7: Imaginémonos a la Tierra, ¿verdad? Que está iluminada por el Sol. Atrás de la Tierra, imaginemos que solo está el Sol y la Tierra, ¿verdad? Iluminada por el Sol. Bien, podríamos quitar al Sol y poner una lámpara, y sobre una pelota de fútbol o una pelota de tenis. Atrás de la lámpara se va a generar una sombra, pero se van a generar dos sombras. Una sombra muy oscura, que es la zona de la umbra, y una sombra más extendida, que es la zona de penumbra. En la medida que la Luna vaya moviéndose por esas diferentes zonas, diferentes conos de penumbra y umbra, van generando diferentes eclipses. Por eso hablamos de eclipses penumbrales, eclipses totales o parciales, ¿verdad? Porque, recordemos otra vez, el plano de la órbita lunar está inclinado, ¿verdad? Entonces no están realmente alineados, sino que en ciertos puntos donde se cruzan esos planos es que tenemos los eclipses, o muy cerca o justo en esos puntos llamados nodos, ¿verdad?
6: Y después de eso, usted hace el ejemplo, ¿verdad? Se hacen esas dos sombras. Entonces, digamos, imaginándonos un poco ya en el tiempo, ya cuando se está cubriendo la mitad de la luna, ¿qué es lo que está pasando?
7: Ese es un eclipse parcial, la luna sigue moviéndose. Por eso es que Aristóteles pudo determinar, ya hace más de 2000 años, de que la única figura que podía hacer ese tipo de sombra era una esfera, ¿verdad? Dando por tierra la teoría de los terraplenistas. Entonces va moviéndose la luna despacio a través de esos diferentes conos y va generando los diferentes eclipses. El evento, como lo has mencionado, Carlos, comienza alrededor de las 10:11, pero esa fase penumbral es bien difícil de observar. Generalmente la fase que más fácil observable es la fase de la totalidad, ya cuando la luna comienza a oscurecerse, a ponerse rojiza, ¿va? Llega un momento en que toda la luna está rojiza, pero antes de eso tenemos una fase de parcialidad, ¿verdad? Es una fase de parcialidad umbral, ¿verdad? Cuando ya está todo el disco lunar dentro del cono de la umbra es que tenemos la totalidad, la fase total del eclipse, ¿verdad?
6: La luna de sangre, ¿cómo se llama?
7: La luna de sangre.
6: En este caso, entonces, ya para culminar este programa de Ciencia Una, entonces, quiero entender qué es un eclipse lunar total y lo que eso significa, pues, a lo largo de la historia y lo que significa actualmente también para los científicos.
7: Es un momento de dar a conocer y fomentar la ciencia en general como muchos fenómenos que antes eran extraordinarios, que estaban asociados a catástrofes, cosas que no podía controlar el ser humano, pues ahora sabemos cuál es la causa real, ¿verdad? Desde el punto de física y astronómico ya sabemos que se debe al movimiento orbital de la Tierra, el Sol y la Luna en esa danza cósmica, ¿verdad? Nos permite también aclarar dudas de las personas, porque hoy en día hay muchas personas que creen que es un fenómeno de mal augurio, digamos. Incluso en el último...
6: Por el tema del nombre, imagino, también claro. Luna de sangre, creo que a la madre de la gente como que le genera un poco de perturbación.
7: Sí, ¿no? Sí. No, incluso en Honduras, yo sé, porque tengo la experiencia propia, yo compartí habitación con un misquito, de la etnia misquita, y ellos, la persona en particular tenía un cierto recelo sobre los eclipses. No sé si es común a toda la etnia, yo no soy especialista del área cultural o etnográfica, pero también tuve una experiencia con un eclipse que tuve. Tuvimos no recuerdo, hace unos 10 años. Yo me encontré un morro aquí de la localidad y me encontré una estudiante de la UNAM, un estudiante de ingeniería civil o lenguas, no recuerdo bien. Y yo invitándola, mire que vamos a tener este evento, va a estar agradable, bonito, compartir. No, dice, mi religión me prohíbe ese tipo de cosas, no se deben celebrar. Claro, probablemente no me haya, de repente no haya entendido yo, pero la celebración es científica, no es pues lo que podemos dar nosotros, ¿verdad? En la Facultad de Ciencias Espaciales, porque somos una facultad de ciencias, nosotros, mucho tipo de gente llega a hacer otro tipo de rituales, pero nuestro objetivo es transmitir la parte científica de por qué el fenómeno, y eso es compartir con la demás gente que quiere saber la naturaleza del fenómeno, ¿verdad?
6: Así ya saben, entonces la invitación está para este jueves 13 de marzo, para conocer un poco sobre este fenómeno. Gracias por acompañarnos, Joel Alemán, astrónomo de la Facultad de Ciencias Espaciales de la Universidad Nacional Autónoma de Honduras. Nos despedimos, pero no olviden seguir mirando hacia el cielo porque probablemente se lleven ciertas sorpresas. Recuerden, la ciencia es un descubrimiento.
7: Sí, solo antes de que nos vayamos, quiero decirles que el evento, si bien es en la noche, tenemos actividades para niños y jóvenes a partir de las 5 de la tarde, ¿verdad? No es necesario que se desvelen los niños, pueden ya a partir de las 5 de la tarde y nosotros tenemos actividades especiales para ellos, ¿verdad?
6: Bien, ya saben, entonces, recuerden entonces estar pendientes. Entonces, no nos queda más que despedirnos. Recuerden que la ciencia es un viaje de descubrimiento y maravilla y espero que estén con nosotros para una nueva aventura. Se despide Carlos Alvarenga. Hasta la próxima vez en otro programa de Ciencia Una.
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1: Hoy en Salud para Todos hablaremos de la jornada de actualización en fonoaudiología, donde se tocarán interesantes temas en esta materia. Y bueno, bienvenidos a este podcast donde exploramos temas de bienestar, medicina preventiva y hábitos saludables para mejorar la calidad de vida de todos nuestros oyentes. Soy Kaylin Espinosa, su anfitriona y guía en este viaje hacia una vida más saludable y plena. Vamos a comenzar con datos estadísticos, y es que según la OMS, para 2050 está previsto que haya casi 2.500 millones de personas con algún grado de pérdida de audición y que al menos 700 millones requerirán rehabilitación. Debido a las prácticas de audición poco seguras, más de 1.000 millones de jóvenes adultos corren el riesgo de sufrir una pérdida de audición evitable y permanente. Y bueno, para hablar precisamente sobre la jornada de actualización en fonoaudiología y los interesantes temas que se tocarán en este espacio, hoy en Salud para Todos nos acompaña la máster Kenia Reyes y la máster Lina Reyes, ambas docentes de la carrera de fonoaudiología, y hoy estarán con nosotros, así que bienvenidas a este espacio. Comenzamos con la máster Kenia y luego la máster Lina. Bienvenidas a este espacio. Buenos Gracias. Días.
8: Buenos días, ¿cómo está?
1: Bien, ¿ustedes ya listas para compartir esta información? Máster Lina.
4: Todo súper bien.
1: Bueno, muchísimas gracias a ambas en este espacio de salud, y precisamente hoy vamos a hablar sobre temas que afectan a muchas personas en nuestra sociedad, los trastornos del habla y lenguaje, problemas de deglución, el autismo y la motricidad orofacial, que serán temas que se tratarán en esta jornada de actualización en fonoaudiología. Y bueno, comencemos hablando de esos trastornos para motivar a nuestra comunidad Puma que nos está escuchando sobre

0: de exponentes internacionales de alto calibre, diría yo, ¿verdad? Que van a estar tratando diferentes temas. Van a estar, no sé si quiere que yo como que explique un poquito de los temas.
1: Sí, que nos cuente un poquito de los temas, sobre todo en este espacio.
0: Mira, uno de los temas que se va a estar tratando son los trastornos de habla, los trastornos de lenguaje. Vamos a estar hablando de la apraxia, ¿verdad? Que vamos a decir que la apraxia es una dificultad en planificación motora, ¿verdad? Para que las personas puedan producir los sonidos de habla correctamente. Otro de los temas que se va a estar tocando es el autismo. Vamos a estar hablando de autismo y vamos a estar hablando de cómo gran parte de la población de autismo sufre de disfagia sensorial, que es un problema de tragado de base sensorial, ¿ok? Vamos a estar hablando de las dificultades de la motricidad orofacial, un poquito tirando más a lo que es la parte de la ortodoncia. La persona que viene es una doctora Pía Villanueva, es una fonoaudióloga especialista en motricidad orofacial, pero especialista en esa parte también de ortodoncia. Entonces ella va a estar tratando este tema. Vamos a también tener el tema de deglución, problemas de tragado o disfagia mecánica, ya son dificultades del tragado de carácter muscular, ¿verdad? Entonces vamos a estar 2 días, el jueves y viernes 21 de noviembre de 8 a 4, los 2 días.
1: ¿Aquí en Ciudad Universitaria?
0: Aquí en el auditorio
2: Jesús Aguilar Paz, en Química y Farmacia.
0: Sí, es un lugar fácil de llegar. Y vamos a estar los 2 días de 8 a 4, pero el miércoles 20 hay un precongreso, pero ese ya está lleno, que vamos a estar hablando de la parte auditiva. Se va a estar abordando el tema auditivo porque no lo podemos dejar fuera, pero ya ese está lleno. Pero sí, ya esos próximos días, 2 días, pues vienen esas personas, van a ser los exponentes. Y va a estar bueno este congreso, no tan solamente es para fonoaudiólogos, para estudiantes de fonoaudiología, sino que pueden ir psicólogos, pueden ir pedagogos, pueden ir ortodoncistas, odontólogos, fisioterapeutas, más que nada por el tema de la deglución, médicos. Está abierto prácticamente a todo público.
1: Bueno, enhorabuena, y esto precisamente son estos espacios que motivan a nuestra comunidad para que participe y conozca más de estos temas y vayamos orientando a ese desarrollo de la producción científica. Maestra Lina, también coméntenos cuántas personas esperan ustedes para este congreso y la importancia de estos temas y que ustedes traerán ponentes internacionales que conocen estos temas, que podrán orientar a todas las personas que acudan a estas presentaciones.
3: Pues mira, nosotros estamos súper contentos, ¿verdad? Es la primera jornada que vamos a hacer de actualización científica de parte de la carrera de fonoaudiología, como decía Kenia, que es mi hermana. Vamos a tener exponentes internacionales de Puerto Rico y de Chile. Vamos a tener a la doctora Maritza Maldonado. Ella es patóloga del habla lenguaje, doctora en educación. Tiene más de 35 o 40 años, ¿verdad?, de experiencia dentro de lo que es la patología del habla y lenguaje, con una expertía en los trastornos de los sonidos del habla y la apraxia. Entonces, de verdad que es una persona con muchas investigaciones en el área científica sobre este tema, así que va a ser algo muy, muy productivo, ¿verdad?, para todos los profesionales y las personas que lleguen. Vamos a tener también a la doctora Grilein Rodríguez. Ella también es patóloga del habla-lenguaje y ella tiene una especialidad en disfagia sensorial, que es esta dificultad de tragado que nosotros vamos a encontrar en muchos niños que tienen problemas del neurodesarrollo. Uno de estos trastornos del neurodesarrollo, número uno, es el autismo. Y nosotros podemos ver que este tipo de población, los niños tienen dificultad para alimentarse, son selectivos para comer, solamente comen ciertas cosas de ciertas texturas, ciertos sabores, es una dieta bien limitada. Entonces, por eso vamos a añadir ese tema y también vamos a hablar un poco de cómo desarrollar la comunicación en niños que estén dentro del espectro del autismo. Entonces, ahora mismo es una de las condiciones que más nosotros vemos, ¿verdad? Con una dificultad en comunicación, para nosotros es muy importante hablar de este tema. La doctora Pía, como decía Kenia, va a estar hablando del tema de motricidad orofacial, ¿verdad? Ella es una experta en el área, tiene más de 30 investigaciones, tiene más de 25 o 30 años, ¿verdad?, en el campo de la fonoaudiología en Chile. Ha sido pionera y es escritora de muchos libros. Entonces, para nosotros es como súper emocionante tener este tipo de profesional en nuestro país con una profesión que es relativamente nueva. Y tenemos al máster Álvaro. Se
2: Cepeda, que él también es

0: chileno, y él es un expositor internacional en el tema de disfagia. Nosotros vamos a ver disfagia en personas como con parálisis cerebral, adultos que tuvieron eventos cerebrovasculares y quedaron con una dificultad en alimentarse, personas que sufren de Parkinson. Él expuesto en Abu Dhabi, en Estados Unidos, en Sudamérica, América Latina, ¿verdad? Tiene vasta experiencia en el tema de disfagia mecánica y adicional tiene muchas investigaciones, así que estamos súper contentos. Nosotros exhortamos a toda la población en general que pueda ver nuestras redes sociales. Tenemos la página de Facebook oficial de la universidad, ¿verdad? Fonoaudiología UNAM. Tenemos Instagram y tenemos TikTok. Por ahí nosotros vamos a estar promocionando toda la información del congreso. Nosotros estamos esperando entre 150 a 200 personas. Los espacios, ¿verdad?, son limitados para eso. Así que pueden buscar las páginas para buscar más información. Va a tener un costo para estudiantes y uno para profesionales, ¿verdad?
1: Claro, y bueno, precisamente sobre esa información, maestra, también en nuestras páginas oficiales institucionales estará dando más información y más detalle para que puedan buscar, inscribirse y ser parte de esta jornada que hace un tiempo hablamos un poco, pero faltaba bastante tiempo. Ahora ya estamos bastante cerca pues que se llegue este momento y conocer estas temáticas. Háblenos también un poco, ustedes que trabajan en esta área, cómo han visto que es el tratamiento para estos temas que hemos hablado, digamos, cuál es el abordaje que se da a estos temas de salud en nuestro país. Hablábamos de que la fonoaudiología es una carrera nueva, es un campo bastante nuevo en nuestro país. Bueno, y ustedes que son extranjeras también, ¿cuál ha sido su experiencia acá? Y ver cómo también se trata, digamos, y hemos comenzado un poco a poco a darle importancia al tratamiento de estos temas. Si nos comparten un poco.
0: Bueno, para nosotras, ¿verdad?, que somos extranjeras y llevamos ya 9 años viviendo aquí, ha sido una experiencia de mucho aprendizaje porque, pues, era una profesión que cuando nosotros nos mudamos era básicamente desconocida, muy pocas personas hacían lo de terapia del lenguaje, hay varios pioneros, ¿verdad?, y había mucho desconocimiento en la población. La gente no sabía qué hacer cuando se enfrentaba a niños que tenían ciertas situaciones de comunicación o adultos. Ahora nosotros vemos que pues hay más lugares de atención, ya con mucha alegría, ¿verdad? Como decía Kenia, hemos graduado 2 cohortes. Quiere decir que tenemos profesionales en el país que están capacitados, ¿verdad?, en esta máxima casa de estudio para poder ejercer la profesión y tratar todo lo que son trastornos de habla, lenguaje y audición de una forma científica, apropiada y basada en evidencias. Entonces, ¿qué nosotros vemos aquí? Hay mucha necesidad. Hay mucha necesidad en niños. Ya por lo menos se identifica un poco antes. Antes nosotros empezábamos a recibir niños que estaban dentro del espectro del autismo a los 7 años, a los 8, porque pues los papás no sabían a dónde ir. Aquí en la universidad nosotros contamos con la unidad de medicina de rehabilitación, que ofrecemos servicios de terapia del habla, de psicología, hay terapia física, hay varios servicios que se ofrecen. Y es un servicio que se le da pues a la población, ¿verdad?, a un costo más bajo del que se puede conseguir a nivel privado. Así que para nosotros ha sido una experiencia súper enriquecedora, súper buena de aprendizaje y ver cómo nosotros podemos aportar a este país en el área, en esta área de comunicación.
1: Gracias, maestra. Maestra Kenia, ¿cómo? Bueno, acá formamos licenciados en fonoaudiología. Ustedes, ¿cómo se llama la carrera en su país? ¿Y cómo ve esos cambios, digamos, de abordaje también? ¿Y cómo también eso ha permitido que, entiendo, pues, al tener este tipo de jornadas de actualización, que ustedes tengan contactos también y que esto pueda seguirse generando?
2: Pues mira, en Puerto Rico y en Estados Unidos se maneja un poco diferente, ¿verdad? Acá se hizo la carrera un poquito más corta, se condensó un poquito más la carrera, porque la realidad es que el país tiene mucha necesidad para esperar tanto tiempo. Por ejemplo, nosotros en Puerto Rico, primero hicimos una licenciatura en habla y lenguaje. Allí le decimos bachillerato en habla y lenguaje, acá se le dice licenciatura, que duró 5 años aproximadamente. Luego de ahí hicimos la maestría, que son unos 3 años aproximadamente, en patología de habla y de lenguaje. El bachillerato te va a enseñar a las áreas de tratamiento, ¿verdad? Va más enfocado a las terapias. La maestría sí va enfocada a las terapias, pero la maestría es para evaluar, poder evaluar adultos, porque en el bachillerato o en la licenciatura no se evalúa ni se trabaja con adultos, no nos capacitan para eso. Pero en la maestría sí, en la maestría se evalúan niños, adolescentes, adultos, y también se trabaja la parte de terapia. Fueron alrededor de 8 años de estudio, nosotras allá. Acá se condensó a 4 años, me parece.
0: Sí, son 4 años y 2 periodos.
2: 4 años y 2 periodos, pero los estudiantes salen muy bien preparados para evaluar, para diagnosticar, para tratar. Obviamente, pues se tuvo que condensar para que pudieran salir más rápido.
0: 3 años y 2 periodos, perdón.
2: 3 años y 2 periodos.
1: De trabajo, entiendo, de formación, tanto teórica como práctica.
0: Exacto, ajá. Y después van a la práctica profesional, que son 800 horas.
1: Entonces, realmente tienen ese contacto, claro. Pues con la población. Y bueno, ustedes decían que ya se han graduado dos cohortes, que me imagino que están pues integrados en diferentes espacios de salud, y ya eso es positivo porque ya se va teniendo conciencia acerca de estos temas. Y cuéntenos también, bueno, ¿cuál es la importancia, o de la perspectiva de ustedes, cuál es la importancia de que sigamos formando profesionales en estas áreas y sobre todo actualizándose? La medicina, como todos los campos de la vida, cambia cada vez más, hay nuevas cosas, y siempre es importante como profesionales seguir pues todo lo que se va desarrollando, seguir los nuevos temas que pueden haber para estar preparados y atender esos casos.
0: Es que miren, cuando nosotros tenemos la oportunidad de actualizarnos, primero que nada, es bien costoso salir fuera del país a poder actualizarse. Entonces nosotros hemos pensado en eso, y por eso hemos empezado a hacer esta jornada, para que todos estos egresados y otros profesionales que también están trabajando en esta área tengan la oportunidad de tener un conocimiento nuevo, más científico, para ser más efectivo en el tratamiento. Entonces, por eso exhortamos a todos que puedan participar de esta jornada. Está a un costo accesible, y la realidad es que las personas que traemos son muy profesionales y con una trayectoria muy importante.
2: Y en caso de lo que estabas mencionando de la importancia de la profesión acá, súper importante seguir graduando personas. El país es bastante grande y son muy pocas personas las que se han graduado. ¿Y qué pasa con fonoaudiología? Fonoaudiología es una carrera que te da una oportunidad única de tú poder especializarte en diferentes áreas. Por ejemplo, hay chicos que se graduaron el año pasado, que yo conozco a una persona que se especializó en tartamudez. Te puedes especializar en autismo, te puedes especializar en voz, te puedes especializar en trabajar con adultos. Tú tienes la oportunidad como profesional de especializarte. Entonces, ¿qué pasa? El fonoaudiólogo puede trabajar con niños, con adolescentes, con adultos, en tantas condiciones. No tan solamente es que no pronuncie una palabra, sino también está la parte auditiva. Mi hermana y yo, pues, no manejamos tanto la parte auditiva porque somos patólogas de hablar y lenguaje, pero el fonoaudiólogo sí. Entonces, el fonoaudiólogo tiene un amplio campo de diferentes cosas en que especializarse y poder trabajar con muchos tipos de población.
0: Y nosotros ni con 20 cohortes logramos cubrir la necesidad del país. Exacto. Que hay en este tema.
1: Claro, y es, a eso vemos que realmente este campo de formación es sumamente importante, y bueno, que lo ofertamos desde la máxima casa de estudios acá en el país. Creo que tampoco está muy desarrollada tampoco en nuestros países hermanos, en Centroamérica, así que es importante. Hablábamos, bueno, si recordamos un poquito los temas que se van a tratar en este espacio, en esta jornada: trastornos de habla y lenguaje, trastornos de la deglución, autismo y motricidad orofacial. Uh-huh. Esos son parte de los temas. De estos temas, pues, ¿cuál es más o menos la incidencia que ustedes han visto que hay en nuestro país con las atenciones que han tenido?
0: Mira, una de nuestras motivaciones principales para hablar sobre disfagia es que es algo que está pasando en el país, es una condición, y la gente no sabe a dónde ir para atenderse, ¿verdad? Tenemos muchos envejecientes que pasan un evento cerebrovascular o tienen una condición neurodegenerativa y tienen dificultad para alimentarse, y muchas veces se ve como, sí, él cuando come tose, pero él es así, es normal, y es una de las banderitas rojas de que está viendo una introducción de alimento en vías aéreas que puede resultar en una neumonía, y para un envejeciente eso es algo grave, ¿verdad? Entonces ha sido una de nuestras motivaciones, porque muy pocas personas trabajan con el tema de disfagia. Y en el tema de motricidad orofacial, una persona que tenga una dificultad bastante severa en esta área va a tener dificultades en el habla y en la alimentación. que es para lo que nosotros usamos, ¿verdad? La boca para comer y para comunicarnos. Entonces tratamos de traer temas de gran necesidad en el país, que todas las personas que puedan asistir se beneficien para tener una mejor práctica y, ¿verdad?, atender mejor a la población.
1: ¿Y cómo afecta la calidad de vida de las personas que tienen estos padecimientos y que, digamos, no hay un espacio o no han acudido al especialista y no tienen un diagnóstico como tal y de repente pues se tratan áreas cercanas, pero no, digamos, estos problemas como tal?
2: Me estás hablando de las repercusiones si no se trata
1: a tiempo.
2: Claro. Sí, hay repercusiones, por ejemplo. De momento tenemos a este niño que tiene 5 años, ¿verdad? Y tiene muchos procesos fonológicos. Los procesos fonológicos son normales, ¿verdad? Cuando el niño pues empieza a hablar. Eso sí, un proceso fonológico es cuando el niño modifica el hablar del adulto. No sé si has escuchado que un niño de 3 años, por ejemplo, en vez de decir casa, puede decir taza o caballo o taballo. Sustituye un sonido por otro.
1: Sí.
2: Estos procesos fonológicos son normales y aceptados hasta cierta edad, hasta más o menos 3 años y medio, 4. Pero ¿qué pasa? Si yo tengo un niño de 5 o 6 años que todavía me dice taza por casa y todavía me dice taballo por caballo, y esto nunca se trabajó, porque a veces dicen, no, él ya vas a ver que va a aprender a hablar.
1: Se normaliza.
2: Ya vas a ver que ya. Pero si ya tiene 6 años, ya no es considerado parte del desarrollo, ya es considerado como un trastorno de sonidos del habla. Entonces ya vas a ver que el niño que todavía habla de esa forma, cuando empiece en la escuela, es posible que tenga problemas de lectoescritura, que escriba como dice el sonido y se complique. O a veces hay niños que de momento tienen 3 años y no hablan. El niño no habla y dice, no, déjalo que ya va a hablar. Entonces eso va a traer otras repercusiones, especialmente a nivel social y a nivel académico. Y podría darte 1000 ejemplos más de diferentes repercusiones en todas las áreas, pero no nos daría la vida para eso aquí. Hoy.
1: Entonces, sí, realmente es importante que formemos estos estudiantes, que se sigan actualizando y que exista estas atenciones en nuestro país. Bueno, invitemos también a la comunidad Puma que nos esté escuchando para que puedan participar. Ustedes decían que esperan, bueno, profesionales de fonoaudiología, estudiantes, egresados y también de otras áreas que se relacionan, digamos, para tener un diagnóstico integral, un tratamiento integral.
0: Pueden, mira, esto está abierto para maestros, ¿verdad? Ya sean maestros de básica, educación especial, cualquier tipo de maestro. Queremos que lleguen médicos generales, tenemos personas dentistas, odontólogos, psicólogos, ¿verdad? Todo este tipo de profesional, sea dentro del campo de la salud o no, que tiene este acercamiento con la población pediátrica, que es la más que nosotros vemos, ¿verdad? Y también con la población adulta, porque la realidad es que es una excelente oportunidad para tener temas de conocimiento. Igual vamos a tener exhibidores con material, ¿verdad?, que se puede utilizar para trabajar las diferentes dificultades en la comunicación. Entonces va a ser un evento muy completo, muy bonito, y pues va a estar lleno de mucha información que nos va a ayudar a ser mejores profesionales.
1: Entonces, durante estos 2 días se estarán desarrollando, bueno, presentaciones y ponencias como tal, pero también actividades como alternas.
0: Bueno, de momento, como es una jornada de actualización, sí solamente van a ser como ponencias, ¿verdad? Claro. Con los espacios debidos de preguntas, respuestas y todo lo que lleva una jornada. Sí vamos a tener un precongreso que va a ser en el tema de audición, pero este sí es para fonoaudiólogos o estudiantes de fonoaudiología, ¿verdad? Esto sí es un poquito más cerrado porque es un tema específico de la profesión. Claro. No es algo que pues que se le pueda dar la oportunidad a otra persona que no conozca el tema.
1: Bueno, entonces ya saben, para estar pendiente de esta actividad, si nos recuerdan las fechas y también, bueno, los interesados en participar deben inscribirse previamente o cómo hacer el proceso.
0: Voy a dar una información, mira, la fecha es 21 y 22 de noviembre, va a ser de 8 a 4 en el Auditorio Jesús Aguilar Paz en Química y Farmacia. Se pueden comunicar al correo electrónico de la carrera, que es fonaudiología@una.edu.hn, o se pueden comunicar a 2 números de teléfono que se los voy a decir a continuación. Uno de ellos es el 3219-6822, 3219-6822, y el otro es el 8844-3466. Nos pueden llamar o escribir por WhatsApp para enviarle el form de registro y poder darle más información.
1: Y al final de las actividades obtendrán...
0: Van a tener un certificado y todo avalado por la universidad, ¿verdad? De esta jornada de actualización.
1: Bueno, ya saben, entonces es una buena oportunidad de formarse, actualizarse componentes de alta talla, como ustedes nos han comentado, y pues aquí, en la máxima casa de estudios. Entonces, bueno, su mensaje final para toda la comunidad que nos está escuchando sobre la importancia de concientizar sobre estos temas de salud y acudir al especialista en el momento exacto. Comenzamos con la Master Kenia y luego la Master Lina.
2: Importante, si tienes un hijo, tienes un vecino, un pariente, algún familiar que de momento puedes notar algunas alertas en cuanto a lo que es la comunicación. Por ejemplo, si tienes un niño de 3 años que no sigue instrucciones, que no tiene contacto visual, que le llamas por el nombre y no responde, que no habla, es momento de buscar un especialista en la comunicación para poder recibir una evaluación y un diagnóstico y un tratamiento. Al igual niños que de momento no dicen la R, cualquier niño que tenga algún tipo de síndrome, alguna condición primaria, adultos con Parkinson, adultos con accidentes cerebrovasculares, esclerosis lateral amiotrófica, tantas cosas, niños con problemas de, vamos a decir, a veces de aprendizaje, que nos fusionamos con los psicólogos también para poder trabajar estas áreas. Entonces, no esperar mucho tiempo, sino que acudir al profesional correcto para recibir el tratamiento correcto.
1: Gracias, Marcelina.
0: Sí. Y complementando lo que Kenia dice, para mí es bien importante la intervención temprana. Es mejor salir de dudas a una edad temprana que decir, no, es que yo hablé así y ya cuando sea grande va a hablar mejor, porque si no pasa. Vamos a coartar de muchas oportunidades a nuestros seres queridos por esta dificultad en comunicación. Y para cierre, decirle que pues no se pierdan esta jornada, va a estar muy muy buena, tenemos muchas cosas que vamos a estar haciendo, sorteos y todo, y pues es una oportunidad y es la primera que hacemos en el país, así que le decimos que nos acompañen, busquen nuestras redes sociales, Fonoaudiología UNA, o se pueden comunicar a los números de teléfono que dije anteriormente.
1: Bueno, muchísimas gracias a ambas y enhorabuena por esta actividad de la carrera de Fonoaudiología. Seguramente a través de nuestras páginas oficiales también habrá fotos y todo eso para que lleven detalle a detalle todo lo que se estará realizando. Y bueno, les invitamos a participar, a que haya estos espacios de formación en estos campos para que lo aprovechen, para que se formen y pues aquí en la máxima casa de estudios de nuestro país. Así que muchísimas gracias a ambas desde la carrera de Fonoaudiología por habernos acompañado en este espacio. Y bueno, antes de cerrar, solo vamos a pasar a la siguiente sección de Ten Presente, donde vamos a dar el detallito pequeño de recordar cuándo es la actividad y a quiénes va dirigido.
3: Esperamos que no olvides lo dicho en este podcast, pero no te puedes ir sin antes tener en cuenta estos puntos importantes.
1: Bien, y para finalizar, entonces, si nos recuerdan la fecha en que se va a estar desarrollando esta actividad para que pues lo tengan pendiente las personas que nos están escuchando.
0: Sería el 21 y 22 de noviembre, jueves y viernes, en el Auditorio Jesús Aguilar Paz, en la Facultad de Química y Farmacia, y se pueden comunicar a fonoaudiologia@una.edu.hn y al 3219-6822.
1: Y también revisar las páginas institucionales para obtener más información y más detalles. Y ahora sí, pues gracias a ambas por habernos acompañado en este espacio y haber compartido con nosotros acerca de esta jornada de actualización, donde se tratará temas como trastornos del habla, del lenguaje, de la deglución, autismo, la motricidad orofacial, y bueno, que requiere un enfoque multidisciplinario para ofrecer el mejor tratamiento posible a estos pacientes. Así que bueno, si conoce usted a alguien que podría estar enfrentando alguno de estos problemas, no deben buscar ayuda profesional, y bueno, este es un espacio precisamente para formarse. 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Se despide de ustedes Kaylin Espinosa. Hasta la próxima.
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0: En este programa conoceremos las maravillas del mundo científico. Soy Kaylin Espinosa, su anfitriona en este viaje por la ciencia en la UNA. Y hoy, precisamente, para compartir más acerca de la ciencia y la investigación, nos acompaña la investigadora Gabriela Matamoros, quien tiene una licenciatura en ciencias biológicas en una universidad de Estados Unidos. También tiene un máster en ciencias por la UNA y un doctorado en ciencias de salud aplicadas en una universidad en Canadá. Y bueno, será un placer conversar con la doctora para este espacio, donde hoy compartiremos la investigación hiperendemicidad de helmintos transmitidos por el suelo en escolares de la mosquitia hondureña. Y es un placer recibirla a usted, doctora, para que compartamos más de este estudio y lo socializamos con la comunidad Puma que nos sintoniza. Bienvenida.
1: Hola, Kaylin, muchas gracias por la invitación.
0: Gracias a usted, doctora, y bueno, para nosotros siempre es un gusto tener cada semana un investigador de nuestra máxima casa de estudios que nos compartan de todo el trabajo, de sus estudios, de todo lo que están realizando y el impacto que la ciencia tiene en relación a estos temas. Entonces, bueno, doctora, si nos comparte un poco más acerca de este estudio, hiperendemicidad de helmintos transmitidos por el suelo en escolares de la mosquitia hondureña. Y bueno, como sabemos, la mosquitia es una de las regiones más remotas de Centroamérica que se distingue por su alto índice de pobreza, lo que resulta un acceso limitado a los servicios de agua y saneamiento, que favorece pues la transmisión de helmintos transmitidos por el suelo. Pero coméntenos un poco más sobre esta investigación, sobre el objetivo de la misma, las preguntas de investigación, compártanos.
1: Ok, yo creo que para empezar, como para ponernos todos en contexto, voy a explicar un poco qué son los helmintos transmitidos por el suelo. Los helmintos transmitidos por el suelo son un grupo de parásitos intestinales que se han juntado varias especies en un solo grupo y todos tienen en común dos cosas importantes. Uno, que son gusanos redondos, a los que le llamamos nematodos. En este grupo están las muy conocidas lombrices, que creo que ahí todos
0: eso estamos todo lo conocemos.
1: Un poco familiarizados, pero además de las lombrices hay otros parásitos. Trichuris trichura, que se le conoce comúnmente como tricocéfalo, y los ancilostomatidios, que se les conoce comúnmente como uncinarias, que esas también hay cierto grupo de gente que las conoce. Y después hay otro que es un poco más desatendido, del que se conoce menos, que se estudia menos, que se llama Strongyloides estercoral. Entonces, todos estos parásitos han sido juntados con fines de salud pública en este grupo llamado helmintos transmitidos por el suelo. ¿Por qué? Helminto se refiere a que son gusanos transmitidos por el suelo, o sea, su transmisión sucede por contaminación con estos parásitos del suelo. Entonces, por eso, las regiones que tienen problemas de saneamiento, como ustedes mencionaban, son las que están en mayor vulnerabilidad de que haya ese tipo de transmisión. Además, los niños son los que están en mayor riesgo, pues más que todo por sus hábitos, ¿no? Los niños son los que juegan, van a estar más en contacto con tierra. Muchas ocasiones, si no hay nadie que les haya enseñado sobre higiene, no van a tener hábitos de lavarse las manos. Y peor aún, si viven en una región donde no hay agua disponible, ¿no? Entonces, aunque se les enseñe, pues ni siquiera está la posibilidad de que lo puedan hacer. Entonces, este es un problema que afecta más que todo a niños. Aunque el parásito puede infectar a cualquiera que esté en contacto con el suelo contaminado. Entonces, la principal estrategia de salud pública de control para estos parásitos es administrar de manera masiva medicamentos. Son estas famosas desparasitaciones, que también creo que todos estamos un poco familiarizados. ¿Qué suceden en las escuelas? ¿Por qué? Porque los niños son los que están en mayor riesgo. Entonces, de manera anual, ya sea una o dos veces al año, la Secretaría de Salud obtiene por medio de donaciones, por medio de OPS y OMS, desparasitante. El más utilizado es el benzimidazol, que se da a todos los niños escolares y preescolares, sobre todo aquellos que viven en regiones de alta vulnerabilidad, como por ejemplo la mosquitia, que es donde se enfoca este estudio. Entonces, ¿qué pasa? Reciben la desparasitación de manera anual sin ningún examen previo, o sea, todos los niños que están en la escuela reciben la desparasitación. Y se asume que con eso se controla la morbilidad, que es decir, la cantidad de síntomas que estos parásitos pueden causar. Estos parásitos pertenecen a un grupo que se llama enfermedades desatendidas. ¿Por qué? Más que todo porque no causan índices de mortalidad altos. Entonces, obviamente, la mayoría de las enfermedades infecciosas que reciben mayor atención son aquellas que causan índices de mortalidad más elevados. Dengue, por ejemplo, ahora mismo,
0: claro,
1: ¿no? Incluso malaria, VIH, son enfermedades que causan muchos síntomas y que causan muerte. Entonces se tiene que priorizar y se priorizan, claro, esas. Estas enfermedades desatendidas y particularmente este grupo de helmintos transmitidos por el suelo no causan índices de mortalidad altos. Los niños pueden vivir mucho tiempo con cargas parasitarias de cualquiera de estos parásitos, pero causan retraso cognitivo, retraso del crecimiento, que se traduce muchas veces en ausencia escolar, por ejemplo. Y ya que estas infecciones están ligadas a la falta de saneamiento está ligada a la pobreza. Y si nuestros niños están hasta el tope de parásitos que no les permiten aprender, no les permiten desarrollarse, no les permiten estudiar, ¿cuándo vamos a romper ese ciclo de la pobreza? Entonces es prácticamente algo, es un ingrediente que ayuda a perpetuar el ciclo de la pobreza, porque los niños, aunque quieran, aunque haya esfuerzo de parte de sus familias para que atiendan a las escuelas, aunque reciban la desparasitación anual, se mantienen estas infecciones porque el problema está en el ambiente y continúan estando crónicamente infectados y su desarrollo cognitivo se ve afectado. Entonces esa es como la principal problemática de los helmintos transmitidos por el suelo, que es a lo que yo me dedico. Ahora, lo que nosotros hemos hecho en los últimos años son estudios de prevalencias puntuales en sitios específicos, sobre todo tomando escuelas, para ver cuál es la prevalencia en distintos sitios del país. Lo ideal sería que hubieran encuestas nacionales de vigilancia, que pues normalmente serían producidas por Salud Pública, donde se tuviera, digamos que un mapeo de cuál es la prevalencia de estas infecciones en cada una de las regiones del país. Esto con el fin de saber cuáles son las regiones que necesitan mayor intervención. La última encuesta nacional que está publicada se hizo hace más de una década. Entonces realmente los datos de cómo están las prevalencias, o sea, de qué tanto de estos parásitos tienen los niños, no son muy, muy nuevas, o sea, están un poco desfasadas en el tiempo. Entonces nosotros lo que hemos hecho es prevalencias puntuales en distintos sitios, porque sería muy costoso para nosotros hacer un estudio nacional, que sería lo ideal. Y como parte de estas distintas prevalencias puntuales, pues hemos hecho una en la mosquitia. La mosquitia, además de ser endémica para los helmintos transmitidos por el suelo, también es la región que contribuye a la mayoría de los casos por malaria en el país. La región continúa siendo endémica por malaria en el país. Entonces, en nuestro grupo de investigación, el estudio de malaria es una de las líneas más fuertes. Entonces, más o menos aprovechando que tenemos ya ese contacto con la comunidad, que conocemos el sitio, entonces dijimos, bueno, también, como tienen el mismo problema de pobreza, de falta de infraestructura sanitaria, era muy probable que las prevalencias de helmintos transmitidos por el suelo y parásitos intestinales en general fueran muy altas. Y eso fue exactamente lo que vimos. Se hizo una encuesta en una escuela de Cauquira. Cauquira es una comunidad de Gracias a Dios. Y la prevalencia fue del 98%. O sea, de todos los niños que se muestrearon, 98% tenían al menos uno de estos parásitos que les comenté al principio.
2: Un nivel alto. ¿Y cuánto de esta población que se estudió, cuántos niños eran, doctora?
1: Era un estudio piloto pequeño, entonces estudiaron 54 niños. Un año después, el año pasado, regresamos. Eso no está en este estudio, pero es algo que va a complementar los datos. Regresamos a hacer una segunda encuesta, pero ahora en adultos. Porque como hay una prevalencia tan alta en niños y los niños están contrayendo estas infecciones del suelo, el suelo lo comparten todo el mundo, ¿no? Sí. Entonces queríamos ver cuál es el estado de los adultos. ¿Y por qué es eso importante? Porque a los adultos no se les trata. La campaña de desparasitación masiva no incluye. Es solo para niños.
2: Los
1: no
2: adultos ya adultos. Propiamente deben de buscar su desparasitación. Sí.
1: Entonces, ¿qué pasa? Si yo tengo, digamos que con las desparasitaciones lográramos controlar a los niños, pero yo tengo adultos que están defecando al aire libre, porque ese es el principal problema, que como no hay infraestructura sanitaria, no hay letrinas, no hay inodoros, la gente tiene que defecar al aire libre. Y estos parásitos en el intestino se reproducen sexualmente y las hembras ponen huevos que son pasadas por las heces. Entonces, al momento de excretar heces, las personas que están infectadas expulsan los huevos. Estos huevos en el ambiente, después de más o menos de 15 a 30 días, ya son infectantes. Y si alguien está en contacto con ese suelo que tiene esos huevos, se infecta. Entonces, si tengo adultos que están infectados, aunque tratemos a los niños, nunca vamos a interrumpir el ciclo de transmisión porque nadie trata a los adultos. Realmente la intervención necesaria en el mundo, efectiva, para poder terminar con el ciclo de transmisión, sería mejorar las condiciones de saneamiento, ¿no? Acceso a agua, acceso a letrinas o a inodoros. Y hay países que lo han logrado, pero obviamente son intervenciones muy, muy costosas, porque ¿cuántas regiones tenemos en el país que no tienen acceso a eso? ¿Cuánto significaría invertir en poder letrinizar, por ejemplo, todas estas comunidades? Es ideal, pero no es factible económicamente. Entonces, por eso lo siguiente mejor es controlar la transmisión con la desparasitación. Entonces, se recomienda, en los últimos años, OMS ha empezado a recomendar que en regiones donde las prevalencias son tan altas, más del 70%, o sea, la mosquitia, en escolares también se trate de manera anual a los adultos. Y eso se le llama tratamiento comunitario, desparasitación comunitaria, o sea, a toda la comunidad. Pero eso obviamente también es más costoso. Por eso sería importante saber, por ejemplo, si en el país tenemos regiones donde tal vez ya no es necesario estar dando la desparasitación masiva.
2: Que son más controladas.
1: Que tienen prevalencia. Según el manual de OMS, si la prevalencia es menor de 20%, se puede empezar a dar una vez al año, no dos veces al año. Y si se reduce a menos de 2%, se puede dejar de dar. Entonces, si supiéramos dónde ya se puede dejar de dar, si es que hay, se podrían entonces...
2: ¿Y priorizar los esfuerzos dónde?
1: Priorizar hacia donde más se necesitan, correcto. Ahora hay otro problema. Obviamente, como esta desparasitación masiva se da continuamente, los parásitos han desarrollado resistencia contra el desparasitante. Y además de la resistencia, uno de los parásitos de este grupo, como le comenté que son cuatro, ¿no? Son cuatro parásitos muy distintos. Tienen ciclos de vida distintos, son muy distintos. Solamente se juntaron porque tienen en común pobreza, se transmiten en pobreza, y porque el mismo tratamiento se supone que les llega a todos. Pero hay uno en particular que se llama Trichuris que no responde bien a los benzimidazoles. Entonces, realmente la desparasitación no hace un muy buen efecto en eso. O sea, aquí en Honduras, nosotros en un estudio anterior reportamos una tasa de cura, o sea, que ese medicamento es capaz de curar solamente el 5% de las infecciones de esos niños. Entonces, realmente es muy poco lo que está haciendo el tratamiento por ese parásito en particular. Entonces, las nuevas recomendaciones también incluyen incluir a la famosa ivermectina en el cuadro de tratamiento para desparasitar. Pero la ivermectina no es donada. El albendazol, que es de los benzimidazoles, es un medicamento que es donado. Y como le dije, se gestiona por medio de OPS y OMS y eso llega a la Secretaría y se reparte en las regiones necesarias. La ivermectina no. Entonces no es factible aún usarla como tratamiento en este tipo de desparasitaciones masivas porque sería muy caro para el país comprarla. Entonces son varios problemas juntos. Realmente tratar el problema no es sencillo porque está muy ligado a un problema intrínseco de la sociedad hondureña, que es la pobreza. La falta que se traduce también en falta de educación, falta de higiene, falta de acceso a agua, pero pues al final todo el problema es la pobreza. Y también por eso los fondos de investigación y los fondos para tratarla y para hacer intervenciones tampoco son tan abundantes, porque uno, no causan alta mortalidad, y dos, son problemas solo, o sea, de
2: se
1: países.
2: Puede vivir con...
1: Sí, o sea, la gente en nuestras
2: es
1: comunidades...
2: Es un problema que existe, pero no, o sea...
1: Así es, en nuestras comunidades la gente vive... O sea, esos niños de la mosquitia, o sea, eso no es de hoy. No es que hay un brote y que hasta hoy empezaron con esas prevalencias tan altas. O sea, no, así han vivido siempre. Y la mosquitia es un lado, ¿no? Pero aquí, o sea, hemos encontrado prevalencias altas cerca de la ciudad, en áreas rurales cerca de las ciudades. Porque siempre que no haya infraestructura sanitaria adecuada, que no hayan letrinas, es muy probable que haya ese problema.
2: Gracias, doctora, por estarnos compartiendo sobre esta investigación. Definitivamente estos resultados pues nos muestran la situación que se tiene en estos lugares, además de lo que ya nos ha comentado. ¿Qué otros resultados o qué otros puntos destaca esta investigación que quizás pueden servir para otras investigaciones a futuro, para los tomadores de decisiones? En este caso, ustedes son la parte científica, pero también eso puede servir a la Secretaría a tomar estas decisiones y ver cómo se puede intervenir y esta incidencia que se pudiera tener.
1: Sí, bueno, el resultado principal de la investigación es la prevalencia, ¿no? Pero para poder llegar a calcular esa prevalencia, Nosotros realmente la investigación se enfocaba en comparar técnicas diagnósticas. Entonces, para poder controlar una enfermedad o una infección, es necesario tener tratamiento adecuado y tener herramientas de diagnóstico adecuado, porque pues para poder medir el impacto del tratamiento es necesario tener una técnica que me permita diagnosticar adecuadamente, que sea sensible, para determinar si el tratamiento tiene efecto o no. El problema también con estas infecciones es que el diagnóstico se hace más que todo usando microscopía, una técnica de microscopía que depende 100% de uno, de la habilidad del microscopista de poder observar los estadios de diagnóstico, y dos, de que hayan microscopios. Y para que hayan microscopios tiene que haber energía. Entonces es como un círculo de problemas. Sí, entonces no en todas las regiones que tienen el problema de endemicidad más alto hay energía, porque son las más pobres. Entonces no hay en todos esos, centros de salud, por ejemplo, necesariamente un microscopio. Si hay, no necesariamente se puede conectar. Y si sí hay, no necesariamente hay un microbiólogo o un técnico capacitado para el diagnóstico. Entonces el diagnóstico es un problema. Entonces en la investigación nosotros lo que hicimos fue optimizar una técnica de diagnóstico molecular, que es utilizando PCR. Entonces se utiliza la PCR tiempo real, que la PCR se hizo famosa en la época del COVID.
2: Una muestra de sangre.
1: En nuestro caso trabajamos con esas. Sí, somos los menos glamurosos del área. Y lo que hace la técnica es básicamente detectar el ADN del microorganismo que nosotros queremos detectar. Entonces, en este caso se detecta el ADN, la presencia de ADN de estos parásitos en la muestra de heces. Si hay presencia de ADN de estos parásitos, quiere decir que la muestra está positiva, está infectada. Entonces, optimizamos una técnica que nos permite diagnosticar al mismo tiempo varios de los parásitos. Entonces, como le mencioné, que eran 5, ¿no? Dos especies de ancilostomatidios, Ascaris, que son las lombrices, Trichuris y Strongyloides. Strongyloides, que como le dije al principio, es el más desatendido. Además de todo, no se puede diagnosticar fácilmente con microscopía. Entonces está sumamente subdiagnosticado. No tenemos realmente casi datos de cuál es la prevalencia. Y optimizamos esta técnica molecular, que es la que nos permitió, con una sensibilidad bastante alta, determinar esta prevalencia. Se hizo una comparación con técnicas de microscopía, y la verdad, las técnicas de microscopía hechas aquí en la universidad, obviamente por microscopistas especializados, aunque fueron un poco menos sensibles que la PCR, igual dieron resultados bastante similares, o sea, prevalencias bastante altas también. Pero pues no es el caso en el campo, no siempre va a haber disponible un microscopista con experiencia para diagnosticar, especialmente los que son más difíciles de diagnosticar, y tampoco va a haber necesariamente un microscopio. Entonces, obviamente pensar en implementar PCR en estas regiones tampoco es factible. O sea, al final es una técnica que, aunque los costos han mejorado después de la pandemia, sigue siendo una técnica costosa que necesita de personal especializado. Entonces, no es una técnica que se puede utilizar para diagnóstico en el sitio donde está el problema, pero sí es una técnica que se puede utilizar para fines de vigilancia, porque es mucho más fácil o factible recolectar muestras en todo el país de heces, por ejemplo. Se preservan en etanol, que es algo a lo que tenemos acceso fácilmente. Se traen a laboratorios en las ciudades, y en las ciudades se hace el diagnóstico para vigilancia. O sea, para saber qué tanto efecto está teniendo el tratamiento, por ejemplo, o para saber qué tanta es la prevalencia en un sitio. En cambio, con el microscopio tenemos que tener microscopistas en el sitio, porque las muestras tienen que estar frescas para poderlas observar. Entonces eso se vuelve más complicado. Entonces, como parte de esta investigación, optimizamos esas técnicas de diagnóstico molecular. Incluso hemos tenido ya conversaciones con el laboratorio de parasitología de CESAL para poder transmitir la técnica, para que ellos la tengan, y pues tal vez en algún momento logran ellos implementarla para fines de vigilancia.
2: Entonces sería Eso es, bueno, es un dato interesante, un aporte interesante a raíz de esta investigación y bueno, como universidad también incidir en esta parte. Cuéntanos un poco el trabajo que se hace también aquí en la UNA a través de los laboratorios en relación a estos temas.
1: Sí, como le comentaba al principio, nuestro laboratorio, sus líneas de investigación más fuertes son parásitos, entre ellos los parásitos intestinales, que es de los que le estoy hablando ahora mismo, la malaria, y además hay ahora mismo una línea creciente de entomología médica que se enfoca más a los vectores que transmiten enfermedades, como el vector del dengue, por ejemplo, Aedes aegypti, o el vector de la malaria, que es otro mosquito que se llama Anopheles. Igual también hay una línea de micología, que son hongos, y bacteriología. En todas las líneas siempre se trata de compartir con las autoridades de salud las técnicas diagnósticas que son desarrolladas, los resultados que se obtienen, porque aunque nosotros no, o sea, no hacemos vigilancia, porque no es esa nuestra labor, todos los resultados de las investigaciones que dan prevalencias o que dan información acerca de situaciones específicas de estos microorganismos o de estas infecciones en ciertas regiones, pues obviamente son compartidos y socializados con las autoridades para que ellos determinen qué intervenciones pueden realizar. Entonces sí es parte como muy esencial de nuestra labor transmitir tanto los resultados y en algunas ocasiones incluso compartir y transmitir y enseñar la tecnología para que pueda ser implementada. Obviamente eso requiere de muchas cosas, ¿no? Que ellos puedan tener los equipos, tener acceso a los equipos, acceso a los reactivos necesarios, pero pues tienen la oportunidad de poder aprender sobre las técnicas que nosotros utilizamos.
2: Cuéntenos, doctora, en este estudio en particular que estamos hablando, ¿cuánto tiempo conllevó el desarrollo? ¿Cuánto personal involucró?
1: Siempre decimos nosotros que se hacen estudios, se publica un artículo de 2-3 páginas.
2: ¿Pero cuánto lleva atrás?
1: Usualmente es mucho trabajo, mucho tiempo y muchas personas. En este estudio en particular se hace una recolección en campo de muestra. Eso usualmente se hace más o menos en 2 semanas. Y después se tienen que procesar todas las muestras. Para el procesamiento de la parte microscópica, yo tuve el apoyo del Departamento de Parasitología de la Escuela de Micro. Yo pertenezco al Instituto de Microbiología, pero en la escuela pues siempre trabajamos y colaboramos. Muchos de los docentes de la escuela son también investigadores del instituto. Entonces, el diagnóstico microscópico se hizo en conjunto con los profesores de parasitología de la escuela. Y después la parte molecular la hicimos en el Centro de Investigaciones Genéticas, que es parte del instituto donde yo trabajo. Y en esa parte además se involucró a un estudiante de pregrado que hizo su tesis de pregrado haciendo...
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0: Hola, bienvenidos a Punto Clave. Les saluda Carlos Alvarenga. Gracias por acompañarnos en este espacio dedicado al análisis, temas estratégicos y claves que definen el rumbo de nuestra UNA y de Honduras en general. Hoy nos acompañan pues dos destacados conferencistas que se encuentran aquí en Honduras en el marco del segundo encuentro del doctorado Trayectorias de Impacto en el Desarrollo de Honduras. Nos acompaña aquí en cabina el doctor Diego Hernández de Colombia, especialista en Desarrollo Sostenible y Gestión Ambiental y director del Doctorado en Desarrollo Sostenible de la Universidad de Manizales, y el doctor de José de Sousa de Silva de Brasil, reconocido por su trayectoria en la innovación institucional y transformación social en América Latina. Bienvenidos a todos, pues a los dos, a ambos en este programa de Punto Clave.
1: Gracias. Un placer estar aquí acompañándote.
2: Muchas gracias, estoy muy amable.

0: emocionado de estar aqui porque há tempo que colaboro com o doutorado de la universidade.
1: Bien, vamos a hablar con nuestros invitados sobre un tema que pues es base de todas las conferencias que se han estado desarrollando, el desarrollo sostenible en Honduras, ¿no? Y en este caso, la sostenibilidad no solo se trata de conservar recursos, sino de integrar políticas y prácticas que fortalezcan la resiliencia en las comunidades y organizaciones. La gestión es importantísima en los gobiernos y es clave pues saber cómo integrarlo. Y entonces ahí va la pregunta, entonces, doctor de Sousa o doctor Diego Hernández, si nos explica por qué es importante hablar sobre las ciencias del desarrollo sostenible en este marco de esta presentación que están haciendo ustedes en estas conferencias.
0: Gracias. La verdad es que comparten principios, tanto desarrollo humano como desarrollo sostenible, tienen unos puntos de encuentro fuertes, y es encontrar esos puntos de encuentro y cómo se establecen esas complementaciones de tal manera que nos permita más bien hablar de un concepto de desarrollo humano sostenible.
1: Y en su caso, doctor Sousa, ¿cómo lo vemos desde la perspectiva de América Latina, el tema del desarrollo sostenible desde el Cono Sur hasta lo que conocemos como en estas tierras honduras?
0: Mire, es muy complejo el tema, la cobertura muy amplia, pero yo llamaría atención para un detalle, ¿no? Por lo menos a mí personalmente preocupa que en América Latina existe una tendencia de que la mayoría de los que hablan de desarrollo sostenible pasa la impresión de que existe una lista, ¿no?, de prácticas que no deben ser realizadas porque generarían vulnerabilidad, y por lo tanto deberíamos conocer otra lista de prácticas que sí aportarían a la sostenibilidad. Pero si uno asistiera a la conferencia del doctor Hernández aquí hoy, uno se daría cuenta que es un fenómeno, ¿no?, muy amplio, y que como la felicidad, la sostenibilidad no es algo que tú lo buscas, lo encuentres, guardarás para ti, será para y estará contigo para siempre, ¿no? Es una dinámica cambiante que depende de tantas dimensiones, e incluso la cultural, que não todos dão ênfase a ela, e por lo tanto temos que cambiar primeiro nossa visão de mundo, não, nossa visão de mundo, porque a forma como uno mira a realidade para interpretá-la influencia a forma como vai intervenir en ella para transformá-la, não?
1: Así es. Y en este caso, América Latina pues ha desarrollado diversas estrategias en el desarrollo sostenible, la innovación institucional también, y compartir esas experiencias puede ayudar a diseñar soluciones también aquí en este país, que es parte de Honduras, en esas soluciones adaptadas. Desde su perspectiva, ¿qué aprendizajes de América Latina pueden aplicarse a fortalecer ese desarrollo humano sostenible en Honduras y el desarrollo de sus comunidades? Porque hablamos que este doctorado ya está por cumplir 29 años y ha formado muchos profesionales que hoy forman parte de los órganos de gobierno y puntos estratégicos. Entonces, ¿cómo lo ven ustedes desde esa visión? De una visión pues no tan endogámica, sino un poco más de exogámica, de un punto de vista más académico.
0: Bueno, yo diría que muy, muy en acuerdo con lo que plantea el doctor Sousa, yo diría que inicialmente hay lo que hacer una lectura de contexto, uh-huh, que es fundamental. ¿Por qué? Porque en ese sentido y apalancado en lo que es la cultura. Si bien es cierto, como latinoamericanos tenemos similitudes en muchos aspectos, también tenemos grandes diferencias. Uh-huh. Y esas grandes diferencias yo creo que están marcadas por lo que son los patrones culturales propios de cada región. Y en ese sentido estoy muy de acuerdo con lo que plantea el doctor Sousa, y es que habrá que mirar esas particularidades de cada uno de los territorios, de los contextos, y yo iría
1: mucho más allá. Y que no podemos meter algo en una sola canasta, ¿verdad? Exacto. Hay que verlo de diferentes contextos.
2: Claro,
1: ¿no?
2: Y no, inclusive a nivel de país, los países están divididos en regiones y esas regiones tienen particularidades marcadas. Y entonces cuando uno habla de desarrollo sostenible, en una lectura de contexto donde la cultura juega un papel importante, habrá que mirar cuáles son esas particularidades que se tienen para poder mirar cuáles son las mejores estrategias que coayuden o que conlleven a que esas implementaciones logren tener los impactos suficientes. Agregaría adicionalmente que en esas lecturas hay algo muy importante para desarrollar, que es algo que uno sí ve que se está promoviendo a nivel de toda América Latina, y es el tema de la inclusión, y ese tema de la inclusión mirado desde la gobernanza, ¿cierto? Y eso tiene una implicación bastante significativa en la medida que si yo construyo políticas o estrategias, por ejemplo, debo de hacerlo con la participación de los diferentes actores sociales. ¿Por qué? Es clave. Si yo me siento incluido, si yo me siento participante de ese desarrollo de políticas, obviamente voy a tener mucha más aceptación frente a las propuestas que se realicen y las implementaciones que se hagan. Entonces, yo diría que partiendo del concepto de sostenibilidad, mirando lo que el desarrollo sostenible, la sostenibilidad de una región, hay que mirarlo de una manera holística, de una manera integral, de una manera participativa, integradora. Obviamente con la participación de todos los actores, pues nos vamos a ver reflejados ahí. Y cuando se construye una política pública, va a ser mucho más fácil implementarla porque todos fuimos partícipes de esa construcción. Muy distinto a lo que ocurre generalmente que uno ve en América Latina, y es que las políticas públicas se construyen desde escritorios en la capital del país o desde el gobierno a través de un plan de desarrollo nacional de gobierno que muchas veces no tiene en cuenta las particularidades de las regiones. Y entonces cuando llegamos a la toma de decisiones que ha sido desarrollada o realizada por unos pocos, pues obviamente poner eso en contexto, ejecutarlo en el contexto, bajo una mirada de desarrollo humano sostenible que propenda por el bienestar, el progreso y la equidad, no nos vamos a ver representados. Y ahí van a generarse en esas dificultades para la aplicación de esa serie de estrategias.
1: Y desde su perspectiva, doctor José Sosa, ¿cómo integrar a los actores? Algo que mencionaba parte del discurso del doctor, en este caso, ¿cómo integrar esos actores en esas comunidades?
0: Mire, lo que más me ayuda en mi trabajo durante todo el tiempo es la pedagogía de la pregunta. Yo nunca tuve la oportunidad de estar en el mismo lugar al mismo tiempo con Paulo Freire, el educador brasileño, y sin embargo lo estudié mucho. Y adoré cuando él dice que no le gusta de saber que alguien intenta imitarlo. Él no quiere ser imitado, él quiere que uno comprenda qué valores, qué principios, qué premisas él propone desde sus reflexiones, para que uno entonces construya sus propias premisas desde lo local. Entonces, la pregunta. Eu não sou um imitador de Paulo Freire, eu sou uma de suas consequências. Então, assim, toda minha história pode ser contada através de perguntas, não? Minha mamã, que tem 97 anos, todavia viva, quando perguntei, mami, quem de nós outros te dava mais trabalho? Ela deu, você. Por quê? Perguntava demasiado. Queria saber sempre o porquê de tudo. E assim foi, não? Em agronomia, os professores diziam que minhas perguntas não eram de agrônomo. Em sociologia, diziam que minhas perguntas não eram de sociólogo. Então, se me fui para a filosofia, e aí eles disseram, aqui é tu lugar, pero nós outros não vamos contestar tuas perguntas. Tu tens que construir. Então, mira a pergunta que puse para mim mesmo. Que deve ser sostenível? El desarrollo global, el desarrollo nacional o los modos de vida locales. Ahí cambió todo. Quien debe ser sostenible son los modos de vida locales, por lo menos desde mis estudios y mis reflexiones y mi experiencia de campo con comunidades. desde

0: assegura, atende las necesidades del presente sin comprometer la capacidad de las generaciones futuras construir su propia sostenibilidad.
1: Claro.
0: Yo digo, pero eso no es un concepto. Es un pseudo concepto. Un concepto es un artefacto heurístico para generar comprensión. Esto de las Naciones Unidas es una promesa. Uh-huh. Te prometo satisfacer mis necesidades sin comprometer las tuyas. Es una promesa. Uh-huh. No es un concepto. Mira mi concepto de sostenibilidad. No para que todos acepten, pero mira cómo es diferente. La sostenibilidad implica en cultivar relaciones, significados y prácticas que generan la vida, sustentan la vida y dan sentido a la existencia de todas las formas y modos de vida humana y extrahumana. Parece complicado. No, no parece complicado. Todas las veces que tú no cuidas de una relación, un significado, una práctica que genera la vida, sustenta la vida y da sentido a la vida, estás creando vulnerabilidad. Y toda la vez que tú cuidas, ¿verdad?, cultiva esas relaciones, significados y prácticas, estás contribuyendo para la sostenibilidad. Porque me gusta del enfoque del profesor, del doctor aquí. Porque el foco de él es la comunidad, ¿no? A partir de la comunidad. Entonces, yo trabajo con las comunidades en la región semiárida de Brasil. Y mira lo que concluí. Ellos construyen y reconstruyen diariamente microrelaciones, microsignificados y micropráticas para sostener su modo de vida. Entonces, cuando un técnico llega ahí y dice, mira, está todo errado, haga de tal manera. Ese agricultor o ese líder o esa mujer líder de la comunidad, ela não pode tomar a decisão assim. Ela é uma equipe transdisciplinar, ela solita. Não tem que considerar muitas coisas, porque o futuro do modo de vida da comunidade está nessa decisão. Então, se ela está segura que o que tu traz para a comunidade é relevante para seu modo de vida, que não é disruptivo, não, de sua cultura, de seu modo de vida, tem muita chance de se apropriarem. Pero não necessita ela entender que é malo, que não serve. Não. Se ela tem dúvida, a resposta é não. Não pode comprometer a vida de tanta gente apenas por suponer que tu, como técnico, está dizendo que isso é bom, não? Então, se eu estou inteiramente a favor de que a sustentabilidade seja discutida desde o local primeiro, porque los modos de vida que deberían ser sostenibles.
1: Es decir, entender eso es solo en forma local. Entonces, desde esa perspectiva, doctor Diego, ¿qué es lo que usted visualiza también?
2: Bueno, a mí me parece muy importante y lo que acaba de expresar el doctor Sousa, porque yo lo quiero ratificar de la siguiente manera. Hay un pensador, Orlando Falsborda, y él nos hace una invitación desde su teoría de la investigación-acción participativa, desde el construir del sentir-pensar de los individuos, desde el construir desde el otro, con el otro y para el otro. Entonces ahí lo que estamos sintiendo, lo que estamos observando, es que primero hay un respeto por el otro, hay una inclusión de ese otro, de ese sentir y de ese pensar, y obviamente una construcción colectiva. Y en ese caso, si nosotros miramos ese concepto, a la luz de los conceptos de gobernanza que hoy en día existen, lo que se está planteando es que haya una gobernanza, o sea, una construcción participativa donde todos nos veamos representados. Y esta mañana planteaba en la intervención, y es que esa solución a las problemáticas del mundo tienen que empezar desde las soluciones de los contextos locales, ¿cierto? Si bien es cierto, se plantean o se proponen unos referentes, como por ejemplo los ODS, ¿cierto? Cuando tú vas a los territorios, lo que encuentras es que dependiendo de donde estés ubicados, algunos pueden tener

0: implementación inmediata, otros se tienen que trabajar de otra manera, porque, es decir, todos los contextos son totalmente distintos.
1: Y en este y en caso, ese,
0: uh-huh. Y en ese sentido, las necesidades de cada una de las regiones y las particularidades tienen que ser revisadas, tienen que ser evaluadas, tienen que ser inclusive acordadas, porque lo peor que uno puede hacer cuando uno va a un contexto es llegar con la solución. No, camine, miremos, conversemos y concretemos cuál puede ser la solución, porque lo que para mí puede ser una solución desde mi mirada externa, puede que para el sujeto o la persona que vive allí, esa situación no sea prioritaria y requiera otro tipo de atención. Entonces surge esa negociación. Ha sido una invitación a que la academia, por ejemplo, se involucre con las comunidades, llegue con los conocimientos, pero llegue con el sentido del diálogo, de la intervención, de la interpretación, de la conversación, de la negociación, si así lo podemos llamar, para atender esas problemáticas y empezar a plantear soluciones. Entonces, quedan muchas cosas de esas intervenciones. ¿Cuáles? Por ejemplo, recordar autores como el que planteaba
1: Pablo Freire,
0: el doctor de Sousa, recoger conceptos que yo diría no han pasado de moda y cada vez cobran más vigencia, como por ejemplo la acción y participación. Es fundamental cuando hablamos de sostenibilidad, que nos lleva a conceptos hoy en día de gobernanza, pero también de gobernabilidad. Si yo tengo unos buenos afincamientos en términos de la gobernanza, seguramente que el ejercicio de la gobernabilidad va a ser mucho más fácil y sensato.
1: Entender también este tema del desarrollo sostenible también pasa por las instituciones también, ¿verdad?
0: Correcto.
1: Y eso implica que estas instituciones evolucionen, ¿verdad? Estamos hablando de las comunidades que están siendo esos actores que se pueden desarrollar en los temas, pero también necesitan ese acompañamiento institucional que viene de parte de los gobiernos locales y de los gobiernos ya federales, en el caso de Brasil o en el caso de Colombia, ¿no? En este caso también. Y esto implica que se adapten a sus estructuras y promuevan soluciones más creativas y a problemas sociales y ambientales. Y como ya ustedes mismos lo han especificado aquí, tienen que ser soluciones no regionales, sino soluciones locales. Entonces, ¿cuál sería la importancia de innovar estas instituciones para lograr un cambio sostenible, doctor Sousa?
2: Mire, yo veo que la matriz institucional mundial para el desarrollo sostenible, por un lado bajo el liderazgo del Banco Mundial, por otro lado bajo el liderazgo de las Naciones Unidas, eu los veo en un camino equivocado, porque ellos piensan que ellos deben definir qué debe cambiar, ¿no?, para ser sostenible. Entonces llegan con una autoridad que yo llamo de el argumento de la autoridad. Entonces, como es el Banco Mundial que está hablando, debe estar correcto, ¿no? Pero yo soy un estudioso de la gestión de las relaciones poder, saber y verdad en los procesos de innovación. Pero primero fui yo a campo y trabajo con comunidades, ¿no?, que estábamos hablando. Entonces, lo que hice fue con tres comunidades muy distintas que no se conocían entre sí, construimos una metodología juntos. De mi parte, era solamente manteniendo la coherencia filosófica y metodológica del proceso para que ellos, ¿no?, porque me dijeron ellos, el diagnóstico de ellos es que nunca en la memoria de esas comunidades las instituciones sean municipales, estaduales o federales en Brasil llegaban ahí ya para decir lo que deberían hacer. No tenía autonomía de nada. Y yo proponía lo contrario. Yo proponía, mira, si ustedes tuvieran la oportunidad de influenciar aspectos del futuro que les interesa como comunidad, ¿no?, ¿qué harían? Entonces, terminamos por construir una metodología que se llama la construcción colectiva de proyectos de vida comunitarios. Entonces, con un grupo pequeño de facilitadores de cada comunidad, que seleccionados por ellas propias, tuvimos 2 semanas, ¿no?, largas de discussão, de interação, de pelea e tudo, hasta que todos nos pusimos em acordo, primeiro, para a comunidade imaginar o futuro que lhe interessa, precisava empezar a reconstruindo historicamente sua história, não? Comunitária. Como era, como empezou a comunidade? A história social, a história política de la comunidade e um pouco descrever como foi o modo de vida que emergiu nesse início. Em seguida, evaluar o presente, não? E como está hoje esse modo de vida em relação a como era, em relação à produção, à educação, à saúde, a tudo, em tudo, à cultura, ao deporte, o que seja. Para finalmente imaginar, não? Pero, o passado tinha que ser liderado, pero não monopolizado, pelos maiores. Então, se me acordo que uma das comunidades tinha um senhor com 104 anos, e então, se para não traê-lo para a reunião, nós outros fizemos a reunião em sua casa, bajo um árvore, não? E ele nunca havia sido valorizado. Os maiores era como se tivesse prazo de validade em la civilização ocidental. É um desastre, não? Em nossa civilização, é como se tivesse um prazo de validade e já não serve, perde a utilidade. Nadie habla más en ti. ¿Qué voy a escuchar de este troglodita? Cosas de este tipo. Amigo, los propios jóvenes se quedaron espantados. No conocía la historia de su propia comunidad. Entonces, antes que termináramos el experimento social, que duró 3 años, ya había jóvenes cambiando, ¿no? Então, eu quero estudar agroecologia. Já estava tomando algumas decisões, não? E outra coisa, a identidade da comunidade se fortaleceu. O respeito pelos maiores, Então, a própria comunidade começou a se sentir orgulhosa de sua história e coisas desse tipo. E ousar, não? E tentar ousar, entender que as instituições existem para apoiá-las. Não é para dizer o que é bom ou não para elas. Bom, para ser a história curta, então, foram criadas os equipos pequenitos de la mesma comunidade, de facilitadores, e eles tomaram mais de 6 meses cada um, cada comunidade, reconstruindo seu passado. Passaram uns 6 meses evaluando seu presente. Pero antes de seguir para o futuro, foram discutir por que o presente estava tão diferente do passado. Por exemplo, tinha 5 pontos de água no passado. A comunidade não tinha problema de água. E agora só tinha 2 pontos de água e, aun assim, não conseguia sostener sua própria comunidade. O que passou? Por quê? Aí vão discutir a deforestação a los margens do rio, essas coisas. Então, o que passou del passado a ser o presente, para que o presente estivesse tão diferente e algumas dessas diferenças eram negativas. Para quando vai imaginar o futuro, já tem acesso a critérios desde o passado, verdade? Critérios desde o passado. Então, o presente era evaluado bajo o liderazgo de agricultoras e agricultores adultos que, em qualquer situação de emergência difícil, todos buscam a estas. Então, eles lideraram. E para o futuro, foi a maior surpresa. Tinha que ser os jovens, não? Os jovens, eu digo, mira, daqui a 10 anos, 15 anos, tu vai estar casado, tienes hijos, então, que educação tu queres para tus hijos? Pero, é muita responsabilidade, dizia, não? Sim, claro. Claro, pero não se preocupe, não está solo. Mira, aqui estão os maiores, que estão os adultos, com experiência para ajudar vocês. Pero são vocês que vão dizer como querem a educação, a saúde, etc., para seus filhos allá. Então, isso entusiasmou muito, mobilizou as comunidades, não? E foi aí onde eu estava chequeando essas coisas que ele estava falando. Pô, são eles. E foi a primeira vez, como se sentiam orgulhosos. Vamos tentar influenciar aspectos do futuro que nos interessa. Nunca tinha, não havia essa oportunidade. Minha instituição, eu fui quase que perseguido e punido por construir uma metodologia que dava independência às comunidades, e as instituições sequer davam apenas como apoio, que para isso foram criadas, não? Coisas desse tipo. Então, se, por isso, eu digo que entre as lecciones que saco com a experiência que tenho na América Latina, que não é muita, mas tenho alguma, e pelo que escuto do professor, é que não deveríamos nunca, por boa que seja a experiência em qualquer outro lugar, não tomá-la como fórmula, como receita, como modelo a ser emulado, não? Sino como referência para discussões, para reflexões, não é? Que tu é que tienes que construir um marco autóctono de interpretação de la realidade global, regional, o que seja, para que tu tenhas critério. Que é relevante para ti? Os modelos que fracassaram desde 1492 não fracassaram porque eram europeus, fracassaram por sua pretensão de universalidade.
1: Porque se trataban de adaptar a sistemas que no son los que estaban. En este caso, ya para ir finalizando también sí. parte de este programa, hay una parte importante, y quiero que finalicemos este programa con algo que a mí me parece importante, y es por lo que estamos reunidos también ambos aquí, ¿verdad? Que es el tema de la educación superior, sí. y en este caso el doctorado en ciencias del desarrollo, ¿verdad? En cada uno, si me puede brindar pues sus aportes o su visión general como a manera de conclusión de la importancia de la educación superior y la investigación universitaria, que al final de cuentas es lo que trae un doctorado, que son motores claves para transformar una realidad social y ambiental del país. ¿Cómo entonces puede la educación y la investigación universitaria transformar una realidad social? Yo sé que tenemos muy poco tiempo para eso, pero tal vez sintetizándolo ambos en cada uno en una respuesta, ¿cómo puede ser ese elemento transformador la educación superior?
0: Lo planteaba esta mañana y voy a volver a repetirlo, tratar de repetirlo. Pienso que es muy importante en estos procesos de formación pensar en que, y hago mucho énfasis con los estudiantes de doctorado, en que la formación debería incluir el desarrollo de capacidades de liderazgo, ¿cierto? Y en ese sentido, con el conocimiento, que es un conocimiento avanzado en términos de generación de nuevo conocimiento, formar investigadores de alto nivel, y conocimiento específico de las temáticas de los doctorados, con unas buenas habilidades de liderazgo, es cómo llevar la universidad a las regiones, a las comunidades, ¿cierto? Ese conocimiento, cómo llevar ese conocimiento con los doctores y no esperar que la gente venga a las universidades. Casi que es cambiar un poco el paradigma en términos de la formación, ¿cierto? Entonces mucha gente viene a las universidades, se forma, sale con un cartón, yo soy doctor, y en las universidades nos preciamos de que tenemos estudiantes formados en nuestra universidad que hacen parte del gobierno, hacen parte de los ministerios, están en los institutos, tomadores de decisiones y demás, y eso sí es muy significativo. Pero toda esa formación, todo ese conocimiento, cómo se revierte en la puesta en marcha para la solución de problemáticas con las comunidades. Hay que tener en cuenta que no todos tienen la posibilidad, o no todos tuvimos la oportunidad de ir a la universidad. Entonces algunos se formarán, hablamos de una formación universitaria, de una formación avanzada, hablamos de educación no formal, hablamos de educación informal. Si nosotros que tenemos la posibilidad o tuvimos la posibilidad de ir a formarnos en unas universidades, ¿cómo estamos revirtiendo? ¿Cuál es nuestra responsabilidad social? Que ese es un concepto también bastante importante de tener, de ir a las comunidades, de coadyuvar al desarrollo de las comunidades. Yo pienso que, como lo plantea el doctor de Sousa, hay matrices que hay que invertir. Un ejemplo corto, porque yo sé que estamos muy corticos de tiempo. ¿Cómo construimos nosotros los planes de desarrollo? Que pueden ser de una corporación, digamos de una universidad, puede ser de un ministerio, puede ser del mismo gobierno. Se construye de arriba para abajo. No se construye de abajo para arriba. Los elementos tendrían que ser de abajo para arriba, o sea, de las comunidades hasta el gobierno. Y ahí se da todo un marco de referencia que es lo que plantea el doctor de Sousa. Un marco de referencia que dice, miren, aquí hay estos aspectos a los que les vamos a apuntar, el gobierno tiene estas posibilidades económicas para ello, y de ahí para abajo en el orden de ejecución está plan, programas, proyectos, estrategias y actividades. Entonces, ¿cómo vamos a lograr?
1: Brevemente, entonces, doctor Sousa, ya una conclusión en ese caso de cómo la educación superior, pues, y en este caso este doctorado, pues eso plantea el desarrollo sostenible.
2: Yo pienso que en Latinoamérica, principalmente, que es nuestra querida región, la educación va a necesitar pasar por una revolución que solo podría acontecer si hacemos un giro paradigmático de la pedagogía de la respuesta que prevalece hoy para la pedagogía de la pregunta. Entonces, vamos a la escuela desde el kinder al doctorado memorizar respuestas que otros construyeron para preguntas que no fueron concebidas con nuestra participación. Sí. Entonces, lo que falta en Latinoamérica no es apenas una educación de calidad, porque calidad para mí es absolutamente importante, pero viene después. Primero tiene que ser relevante. Entonces, una educación que aún habla de primero y tercer mundo, cuando el segundo ni siquiera existe, porque fue una creación ideológica, una educación que habla de desarrollado, subdesarrollado, que es otra, es la dicotomía superior e inferior, que antes era civilizado primitivo durante la colonización y ahora es desarrollado, subdesarrollado en la globalización. Pero esa dicotomía no existe, nunca fuimos, no somos ni seremos desarrollados, subdesarrollados, civilizados, primitivos. Fuimos, somos e seremos sempre diferentes. Então, nós outros deveríamos concebir nossas perguntas e participar da construção das respostas. Se tu queres cambiar, transformar uma realidade qualquer, da educação, da agricultura, de lo que seja, não será com as respostas que já existem, será com novas perguntas, pero para construir novas respostas, e agora sim com a participação de los atores que estão abaixo, porque se eles não estão convencidos de um diagnóstico, não vão se comprometer com tua proposta. Uma proposta só tem sentido se ela refleja um diagnóstico do qual eu participei. Se eu não participei, é um ato de fé e crer em tu diagnóstico. Então, é o que ele propõe.
1: Claro, me gusta entonces quedarnos con eso, que pues se construye con las respuestas de cada uno, ¿no? Y de sus respuestas locales. Y agradeceremos entonces al doctor.
2: Primero pregunta, antes de la respuesta.
1: Claro,
2: como nosotros tenemos que aprender a concebir preguntas. Es lo que hago en el doctorado. Pongo unas preguntas para que contesten y ellos contestan. Pero digo, ahora conciban preguntas que sean relevantes para Honduras. Ahí la cosa empieza a quedarse difícil porque la educación colonial y neocolonial no nos forma para construir preguntas.
1: Bien, gracias doctor Diego Hernández y al doctor José de Sousa Silva por compartir esa visión y experiencia, pues en este marco del pues el aniversario de este doctorado en ciencias del desarrollo. Y esto fue todo en Punto Clave. Se despide ustedes, Carlos Alvarenga. Nos escuchamos en la próxima edición. Hasta pronto.
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2: Hola, bienvenidos aquí a este informe especial de Radio UNA, donde, bueno, hablaremos sobre este próximo 8 de abril, donde más de 80.000 estudiantes están convocados a elegir a sus representantes ante el Consejo Universitario, la Federación de Estudiantes Universitarios Hondureños y las asociaciones de la facultad y carrera. Así es, y por primera vez las elecciones serán mediante voto electrónico libre, directo y secreto, garantizando la participación de toda la comunidad estudiantil. En este informe conoceremos algunos requisitos, candidaturas, fechas clave, comunicación de votación, y mecanismos de votación y la importancia de la participación de cada estudiante. Bien, le damos la bienvenida también a Hugo Duarte aquí para hablar sobre este tema de las elecciones estudiantiles. Hugo, ¿cómo estamos?
3: Muy bien, sí, así es. Vamos a hablar de las elecciones estudiantiles y, bueno, hay información. Siempre se genera información durante la semana, pero a ver, ¿qué tenemos para esta semana, Carlos?
2: Sí, bien, Hugo, y hablar sobre este tema también, lo que esto implica en este marco legal en donde se ha hecho el comunicado. Vea bien, las fechas importantes que hay que destacar también en este caso, lo que esto implica en este proceso de elecciones es el 9 de febrero esta recolección de firmas de la inscripción de las candidaturas que eso se desarrolló. Y bueno, ya vamos a hablar con una de Valerie, la presidenta del presidente de esta junta electoral, para que nos hable también sobre este detalle.
3: Así que, Hugo. Así es, ya vamos a tener la comunicación ahí con ella, pero se ha generado más información con respecto a esto de las elecciones estudiantiles. Pero hay más, Carlos, por ahí, de lo que está pasando en Ciudad Universitaria.
2: Sí, bien, vamos a comunicarnos con Valerie de Molina.
3: Bueno, por ahí, mientras hacemos conexión, ¿verdad?, con Valerie, recordándoles a todos que hay fechas tentativas para abril, que son las elecciones, ¿verdad?, las fechas tentativas en abril.
2: Hola, Valerie, le hablamos aquí a través de conexión de informe especial de aquí en Radio UNA para que nos hable sobre esta convocatoria que han hecho de las elecciones, estas elecciones que se han desarrollado, que se van a desarrollar el 8 de abril, y si nos dan todos los detalles de lo que se va a desarrollar por parte de esta convocatoria que están haciendo ustedes a elecciones estudiantiles.
4: Sí, buenas tardes. Pues la convocatoria se hizo por medio de la Junta Electoral Nacional. Ellos ya están juramentados, se juramentaron el día sábado y ya para mañana, ayer, tuvieron que haber presentado la convocatoria, y si bien ya está subida, convocando a todas las candidaturas.
2: Bien, y también hablarnos sobre todas las fechas especiales que tenemos que tener en cuenta. Se hizo ese comunicado, ¿cuáles son esas fechas que tiene que tener cada uno de los estudiantes en mente?
4: Pues más que todo, pues la principal obviamente es el día de las elecciones, que es el 8 de abril. También tenemos, pues, ayer fue la publicación de la convocatoria de elecciones generales, realizada igualmente, como dije anteriormente, por la GEN. Y pues esas serían más que todo las fechas, por decirlo así, más importantes durante el proceso académico.
2: Hay unas fechas, si se han llenado todos los requisitos por parte de los estudiantes, se han llenado todos los requisitos. ¿Hay algunas fechas especiales que hace falta que tengan en consideración? ¿Cómo se puede hacer este voto?
4: Pues el voto se va a dar va a ser voto electrónico. También nosotros como CTE y como nosotros tenemos una reunión con los proveedores de quienes nos van a brindar esta plataforma para realizar lo que es el proceso electrónico. Y después realizar también nosotros una, impartir nosotros una, un programa de formación y educación cívica, electoral estudiantil, igualmente junto a la gente.
2: Bien, hay un marco normativo de lo que se van a elegir a nivel de los estudiantes, está la Junta Directiva de la FEU, los representantes ante el Consejo Universitario, los propietarios y suplentes, la Junta Directiva de Asociaciones de Facultad y Centro Regional y la Junta Directiva de las Asociaciones de Carrera. ¿Es así? ¿Esos son los, que, los cuatro niveles de electivos que van a, van a estar eligiendo cada uno de los estudiantes a nivel de carrera?
4: Sí, tenemos cuatro niveles electivos, como usted los mencionaba anteriormente. Tenemos la Federación, la Asociación de Carrera, de Unidad Académica y también el Consejo Universitario.
2: Y bueno, los requisitos de la candidatura ya los llenaron todos los estudiantes, ya, ya se cerró el plazo, según entendimos, de para inscripción. Solo queríamos saber si, si se, si han tenido buena participación del estudiantado. ¿Y qué consideraciones también para cada uno de los estudiantes cuando ya estén pues pendientes para la fecha de la votación?
4: Sí, claro, bueno, el proceso de inscripción ya cerró, igualmente el de cotejamiento ya también cerró. Se realizó hace dos semanas, perdón. El cotejamiento lo realizamos el fin de semana pasado. Sí se ha recibido bastante participación electoral de actores estudiantiles, entonces nosotros como CTE nos sentimos muy felices porque se está dando a cabo todo este proceso. Sí han habido bastantes candidaturas, entonces nos alegra bastante la participación de los actores estudiantiles dentro de este proceso.
2: ¿Y qué más nos puedes comentar también acerca de todo lo que se ha desarrollado durante todo este proceso? Según tengo entendido, la propaganda electoral se va a desarrollar a nivel digital. Entonces, ¿cómo está este proceso, verdad? Hay que emitirla por la difusión de medios institucionales y será el periodo de campaña del 23 de marzo al 4 de abril bajo la supervisión de los equipos. Entonces, ¿cómo se está estipulando este parámetro?
4: Sí, claro, el inicio del periodo de propaganda se realiza dos semanas antes de las elecciones estudiantiles. También tenemos lo que es el periodo de silencio electoral, que si no me equivoco son dos días antes de las elecciones. Esto también va a ser supervisado por la Junta Electoral Nacional.
2: Y en este caso también se habla sobre este mecanismo de difusión, en donde no se está prohibiendo, ¿verdad?, el tema impreso, pero también la financiación externa, ¿verdad?, de parte de otros actores. Y la conformación de los resultados también, digamos, ¿cuándo ya se tendrán los resultados listos? Siempre se ha manejado que es el mismo día. ¿Cómo lo están manejando ustedes? ¿Valery?
4: Bueno, sí. El día el mismo día de las elecciones, que es el 8 de abril, se realizarían lo que son los datos preliminares. Sin embargo, después el resultado como tal lo tenemos programado para el martes 22, que es la declaratoria de las elecciones.
2: Ok. No sé si tienes algo más importante sobre esta convocatoria. El día de mañana se tiene una actividad también presente y también lo que se va a desarrollar el día de hoy. Si nos comentas.
4: Sí, pues el día de hoy estamos realizando lo que son una resolución más que todo de acreditaciones. Ya estamos dando esto por finalizado, más que todo ya solo se están viendo los detalles, algunos detalles que se han tenido. Ya para mañana tenemos lo que es el sorteo de las candidaturas para las papeletas. Igualmente este proceso le compete a la gente, pero nosotros como CTE tenemos que estar presentes.
2: Bien, gracias, Valer. No sé si tienes algo más para decirnos en este informe especial sobre lo que se está desarrollando en este proceso de elecciones. Valerie Molina, de la presidenta del Consejo Técnico Electoral. Si nos comentas, si tienes algo más para decirnos, porque estaremos también pendientes en otros espacios para hablar sobre este tema de las elecciones universitarias.
4: Nada más invitarlos a todos los estudiantes de la universidad a realizar el voto el 8 de abril. E igualmente recordándoles que el sufragio es algo que debería realizar porque estamos eligiendo las autoridades que nos van a estar gobernando durante 2 años. Entonces, pues, para nosotros es muy importante. Igualmente recordando que cada uno de los órganos electorales como tal hemos estado dando todo de nosotros para que este proceso se realice de una manera transparente.
2: Bien, gracias, Valeria. Entonces, te agradecemos. Excelente. Aquí a través de Radio UNA sobre este proceso de elecciones. Bien, Hugo, entonces, así se está desarrollando este tema de las elecciones electorales. No sé si tiene ahí las fechas. Sí. Usted también, para que hablemos sobre estas fechas, para que ya culminando este informe especial, pues, cada uno de los estudiantes, pues, manejen ya las fechas y lo que ya mencionaba Valeria.
3: Claro, recordándoles también a todas las personas que las elecciones están nombradas por la ley orgánica de la UNA, claro que sí, el reglamento de las elecciones estudiantiles también en esto de las elecciones se van a elegir, se elegirán representantes en 4 niveles, Carlos, la Junta Directiva de la FEU y representantes ante el Consejo Universitario, propietario, suplente, por facultad y centro regional, Junta Directiva de Asociaciones de Facultad o Centros Regionales y Junta Directiva de Asociaciones de Carrera. Entonces, para que lo tomen en cuenta, para todos los que están preguntándose por ahí, ¿verdad? ¿Qué se va a hacer? Y bueno, las fechas que usted hablaba de el periodo, están en el periodo de campaña del 23 de marzo al 4 de abril, para que todos los pumitas lo tomen en cuenta, ¿verdad? La propaganda.
2: Así es. Bien, lo que sí le anuncio son, el 1 de marzo es la publicación de la convocatoria de las elecciones generales. ¿Y qué hay el 1 al 13 de marzo?
3: Bueno, del 1 al 13 de marzo hay muchas actividades que los pumitas también tienen que tomar en cuenta, ¿verdad?
2: Está la selección de la carrera para votar.
3: También se aplica para estudiantes de la carrera simultánea, ¿verdad?
2: Así es. Y el 4 de marzo inicia el programa de formación de educación cívica electoral y estudiantil, para que estén pendientes. Y el 9 de marzo la selección aleatoria de las mesas electorales receptoras que van a recibir todos esos votos de cada uno de los estudiantes que van a votar. Y el 18 de marzo, ¿qué hay?
3: El 18 de marzo la capacitación procedimental electoral de la MER, ¿verdad?
2: Y lo que ya usted anunciaba, la propaganda electoral del 23 de marzo al 4 de abril y del 4 al 7 de abril, pues el silencio electoral, porque déjeme contarle que el 8 de abril se desarrollan el qué.
3: De las elecciones generales de los estudiantes, ¿verdad?
2: La declaratoria, sí, exactamente. Y tienen hasta el 22 de abril estos órganos para hacer la declaratoria final de las elecciones estudiantiles de este 2026, de este tercer proceso que se desarrolla en este nuevo formato de votación electrónica. Bien, Hugo, nos despedimos aquí a través de Radio UNA, a través de este informe especial, y solo anunciarles que nos sintonicen a la 1:30 para Conexión UNA.
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0: habilitó el nuevo sistema Registro B5, una plataforma que permitirá a más de 75 mil estudiantes realizar trámites académicos de forma rápida, segura y completamente en línea. Con esta innovación, los usuarios podrán gestionar matrícula de asignaturas, pagos y procesos de graduación sin necesidad de desplazarse a las instalaciones universitarias. Las autoridades explicaron que el sistema valida automáticamente los pagos realizados en línea, permitiendo descargar documentos de manera inmediata y reduciendo tiempos de espera. Mario Alvarado, de la Comisión de Transformación Digital, explicó:
1: se crearon muchos accesos, muchos módulos para que el estudiante de un clic pueda, por ejemplo, generar un historial académico.
0: La plataforma fue desarrollada con talento, reconociendo la participación de estudiantes de informática y sistemas en su creación.
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5: Hola, hola, bienvenidos a Punto Clave. Les saluda Carlos Alvarenga. Gracias por acompañarnos en este espacio, pues dedicado al análisis, temas estratégicos y claves que definen el rumbo de nuestra querida Universidad Nacional Autónoma de Honduras y de Honduras en general. Y en esta edición conversamos con el abogado Denis Romero, experto en propiedad intelectual y encargado de la gestión general de la propiedad intelectual de la Dirección de Investigación Científica. Pues en antesala vamos a hablar sobre la propiedad intelectual, pues en antesala del Día de la Propiedad Intelectual, que se conmemora el 26 de abril, un tema de importancia para la UNA, ya que esto, pues protegiendo la propiedad intelectual, se transforma muchas cosas y se generan grandes espacios. Bien, le damos la bienvenida aquí a nuestro invitado para que nos hable, pues en este día, pues este lunes, en donde iniciamos con este bonito tema.
6: Gracias, Carlos. Muy agradecido con ustedes por darnos este espacio nuevamente. El año pasado o antepasado ya habíamos estado hablando también de temas de propiedad intelectual, y queremos pues expresar de parte de la Dirección de Investigación Científica, Humanística y Tecnológica pues el agradecimiento de parte del subdirector por permitirnos volver aquí.
5: Gracias a ustedes por acompañarnos y también gracias a todos aquellos que nos escuchan aquí a través de Radio UNA. Hay que hablar sobre la propiedad intelectual en un contexto donde este deja de ser ya un contexto jurídico, ¿verdad? De ser solamente de como un documento como tal, sino en el contexto en donde la universidad pues busca resolver y responder a problemáticas concretas del país, ¿verdad? Protegiendo las ideas de quienes las desarrollan, así que estas tengan un impacto y un valor en la sociedad. Entonces, ¿por qué es tan importante la propiedad intelectual y se vuelve un tema relevante aquí en la universidad?
6: Bueno, lo que pasa con la propiedad intelectual, como bien lo has dicho, es que muchas veces creemos que es nada más pues un tema de los abogados, pero en realidad en nuestra vida cotidiana estamos rodeados de elementos de propiedad intelectual. La finalidad de la propiedad intelectual pues es propiciar de hecho la transferencia tecnológica o una protección de activos intangibles, que pueden ser marcas, diseños industriales, que están en contacto con un usuario final, que muchas veces se hace la transferencia a través del mercado, pero también puede ser usuarios como comunidades menos desfavorecidas, que también es algo un poco que la universidad propicia mucho. Entonces, claro, la propiedad intelectual en realidad lo que hace es dar un documento legal a las instituciones que están, digamos, financiando a los investigadores, en este caso la universidad, y este documento legal luego ya nos permite a nosotros como institución llegar, digamos, a públicos estratégicos que pueden ser o comunidades o mercados, y cambiar la dinámica, digamos, social con innovaciones que, si no fuese así, se quedarían muchas veces en artículos científicos, que no está mal, de hecho es algo complementario a la protección de la propiedad intelectual, pero también está la otra idea de llevar estas innovaciones que están haciendo nuestros investigadores a un público que lo pueda, digamos, disfrutar de manera más, por decirlo así, más en primera persona, que es lo que nos pasa, por ejemplo, cuando tenemos un celular y tiene mucha tecnología que está asociada. Y para que esta tecnología haya llegado al usuario final, antes tuvo que pasar un proceso de protección.
5: Claro, ¿y cómo podemos dimensionar entonces, entender de manera más sencilla qué es la propiedad intelectual como tal?
6: La propiedad intelectual básicamente es un derecho. Por decirlo así, si yo, por ejemplo, quiero, como un consumidor, quiero comprar un celular y, por ejemplo, el vendedor me da un celular que está malo, pues básicamente yo tengo un derecho como consumidor a ir a la oficina de protección al consumidor y ejercer ese derecho. Bueno, pasa un poco lo mismo con la propiedad intelectual. Lo que pasa es que aquí ya hablamos de activos intangibles. Si, por ejemplo, un investigador, sea un profesor, un estudiante o alguien que está en un puesto administrativo de la universidad, genera una innovación, un producto, el producto en sí no es el aparato físico, sino todo el conocimiento que lleva a obtener ese aparato físico. Entonces, cuando eso no está protegido, cuando no está protegido el conocimiento, lo que puede pasar es que puede venir este investigador y en una feria, en un congreso, él puede empezar a divulgar su invención y otra persona lo puede copiar y puede empezar a reproducirlo, a venderlo, y pues él no podría hacer mucho porque antes no lo protegió.
5: Sí, de ahí la importancia, ¿no? Eso que usted menciona es claro ejemplo de lo que puede pasar, digamos, en un respectivo espacio dentro de lo que puede pasar a cualquier investigación, ¿verdad? Porque la investigación suele ser más amplia en el sentido de que no se limita a contar lo que se está haciendo, ¿verdad? Desde la Dirección de Investigación Científica se busca esta visión de investigación universitaria. Esta dirección acompaña a los investigadores en estos procesos que van promoviendo una cultura de innovación dentro de la misma universidad. Y aquí quisiera rescatar entonces el papel que tiene la Dirección de Innovación Científica, Humanística y Tecnológica en este impulso de la propiedad intelectual.
6: Sí, básicamente nosotros como instancia del sistema tenemos la función, según el reglamento del sistema de investigación, de ser los encargados de la gestión interna. En esa gestión interna nosotros colaboramos ya externamente con la oficina del abogado general, porque ellos luego presentan las solicitudes a las instancias correspondientes, pero internamente nosotros estamos ayudando a los investigadores de la comunidad universitaria, incluso investigadores que no son parte de la comunidad universitaria, en temas de asesoría. Cuando nosotros definimos, por ejemplo, de que ha habido una participación relevante de estos investigadores, pero han usado recursos de la universidad, entonces ya el reglamento de propiedad intelectual de la universidad propone un 50% en repartición de los posibles derechos que surjan de una posible protección. Esto significa que nosotros nos encargamos, aparte de ya haber dado, digamos, todo el tema de asesoría de cómo poder proteger sus invenciones o sus innovaciones, nos encargamos de todos los trámites legales y todos los trámites jurídicos que suelen ser realmente los que imposibilitan que muchas veces se puedan proteger estas innovaciones, porque pueden ser un poco onerosos en bufetes privados. Entonces la dirección hace todo ese acompañamiento, hace todos los trámites administrativos y el abogado general presenta
5: el acompañamiento que tiene de parte de la dirección en ese caso, ¿verdad? ¿Cómo se apoya entonces a este proceso los investigadores cuando están en desarrollo y cómo acercarse también a la Dirección de Investigación Científica para poder seguir desarrollando y protegiendo pues su conocimiento como tal, como usted ya lo había mencionado, la protección del conocimiento dentro de una propiedad intelectual?
6: Hay dos formas. Se pueden abocar directamente a la Dirección de Investigación y buscar el Departamento de Innovación Tecnológica, o actualmente acabamos de lanzar en el nuevo sistema de investigación un sistema en línea donde se pueden ahora, por ejemplo, registrar los proyectos de investigación. Acabamos también de ya lanzar el apartado donde uno puede registrar los proyectos de innovación. Cuando ellos registren los proyectos de innovación, pues nosotros automáticamente estamos obligados a contactarnos con el equipo de investigación y empezar a darles acompañamiento. En el caso de que todavía estén en un plano de ideas y de que todavía no hayan solicitado formalmente un registro de un proyecto de innovación, pues se pueden abocar a la dirección y nosotros les damos todo el acompañamiento, toda la asesoría en las diversas etapas, porque clasificamos por etapas. Puede ser que estén en una etapa inicial donde apenas tienen una idea, o pueden ser que ya nos vengan con un producto bastante acabado. Aquí lo importante es saber que previo a divulgar, a cualquier tipo de divulgación, sea en la radio, en la televisión, en un congreso, en un artículo científico, es mejor asesorarse, porque si no se pierde uno de los requisitos esenciales para la protección, que es la novedad.
5: ¿Y cómo se transforma esta idea académica en una solución concreta? Porque, como podríamos decir, usted, hay un investigador que esté desarrollando algún... Bueno, ya existen patentes, ¿verdad?, que se están desarrollando, pero existe algún investigador que en este caso está interesado en hacer la patente de su... pues conocimiento académico, su conocimiento científico de lo que ha desarrollado, y él desea pues montar toda esta estructura de patentación de su producto como tal, pero ¿cómo concretarlo, digamos, en el hecho de que hay ideas que se están desarrollando a nivel mundial en donde puedan tener casi los mismos registros, y cómo llevarlo para que se patente lo que realmente él desea? En este caso, ponerle un ejemplo, ¿no? En este caso, digamos, alguien que invente pues una solución como lo que ha estado desarrollando la doctora Lilian Sosa en el tema de la psoriasis, ¿verdad? ¿Cómo patentar este tema, a llevarlo del análisis de un paper a un tema ya más concreto?
6: No hay un proceso, digamos, estándar, porque el problema con la innovación, o no el problema, sino digamos, la innovación, a diferencia de la investigación científica, no sigue un proceso estándar donde uno empieza en el punto A y acaba en el punto C. En la innovación, la verdad es que cada caso es particular. Lo que sí yo recomendaría es que los investigadores busquen asesoría lo antes posible. Cuando ellos buscan asesoría, nosotros podemos ver en qué estado está su idea, o si realmente ellos necesitan una asesoría que les permita a ellos, por ejemplo, digamos que un primer mecanismo, que es regresar a buscar si realmente lo que están haciendo ya ha sido realizado por otras personas, o si realmente tienen una novedad que le va a permitir, y una actividad inventiva que le va a permitir aspirar a una protección por propiedad intelectual.
5: En este caso, entender también lo que esto significa como tal, la propiedad intelectual. ¿Qué ejemplos nos podría compartir sobre los proyectos que con potencial impacto que se están desarrollando por parte de la dirección y que están en estos procesos?
6: Bueno, actualmente el sistema de investigación, a través de los grupos de investigación, los centros de innovación, los institutos de investigación y profesores que particularmente están desarrollando estos proyectos de innovación en todo el ecosistema de la universidad, tenemos por ejemplo pues el tema del bioplástico, que es un tema que venimos trabajando hace tiempos con la gente de Dani. Tenemos también el tema en química, es un área muy fuerte en la universidad. Ellos ya han presentado 3 solicitudes. Las solicitudes usualmente pues son un proceso un poco largo para la protección, así que estas solicitudes se han presentado en el 2025 y 2024, y todavía hoy estamos siguiendo pues esperando que nos hagan las primeras observaciones. Hay temas de, por ejemplo, aparatos que sirven para temas de criminalística. Tenemos jarabes que son fórmulas, digamos, médicas, que nos pueden ayudar a niños con tos. Hay realmente una gran variedad de investigaciones que se están realizando en la universidad, algunos que ya están más desarrollados que otros. Pero podemos decir que las principales áreas donde estamos trabajando actualmente es el tema de química y farmacia, uh-huh. el tema de alimentos y el tema de ingeniería, que son como las facultades más fuertes en estos temas actualmente en la universidad.
5: Bien, la protección es un paso clave, ¿verdad? Ya lo tenemos claro, para la transferencia de este sector productivo y también proteger una idea mediante pues esta patente que bueno, le genera confianza también a las empresas, pero le genera también confianza al investigador, ¿no? Esto facilita pues que el conocimiento pueda ser adaptado y llevado al mercado en algunos casos o bueno, distribuido de alguna forma. Esto, dentro de una perspectiva, ¿qué significa proteger una invención y qué beneficios le genera también a todos los que lo patentan en este caso?
6: Ok, proteger una invención primero significa que vamos a hacer un proceso en el cual se nos va a otorgar por decirlo así, un documento que va a acreditar que esa invención, ese conocimiento, tiene un dueño. Ese conocimiento, esa protección no es ilimitada. Tiene una duración, en el caso de patentes de invención, de 20 años. Pero a cambio de esa protección que da el Estado, el investigador está obligado a escribir un documento que es público, que está en bases de datos de patente y que ayuda a que la innovación se siga desarrollando en futuros momentos, donde él dice específicamente cómo se desarrolla esta investigación. Una vez que se tiene ese documento, ya viene la otra etapa y la verdadera finalidad de por la cual se están protegiendo estas innovaciones, que es la transferencia tecnológica. Transferir la tecnología es de que pase de un documento, digamos, técnico a una realidad concreta y solucione un problema en el mercado o en la sociedad. En este sentido, lo que queremos como universidad es que precisamente estas invenciones pasen a resolver algún problema, ya sea un problema químico, de falta de medicamentos, ya sea un problema, digamos, medioambiental, con una solución novedosa para poder proteger nuestro medio ambiente, o sea un tema de un nuevo producto comercial como un software que nos permita facilitarnos la vida.
5: En este caso, también para los investigadores, ¿cómo los beneficia este tipo de cosas? Sabemos, bueno, puntualmente lo que se le protege a su conocimiento, pero ¿qué podemos visualizar de esa visión?
6: El beneficio, digamos, más visible que tenemos actualmente es que en el Reglamento de Propiedad Intelectual, en el artículo 50 de la universidad, establece que hay una cotitularidad. O sea, se les va a dar aproximadamente, en caso de que ellos tengan o de que esta invención luego ya pueda pasar al mercado, se les va a dar un 50% de la ganancia que se obtenga. También la universidad está trabajando en una convocatoria. Esta convocatoria estamos viendo si sale ya este mes, que es respecto al fomento de la innovación. Y lo que se espera es que, aparte de tener que esperar, porque a veces estos registros pueden tardar entre 3 a 4 años, que eso ya no depende de nosotros, sino de la oficina que les registra, pues esta convocatoria va a buscar incentivar esta presentación de registros y que creo que próximamente vamos a estar lanzando.
5: Bien, este cambio cultural que debe existir en la academia, ¿verdad? Ya lo mencionó usted con esa convocatoria que se está generando con la innovación y esa cotitularidad que existiría por parte de las patentes que se desarrollan y, bueno, lo que esto representa. También entender que tradicionalmente la academia ha priorizado pues el conocimiento como principal indicador de éxito, ¿verdad? Y esto no se promueve sin un cambio de enfoque. Entonces, proteger primero y luego divulgar esta estrategia pues ayudaría a resguardar los conocimientos antes especificados, ¿por qué entonces en este cambio es importante destacar la idea de proteger antes de la divulgación del conocimiento?
6: Básicamente, uno de los requisitos para poder presentar una solicitud de patente de invención y de modelo de utilidad es que nuestra invención tenga novedad. La novedad se cuenta como novedad mundial. Uh-huh. Eso significa que si nosotros divulgamos, presentamos en un congreso, hacemos un artículo antes de haber presentado, ya no vamos a poder presentar en muchos países una solicitud de patente. Sí la podemos presentar en Honduras porque nos da un plazo de 12 años, pero incluso para poder presentar una solicitud, no es un trabajo que se hace del día a la mañana. Y muchas veces los investigadores vienen con quizás una divulgación que se hizo hace 8 meses y nos deja un margen muy estrecho de tiempo. Asimismo, poder proteger y hacer este cambio en la lógica de no solo presentar artículos científicos ante la comunidad, nos va a permitir poder también puntuarnos en convocatorias internacionales como CIMAGO, donde por ejemplo un componente fuerte de esta convocatoria, un 30%, es el tema de innovación.
5: Bien, los patentes y otros activos de la propiedad intelectual benefician a los investigadores, también fortalecen el fortalecimiento de la universidad como institución. Entonces, ¿cómo entender que esta patenta o esta propiedad intelectual puede generar cierto prestigio en los rankings y en la percepción nacional e internacional de la universidad mediante, bueno, en tener activamente pues estas patentes?
6: Sí, como le comentaba, pues hay convocatorias internacionales que miden el componente de innovación, por ejemplo CIMAGO, donde por ejemplo ahí hay 3 componentes: las citaciones, que se hacen de, digamos, artículos científicos en patentes, que ahí la universidad ha tenido citaciones. Eso significa que sí, estamos desarrollando tecnología, pero que no se está llevando la protección. Las solicitudes de patentes, uh-huh, que también es algo en que nos estamos enfocando actualmente. Y el tema de patentes concedidas, que eso es algo a mediano largo plazo, porque también pues hay un proceso un poco extenso para poder generar una solicitud ya aceptada. Entonces estamos trabajando en una estrategia integral que le permite a la universidad poder reposicionarse. Esto también nos ha permitido poder acceder, por ejemplo, a fondos internacionales con la ayuda de la Vicerrectoría Académica, donde por ejemplo actualmente vamos a acceder, o se nos ha aprobado un fondo de $10 millones con la cooperación coreana para generar un centro de innovación. La intención de este centro de innovación es poder potenciar todo el sistema de investigación y poder generar también más procesos de propiedad intelectual que nos permitan luego generar más transferencia tecnológica.
5: Interesante, ¿no? Bien, llegando ya al final de Punto Clave, hablando sobre la propiedad intelectual y la importancia de la protección de la misma, ¿qué conclusión podríamos sacar de lo importante que puede ser tanto para los niveles de ranking, un posicionamiento global, como también la protección del conocimiento y también la generación del mismo del conocimiento dentro de esta perspectiva y esta nueva historia que se está construyendo aquí en la universidad?
6: Bueno, creo que una de las conclusiones más interesantes es que el prestar atención a poder conocer las reglas con las cuales podemos empezar a proteger nuestras innovaciones nos va a permitir que el conocimiento que ya están generando nuestros investigadores, porque como le comentaba, uh-huh, en el ranking no siempre aparecemos tan mal porque muchas veces hay citaciones, uh-huh, de conocimiento que luego se generan en patentes de otros lugares. Eso significa que en realidad estamos generando innovación, lo que pasa es que no estamos llegando a protegerla. Por lo tanto, empezar a crear esta cultura de protección de la propiedad intelectual nos va a permitir reposicionarnos como institución y nos va a permitir también que nuestros investigadores tengan una justa retribución por todo el esfuerzo que hacen.
5: Así es. Bien, ya saben, la propiedad intelectual representa una apuesta para darle valor al conocimiento, entendiendo que una idea no solo debe ser creada, sino también protegida y compartida estratégicamente para generar impacto real en la sociedad. Esto fue todo en Punto Clave aquí en Radio UNA. Nos sintonizamos en otra nueva edición aquí a través de Radio UNA. Se despide de ustedes, Carlos Alvarenga. Hasta la próxima.
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8: Buenos días, bienvenidos a El Informativo. Les saluda Kaylin Espinosa, gracias por acompañarnos en una edición más. De inmediato vamos con los titulares para hoy, que tenemos viernes 26 de junio desde la máxima casa de estudios.
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8: Facultad de Ciencias Sociales desarrolla jornada de gobernanza estudiantil para fortalecer la participación democrática. Además, lanzan concurso para diseñar la tarjeta SQL oficial del satélite Morazán. Le contamos que la INAE inauguró el Centro de Innovación y Experimentación en Electrónica y Telecomunicaciones 7. Conversan sobre la economía social en las jornadas académicas de COASEL. Y para cerrar los titulares, la UNAR realiza levantamiento cartográfico con drones en Ciudad Universitaria y campus regionales.
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8: Bien, importante información que tenemos para compartir con ustedes en el informativo hoy, comenzando, bueno, este espacio también terminando la semana, así que le compartimos precisamente que la Facultad de Ciencias desarrolló precisamente estas, a través de la BOA, estas jornadas de gobernanza estudiantil, reconocimiento institucional, en esta ocasión con la Facultad de Ciencias Sociales, donde estudiantes representantes de diferentes carreras integraron esta unidad académica. En esta jornada se les está brindando a los estudiantes de las asociaciones algunos lineamientos relacionados con temas de normativa institucional y procesos institucionales que los lleva a ellos a que puedan tener, solicitar o establecer alguna queja o generar alguna actividad. Pero siguen siendo los canales institucionales que ya están establecidos en la normativa, explicaron los organizadores. Esta actividad pues se desarrolló del 22 de junio al 14 de julio, se estará desarrollando también en otras facultades también para socializar esa misma información con las asociaciones de carrera. En otros temas le contamos que la UNA lanzó esta semana el concurso de arte de Honduras para el Cosmos, a través del cual busca seleccionar el diseño de la tarjeta QSL oficial del satélite Morazán. Esta iniciativa forma parte del proyecto Morazán. Es una apuesta científica y tecnológica que marcará un hito para el país al poner en órbita el primer satélite, un CubeSat, que permitirá monitorear el clima y emitir alertas tempranas. En otros temas de este mismo satélite, pues recordarle que de acuerdo con la convocatoria, la misión espacial estará proyectada para inicios del 2027. Como parte de este acontecimiento histórico, el satélite llevará consigo una imagen que será transmitida como saludo a cualquier persona en el mundo que establezca contacto con él mediante frecuencia de radio aficionado. Esta tarjeta QSL oficial, cuyo diseño será seleccionado entre todas las opciones presentadas por los participantes. Y bueno, entonces invitarles a participar si tienen habilidades para este tema. En otros temas le contamos que la UNA inauguró el Centro de Innovación y Experimentación en Electrónica y Telecomunicaciones, que lleva por nombre 7, una instancia adscrita a la Facultad de Ingeniería. Con esta iniciativa, la UNA fortalece su compromiso con la generación de conocimiento y consolida la investigación como un eje fundamental en la formación de los futuros profesionales del país. Este 7 cuenta con una moderna capacidad instalada y equipamiento especializado para la realización de ensayos, pruebas y la obtención de resultados experimentales. Entre sus principales recursos tecnológicos destacan las plataformas FPGA, PLC, controladores programables, impresoras 3D y otros equipos de última generación que permiten desarrollar proyectos de investigación, innovación y transferencia tecnológica con alto impacto académico y científico. Y bueno, esto ayer se inauguró, pues hubo las autoridades universitarias y pronto pues estaremos a conocer más información sobre este tema. Y más le contamos que la innovación, la sostenibilidad y la cooperación y el desarrollo de la economía social fueron parte de los temas abordados en la segunda edición de las jornadas académicas Retos y Oportunidades de la Economía Social, organizadas entre la UNA a través de la Facultad de Ciencias Económicas y la Cooperativa de Ahorro y Crédito Educadores de Honduras Limitada, COASEL. Este programa de esta jornada se llevó a cabo en Ciudad Universitaria con el desarrollo de paneles, foros, mesas de trabajo y conferencias impartidas por expertos nacionales e internacionales. Y bueno, Criselda Martínez, vicepresidenta de COASEL, destacó que con estas jornadas académicas se busca promover una educación de calidad que complemente la preparación académica con conocimientos sobre economía social y solidaria, permitiendo que los estudiantes lleven estos principios a su ejercicio profesional y contribuyan al desarrollo del país. Y bien, para ir cerrando el informativo, nos vamos entonces al campo de las noticias culturales, donde vamos a conocer pues cultura de ciencia espacial.
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8: En las noticias culturales les contamos que la UNA, a través de la Facultad de Ciencias, para conocer un poco de la cultura espacial, presentó los avances en el levantamiento cartográfico, esta actividad que utilizó el uso de drones y software especializado de alta precisión aquí en Ciudad Universitaria y en sus campus a nivel nacional. Y bueno, este levantamiento con drones optimiza el tiempo, tanto en levantamiento como en procesamiento. Estamos dando una base de datos que tiene como objetivo llegar a levantar todos los bienes de la universidad, no únicamente estos centros regionales. Hemos planificado el proyecto en 2 años, el año pasado levantamos 3, ahorita vamos a levantar 2 para poder entonces aportar a cómo administramos esa información más allá del espacio geográfico que estamos caracterizando. Y bueno, durante esta actividad pues también se ayuda en la elaboración de mapas digitales, abordando temas relacionados con la selección de drones, procesamiento de datos y uso de plataformas especializadas. Bien, hemos llegado al final de este espacio.
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0: 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Bienvenidos y bienvenidas a un nuevo episodio de Mi Bienestar. ¿Te has preguntado sobre el programa Mi Bienestar y cómo transformará la vida estudiantil? Hoy te cuento sobre los espacios que próximamente cambiarán la experiencia universitaria en nuestro querido Campus Cortés. Actualmente se trabajan tres importantes proyectos que son la estancia infantil Pumita del Futuro, el comedor universitario y el coworking Luz en Aspicio. Los trabajos avanzan a paso firme, pintura, cableado eléctrico e instalación de aires acondicionados en distintas áreas. Respecto a la estancia infantil, está a punto de estar lista, el comedor universitario avanza en un 50% y también se realizan trabajos en el espacio del coworking. Sin duda, este ha sido un proceso demandante, pero gracias a la planificación y el aprovechamiento de recursos existentes como pinturas, puertas e insumos de presupuestos anteriores, se espera que esté listo próximamente. Así que muy pronto podrás disfrutar del coworking Luz en Aspicio, estancia infantil Pumitas del Futuro y comedor universitario que avanza en su primera fase. Recuerda que Mi Bienestar se encuentra en su fase piloto con el objetivo de brindar beneficios a los estudiantes como ayuda financiera para alimentación, útiles, libros y transporte. Esto fue todo en su podcast Mi Bienestar Una. Se despide de ustedes, Kaylin Espinosa. Hasta la próxima.
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